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escuchábamos a un famoso grupo de los años 70, el grupo alemán Boney M, y su canción Los Ríos de Babilonia. Este grupo tenía como vocalista a la cantante monserratense Macy Williams, y ella nos da la bienvenida a este programa de hoy, desde la isla de Montserrat, en el Caribe Oriental, una isla marcada por la adaptación del ser humano a las catástrofes naturales de volcanes y huracanes, características comunes en las islas del Caribe Oriental. Buenas tardes a toda nuestra gente caribe. Viento Caribe les recibe a través de la Radio del Sur para escuchar los latidos de la patria grande, con su tripulación integrada por Nieves Valdés, presidenta de la Radio del Sur, quien hace pocos minutos estaba en nuestro puente de mando en la Leander. Además, Tamar Sánchez, que es nuestra gerente de contenidos. También les recibimos a través de la CBG La Voz de Guayana, con Sabdiabel Marcano, gerente general de la radio, y Elías Nader, su jefe de producción, que integran igualmente esta tripulación de la Corbeta Leander. Nuestro timonel hoy es Andrés Hidrobo, que está acompañado de la hermosa Friné, que es el alma viviente de lo que no sale al aire en la Radio del Sur. Y además con el apoyo de Wilfredo Rojas, quienes están desde el puente de mando, y quien les habla, a Jesús Viña, certificado de locución 58.666 en la conducción y producción general de este programa. Realizamos la aproximación a Little Bay hoy durante la mañana. La isla se divisa desde muchas millas náuticas, pues las montañas que cubren la parte sur del territorio sobresalen prominentemente en la superficie del mar. Little Bay tiene un puerto en pleno desarrollo, pues en esta población se está construyendo la que será la nueva capital oficial de la isla, luego de la destrucción de su capital Plymouth con la erupción del volcán Sapphire Hills en 1997. Es una pequeña población que está en la bahía occidental de Montserrat, una pequeña bahía en la costa occidental de Montserrat, donde llegan diariamente los ferries provenientes de Antigua, desde el punto, siendo este el punto de mayor contacto de la isla con el mundo exterior. La siguiente canción es del cantante monserratense de calipso y soca Alphonse Cassel, mejor conocido como Arrow o Flecha, el cantante folclórico de mayor trayectoria de esta isla del Caribe, que nos regala a continuación la canción Hot Hot Hot, que traduce caliente caliente en el ritmo de soca. Disfrútenla.

Regresamos a Viento Caribe, hoy desde la isla de Montserrat, dependencia británica en el oriente del Mar Caribe. Desembarcamos en el puerto de Little Bay para hacer hacer los procedimientos de inmigración y aduana. Salimos del camino del puerto caminando, pues nuestro sitio de encuentro es la playa de Little Bay, ubicado solo a 300 metros de este puerto, en la costa de la bahía. Y llegamos al Soca Cabana, un bar-restaurante de madera que tiene una barra que da al mar, en estas un tanto oscuras arenas que nos recuerdan que estamos en tierra de volcanes. Por supuesto que ordenamos al llegar algo de tomar antes del almuerzo y seleccionamos un ron de arbusto, bebida típica de esta isla, con un fuerte sabor a madera y plantas. La playa de Little Bay es un lugar pacífico, tranquilo, que nos da por vista hacia el oeste la inmensidad del Mar Caribe, el pequeño puerto y montañas al norte, este y sur, en medio de unas cuantas casas e instalaciones, pues el desarrollo de esta ciudad, que será la capital de la isla, ha sido un poco lento, debido a los altos costos de construcción que la economía local no ha podido soportar. Little Bay está ubicada al norte de Braids, la capital temporal de Montserrat, una población regada entre una colina y un pequeño valle que albergan la gran parte de los habitantes de esta isla, que no tiene más de 5.000 personas. La banda de soca montserratense Black Hour o Jaguar Negro es una banda que está presente en las festividades del Carnaval del Caribe Oriental. Y nos interpreta a continuación la canción I Want To, que traduce Yo Quiero, en el ritmo de soca, desde la bella isla de Montserrat, en el Caribe nuestro.

0: Les voy a dejar a continuación con un micro del equipo de producción de Viento Caribe, con la voz de Samuel Romero y la edición de Luis Salazar, que nos reseña la evolución histórica de la isla de Montserrat, hogar de los indios arahuacos y caribes en tiempos precoloniales, con presencia española, francesa y británica en su historia. Hoy en día, territorio británico de ultramar y uno de los 17 territorios que están siendo promovidos por el Comité de Descolonización de la Organización de Naciones Unidas para ser considerado aún, como una colonia en el mundo. Les dejo con la historia de Montserrat.
1: La isla de Montserrat estuvo habitada por los indígenas arahuacos y caribes, que la llamaron Aliwowana, que significa tierra de la mata aceitosa. En su segundo viaje, en 1493, Cristóbal Colón reclamó la isla para España, llamándola Santa María de Montserrat. La isla quedó bajo dominio británico en 1632 y fue poblada por irlandeses, que emigraron de la isla de Nieves debido a la violencia anticatólica desatada. Muchos de ellos habían sido involuntariamente transportados desde Irlanda a Nieves como esclavos. La familia de Verox protagonizó un periodo de avance económico en su hacienda que ocupaba una parte importante de la isla. En 1782, durante la Guerra de Independencia de los Estados Unidos de América, Montserrat fue brevemente capturada por Francia. Fue devuelta a Gran Bretaña por el Tratado de Versalles que puso fin al conflicto. La caída del precio del azúcar durante el siglo XIX hizo que la economía de la isla retrocediera. En 1857, el británico Joseph Sturge compró una hacienda azucarera para demostrar que era económicamente más viable utilizar mano de obra asalariada que esclavos. Otros miembros de la familia compraron tierras y en 1869 crearon la Montserrat Company Limited. Se comenzó a plantar árboles de limón para la exportación. Se fundó una escuela y se vendieron muchas tierras a los habitantes de la isla. Como resultado de esta evolución, gran parte de Montserrat pasó a ser propiedad de pequeños agricultores. Desde 1871 hasta 1958, Montserrat fue parte de la colonia federal de las Islas de Sotavento británicas y se convirtió entre 1958 y 1962 en una provincia de la Federación de las Indias Occidentales. Con la creación en la década de los 70 de los estudios Earl por el productor de los Beatles George Martin, la isla atrajo a músicos de fama mundial que vinieron para grabar en el tranquilo entorno tropical de Montserrat. En la última década del siglo XX se produjeron dos hechos que devastaron la isla. En 1989 el huracán Hugo golpeó Montserrat con vientos que superaron los 140 kilómetros por hora y dañó el 90% de la infraestructura de la isla. Los estudios AIR cerraron sus puertas y el turismo, principal fuente de ingresos, quedó prácticamente en cero. En 1995, el volcán Sufrir Hills entró en erupción y destruyó la ciudad de Plymouth, obligando a la población a evacuar la isla. Actualmente se mantiene concentrada la población en el 40% de la

0: parte norte. El resto de la isla es una zona de exclusión por la amenaza de una nueva erupción del volcán.
1: Recorrimos parte de la historia de esta isla del Caribe, de la isla de Montserrat, isla que tiene la mayor influencia irlandesa en el Caribe, tanto así que celebran el Día de San Patricio, que es una celebración eminentemente irlandesa. Es una isla que tiene el tamaño de la ciudad de Caracas y fue azotada por el volcán Sufrier Hills, que más adelante veremos un poco más sobre ello. Vamos a nuestra primera pausa mientras disfrutamos de este ron de arbusto que estamos tomando y escuchando a continuación a la cantante monserratense Silvina Candy Malón, simplemente conocida como Candy, cantante de soca, que nos regala a continuación la canción Human Hurricane, que traduce huracán humano. Nos vemos al regreso de la pausa.

0: vamos a una pausa. 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

Regresamos a Viento Caribe escuchando Soca. Se trataba de la hermosa cantante Maxine, de origen monserratense, con su canción Go Down, que traduce bajar. Estamos aquí en Little Bay, en el noroeste de la isla de Montserrat, en el Caribe Oriental. La isla de Montserrat está ubicada al noroeste de Guadalupe, suroeste de Antigua y sureste de San Cristóbal y Nieves, cerca del codo noreste de la cadena de islas del Caribe. Tiene una superficie de unos 100 kilómetros cuadrados, una cuarta parte del distrito capital en Venezuela. Tiene solamente 40 kilómetros de línea de costa. La mayor altitud de su geografía es el pico Chains, en el complejo volcánico Suffield Hills, con 915 metros de altura. El volcán Suffield Hills es de los volcanes más activos de la Tierra. De él hablaremos un poco más adelante. La isla se divide en tres parroquias: la parroquia de San Pedro, donde se encuentra la capital interina de Braids, y la futura capital Little Bay, donde estamos hoy. La segunda parroquia es la parroquia de San Jorge y la tercera es la de San Antonio. Ambas parroquias prácticamente conforman la zona de exclusión del volcán Suffield Hills y por lo tanto están inhabilitadas. Un 60% de la isla conforma esta zona de exclusión deshabitada. La isla se encuentra en el borde de las placas tectónicas del Caribe y de Sudamérica, siendo esta la razón de su característica sísmica y volcánica de gran actividad. Las playas de Montserrat son de arena suave y grisácea, que le da una particularidad a esta isla. La única playa de arenas blancas es la de Rendezvous Bay, hacia el norte. Las otras dos playas importantes de la isla son Little Bay, desde donde estamos hoy, y la playa de Old Road, desde la que se puede ver restos de la última erupción del volcán. Montserrat tiene un alto grado de desgaste natural como consecuencia de las actividades volcánicas. Los bosques llegan a ocupar alrededor de un tercio de la isla, del tipo bosques tropicales de hojas perennes. Como pasa en otras islas, aquí se presentan o se consiguen algunos animales o plantas que son muy raros e imposibles de encontrar en otro lugar. Como ejemplo de esto tenemos la especie llamada Privy, que es de extensión de se desconocida. Se era conocida solo a través de un libro de botánica de Montserrat hasta el año 2006. Está también la rana gigante que los locales llaman como Mountain Chicken, que solo se encuentra en Montserrat y Dominica. A continuación vamos a escuchar al tres veces campeón del festival Calypso Monarch de Montserrat. Se trata del cantante local King Quincy, quien al ritmo de soca nos regala la canción Come With Me, que traduce Ven Conmigo, mientras nosotros estamos probando un sabroso pescado llamado Mahi Mahi, que hemos pedido en ceviche como entrada de nuestro almuerzo. A disfrutar la soca.

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2: El detalle más resaltante de esta isla frente al mundo es la actividad volcánica permanente del Sufriers Hill y su erupción catastrófica en 1997. Es por ello que les hemos preparado un micro dedicado a este tema, de la voz de Samuel Romero, para darles a ustedes detalles de este hecho histórico que cambió la vida y el destino de mucha gente, la desaparición de la capital de la isla Plymouth y otras consecuencias de ello. Les dejo con Samuel Romero y el micro de Plymouth y el volcán Sufriers Hill.
3: El Sufriers Hills es un volcán que alcanza en uno de sus conos la máxima altura de la isla de 915 metros. Es un estratovolcán que tiene varios cráteres. La erupción del volcán Sufriers Hills comenzó el 18 de julio de 1995, después de 3 años de elevada actividad sísmica. A partir de julio de 1995, una serie de enormes erupciones en el volcán, que había estado inactivo durante siglos, enviaron flujos piroclásticos y caídas de cenizas a través de una amplia área del sur de Montserrat, incluida la capital, Plymouth. Inmediatamente quedó claro que la ciudad estaba en grave peligro. El 21 de agosto de 1995, el piroclasto cayó sobre Plymouth y en diciembre los residentes fueron evacuados como precaución. A los residentes se les permitió regresar unos meses más tarde, pero el 25 de junio de 1997, una nueva erupción masiva produjo oleadas que les quitaron la vida a 19 personas. Plymouth fue evacuado de nuevo. Entre el 4 y el 8 de agosto de 1997, otra serie de grandes erupciones destruyeron aproximadamente el 80% de la ciudad, enterrándola bajo metro y medio de ceniza. Este material caliente quemó muchos de los edificios. Los flujos piroclásticos, lava, ceniza y otros tipos de rocas volcánicas eran en su mayoría compactos, teniendo una densidad similar a la del hormigón. El gobierno ordenó la evacuación de Plymouth. Toda la mitad sur de la isla fue declarada zona de exclusión debido a la continua actividad volcánica de Sufriers Hills. El gobierno de la isla se trasladó al norte, a la ciudad de Brades, aunque Plymouth sigue siendo la capital legal, así esté abandonada. A partir de 2013, un nuevo puerto y una nueva capital están en construcción, en Little Bay, en la costa noroeste de la isla. La destrucción total de Plymouth causó graves problemas económicos para la isla de Montserrat. Plymouth había sido, por mucha diferencia, el asentamiento más grande de la isla, con una población de unos 4.000 habitantes, y fue el sitio de casi todo el comercio y servicios de la isla, además de haber sido su sede de gobierno. Las instalaciones destruidas fueron posteriormente reconstruidas en otros lugares de Montserrat, pero esto no impidió la emigración. Entre 1995 y 2000, 2/3 de la población total de la isla se vieron obligadas a huir y la mayoría se estableció en el Reino Unido, dejando a menos de 1.200 personas residentes en la isla a partir de 1997. La cifra de población había aumentado a casi 5.000 en la actualidad.
2: Esa es la parte de la historia reciente de la isla de Montserrat. En agosto de este año se cumplen 25 años de esa catástrofe natural, de la erupción definitiva del volcán Sufriers Hills. Pero el volcán hasta la fecha no ha detenido su actividad. No ha hecho levantamientos piroclásticos, pero sigue en actividad constante y es una amenaza permanente que es parte de la vida de el monserratense. Es parte de su cultura y económicamente la isla no se ha podido recuperar en 25 años de esos hechos catastróficos. Vamos a ir a nuestra segunda pausa en Viento Caribe. Hoy desde la sencilla playa de Little Bay, en la costa occidental de Montserrat. Y vamos a escuchar al cantante monserratense Iván Brown, cantante de calipso, que nos va a dedicar a continuación la canción Island Woman, que traduce Mujer Isleña. Nos encontramos a la vuelta y nos vamos con el ritmo de calipso.

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Así volvemos del corte a este programa desde Montserrat con el grupo Black Hour, que lo volvemos a escuchar en el programa de hoy. La población de Montserrat es de aproximadamente unos 5.000 habitantes. Se considera que como conjunto, como población, está en proceso de envejecimiento. Solo el 6% de la población es menor de 5 años, mientras que el 20% es mayor a 60. La densidad poblacional estimada es de unas 49 personas por kilómetro cuadrado y la tasa de crecimiento es de solo el 0,2. Es decir, no hay aumento en la población. La mayoría de la población es de ascendencia africana, con un 89%, seguida de grupos étnicos mestizos con 3.7% y los hispanos con 3%. En Montserrat no hay población indígena. En el análisis de los hogares, el 73% de las personas informaron que eran naturales de Montserrat. De los 2.335 hogares que hay en Montserrat, un 52% son propietarios y un 39% alquilados. La población se redujo 51% entre 1991 y 2015, debido a la catástrofe del volcán Sulphur Hills en 1997, que produjo una alta emigración y una disminución de las tasas de natalidad y mortalidad en los residentes que permanecieron en la isla. La situación económica de la isla y las pocas oportunidades de empleo, así como las consecuencias psicológicas y culturales que dejó el desastre natural, ha hecho que la población joven haya emigrado al Reino Unido en su mayoría, dejando un desequilibrio en la evolución normal del asentamiento poblacional de esta isla. Es una sensación de temporalidad que se vive en todo, pues en el subconsciente del monserratense hay un evento que para ellos es ineludible. Hablo de una nueva erupción y la necesidad de abandonar todo y emigrar, aún no estando en la zona de exclusión de la isla. Pero esa temporalidad no mella el estado de ánimo, es más, lo alimenta, debido a que esta gente aprecia la vida, las cosas sencillas, el disfrutar cada instante. Es una condición psicológica digna de estudio y es un ejemplo para los países que tenemos mejores condiciones naturales de vida y nos quejamos de otros temas que sí tienen solución. Escucharemos a continuación a Justin Castle, apodado Hero, hermano de Alphonsus Castle Arrow, a quien escuchábamos hace un rato. Hero nos va a interpretar una soca titulada Prom Prom en esta tarde desde Little Bay, en la isla de Montserrat, en el Caribe Oriental.

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2: La actividad volcánica que comenzó en julio de 1995 puso en aprietos esta pequeña pero abierta economía. La erupción catastrófica de junio del 97 cerró los aeropuertos y puertos, originando un aislamiento económico y social muy profundo en Montserrat. Dos tercios de los 12.000 habitantes salieron de la isla. Algunos empezaron a regresar, pero la falta de vivienda ha alimentado el número. El sector agrícola fue afectado por la falta de suelos disponibles para la agricultura y la destrucción, aún no recuperada, de los cultivos. Las perspectivas de futuro de la economía dependen de la actividad volcánica y de la evolución de la actividad del sector de la construcción de promoción pública. El Reino Unido hizo un programa de ayuda de 122.8 millones de dólares durante 3 años para ayudar a reconstruir la economía. Eso fue aproximadamente en el 2013. La mitad sur de la isla se espera que permanezca deshabitada por lo menos por una década más, establecida como zona de exclusión. La economía de Montserrat es muy dependiente de las importaciones, lo que la hace vulnerable a las fluctuaciones de los precios del mercado mundial. Se importan maquinarias, equipos de transporte, comestibles, productos manufacturados, lubricantes y otros materiales. En la actualidad, esta pequeña economía se basa en la pesca y el turismo. Y también son importantes los ingresos por la emisión de los sellos postales para coleccionistas. Vamos a escuchar a continuación a uno de los cantantes de soca más escuchados en el Caribe Oriental. Se trata del monserratense Scrappy, que nos interpreta su canción llamada Closer, que traduce Más Cerca.

0: Escuchábamos Scrappy con la canción Closer. En el inglés británico, esa terminación ER de las palabras tiende a pronunciarse como A, por eso escuchábamos que decía Closer. Bueno, la comida de Montserrat es muy parecida a la comida del resto del Caribe Oriental, pero esta isla tiene su particularidad, y es la influencia de la cultura irlandesa, los sabores de Irlanda, que se mezclan con los elementos tropicales para mostrar una cultura culinaria propia. A continuación les dejo con un micro de nuestro equipo de producción, de la voz de Tamar Sánchez, que nos hace un recorrido por los platos y las costumbres de Montserrat en cuanto a su comida.
1: La cocina de Montserrat se asemeja a las cocinas británica y caribeña en general, ya que está situada en la zona caribeña y es un territorio británico, pero se diferencia de las demás islas en su influencia irlandesa en la comida. La cocina incluye una amplia gama de carnes ligeras, como pescados, mariscos y pollo, que son en su mayoría a la parrilla o asados, siendo una fusión de numerosas culturas, como la española, francesa, africana, india y amerindia. La cocina caribeña es única y compleja, con la combinación de carnes y frutas, y el uso de los tubérculos como la yuca, acompañando platos europeos o irlandeses. En Montserrat, la mayoría de los productos son importados, y la vía de acceso a ellos es a través de Antigua, por lo general, por lo que la cultura antiguana también tiene su influencia en la cocina montserratense. Los platos de Montserrat incluyen frutas y verduras exóticas que se presentan en ensaladas, aderezos para pastas y rellenos para sándwich. Los restaurantes se especializan en platos de mariscos como tortas de langosta, camarones y mahi-mahi. La variedad de ingredientes locales incluye mangos, piña, plátanos, coco, auyama, maíz, zanahorias, pepinos, fruta del pan, judías verdes, repollo, caña de azúcar y frijoles. Los pimientos picantes, el tomillo, el pimiento morrón, el ajo y el curry se utilizan como aromatizantes. El plato nacional de Montserrat es el estofado de agua de cabra, un guiso de carne de cabra espesa servido con panecitos crujientes que está fundamentado en una importante receta irlandesa. Sin embargo, los comensales pueden probar una gran variedad de platos principales en la mayoría de los restaurantes locales. Entre las bebidas más populares de Montserrat podemos encontrar la cerveza de jengibre casera, el ron de arbusto, único en el mundo, hecho con la maceración de ramas y cortezas de árboles, al estilo de la famosa Mama Juana dominicana, el ron punch y el ron coke, como el resto del Caribe Oriental, son las bebidas cotidianas de los turistas y están presentes en todos los bares y restaurantes de la isla.
0: Pues sí, como decía Tamar en el audio, el ron punch, que es un ron con frutas, con jugo de frutas, y el ron coke, que es el ron con Coca-Cola, lo que nosotros llamamos una Cuba Libre, son las bebidas más típicas de todo el Caribe Oriental. El ron se produce en todas estas islas del Caribe Oriental. Aquí la característica es lo que estamos probando el día de hoy, que es el ron de arbusto, que parece una mamajuana dominicana. Y nosotros, en nuestros platos, mientras estamos haciendo el programa, hemos probado el ceviche de mahi-mahi, de este pescado blanco que es espectacularmente sabroso, y pedimos, que está por llegar, un potaje que es el plato típico nacional de Montserrat, que es el estofado de agua de cabra. Es un potaje europeo del norte, es una comida realmente hecha para el frío, pero fue parte de esas costumbres que trajeron los irlandeses que llegaron emigrantes de San Cristóbal y Nieves, o expulsados de San Cristóbal y Nieves, que fueron los pobladores que tomaron control de esta isla muy joven. Ahora vamos a una pausa. Mientras les dejo a la banda creada en el año 2000 por emigrantes de Montserrat en el Reino Unido. Salieron de Montserrat en ocasión de la erupción del volcán Sugar Hill, y después de instalados en Londres, crearon el grupo que se llama los Alinoagana Singers, que nos regalan la canción Lillian en el ritmo calipso. Seguimos al regreso desde la isla de Montserrat.

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0: Estamos de vuelta en Viento Caribe, hoy desde la playa de Little Bay, en la isla de Montserrat. Estábamos escuchando en el ritmo soca al cantante Scrappy, hablando de esos orígenes de la soca, que estábamos conversando aquí en el grupo. La soca nace, viene del calipso. Soca es una abreviación de soul calipso, calipso del alma. Y la evolución de la soca y del calipso inicialmente viene de Trinidad y del oriente venezolano, de la región de Guayana. Ahí se desarrolló con inmigrantes trinitarios este ritmo, que fue evolucionando hasta llegar a ser soca y ahora es el principal ritmo del Caribe. Vamos a escuchar a continuación un micro de la voz de Tamar Sánchez, que habla de los estudios Air. Los estudios Air fueron creados por George Martin, que era el productor de los Beatles, que se instaló en la isla de Montserrat con los, y fundó los estudios Air, que fueron muy importantes para la economía de Montserrat mientras estuvieron abiertos. Y además de eso, trajeron turismo a Trinidad y a Montserrat, y dieron a conocer a Montserrat el mundo. Los dejo con el micro de los estudios Earth de Montserrat. Dale.
1: George Martin, el productor de los Beatles, fue uno de los primeros productores de música indie. Tras conseguir muchos éxitos desde los estudios Fat Four, optó por montar su propio estudio personal en el paraíso caribeño de la isla de Montserrat. Cuando Sir George estaba trabajando allí, el estudio se alquilaba a toda una lista de grandes nombres de la realeza musical de los años 70 y 80, como The Police, Elton John, The Rolling Stone, Paul McCartney, Michael Jackson, Dire Straits, Phil Collins, Sheena Easton, Black Sabbath, Lou Reed, Eric Clapton o Duran Duran. Air Montserrat se inauguró en 1979 después de que Sir George se enamorase de la isla en unas vacaciones, y fue un éxito inmediato. ¿Quién no se enamora de una isla del Caribe después de todo? El problema es que esas islas están justo en el medio de un corredor de huracanes y se cimentan sobre aflorecimientos volcánicos, y Air Montserrat acabó por sufrir las consecuencias de ambas cosas. El huracán Hugo devastó la isla en 1989 y arrancó el techo del edificio, provocando que este idílico e histórico santuario de la grabación cerrase sus puertas para siempre. Pero quizá fue un golpe de suerte, porque pocos años después, el volcán Soufrière-Gilles entró en erupción y la isla tuvo que ser evacuada en medio de los flujos de lava y las cenizas que caían del cielo. Actualmente solo está habitada por la mitad de la isla. Las ruinas del estudio son territorios de acceso prohibido, pero se han hecho algunas fotos eventualmente. Los estudios AIR trajeron a Montserrat unos 10 años de bonanza económica con el turismo, pues todos querían toparse con alguno de estos famosos artistas durante sus descansos de las jornadas de grabación. Hoy en día, solo quedan ruinas de lo que fue el estudio musical más popular del mundo, pero la música que allí se grabó suena todavía y permanece viva por siempre.
0: Los estudios Air de grabación de George Martin, como vimos, acogieron a muchísimos artistas. Hay un cuento significativo de este estudio, y es que Montserrat permitió la reunión nuevamente del grupo The Police, que grabó en este estudio de Montserrat el disco Synchronicity, con la canción Every Breath You Take, que fue tan famosa del grupo The Police, que ya estaba separado, y se reunieron en Montserrat en ocasión de intentar volver a juntarse, y grabaron ese disco espectacular, uno de los más famosos de The Police. A continuación vamos a escuchar algo más de soca, y es de la voz de Sam Ram Woodley, mejor conocido en el Caribe como Nine, que nos va a regalar la canción Must Be, Debo Ser en español. Adelante con la soca de Nine.

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Ya estamos nuevamente en el puerto. Ya hemos hecho la aduana de salida y estamos abordando la corbeta Leander para zarpar a nuestro próximo destino. Vamos nuevamente a destino pirata, pues nos vamos para las Bahamas la semana que viene, a la ciudad de Nassau, capital de la República Pirata en el siglo XVII. Y vamos para allá, para la cerca de la playa de Yuncanu, que es era el sitio del refugio preferido de los piratas en ese tiempo de la era dorada de los piratas. Entonces nos vamos a ver allá en Nassau, en las Bahamas, la semana próxima. Viento Caribe llega a ustedes a través de la Radio del Sur para escuchar los latidos de la patria grande, y a través de la emisora CBG, la voz de Guayana 89.7. Mejor que nunca para Puerto Ordaz y San Félix. Les invito a visitar nuestras redes en @Viento Caribe y en el grupo y canal de Telegram Viento Caribe para mantener una comunicación en vivo con nosotros. Les acompañamos en esta visita a la Isla Esmeralda. Quien les habla, Jesús Viñas, certificado de locución 58.666, en la conducción y producción de este programa. Y nuestro timonel de hoy, Andrés Hidrobo, que estuvo en el arribo al puerto de Montserrat y nos está acompañando en esta salida hacia nuestro próximo destino en Nassau, en las Bahamas, para la semana que viene. Nos despedimos con ustedes mientras nosotros abordamos la corbeta Leander en este muelle del puerto de Little Bay. Luego de haber disfrutado de la comida, del ron de arbusto y de la limpia y pacífica playa de Little Bay, vamos a hacer esta partida en la voz de Alphonsus Cassel, el cantante folclórico más famoso de la isla de Montserrat, que lo conocen simplemente como Arrow, que nos va a dedicar la canción Montserrat Nice, que quiere decir Montserrat Bonita. Nos vemos la semana que viene en Nassau, en las Bahamas. Les dejo la despedida de parte de la tripulación de la corbeta Leander. Hasta la próxima semana.

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6: Muy buenas noches, una vez más con ustedes su programa Afroamérica Jazz, con su servidor Jesús Chucho García, su productor de campo Edu Moré. Estamos llegando a usted a través de la Radio del Sur, bajo la presidencia de Nene Valdés, Tamar Sánchez, gerencia de contenidos, Samuel Romero en la articulación general, y el gran Wilfredo Rojas, que nos permite llegar desde Cotonú, 14.000 kilómetros de distancia, hasta sus corazones. Afroamérica Jazz es un programa que está dedicado durante este mes a el jazz afro-venezolano. Y para eso traemos un invitado especial, el gran irreverente, el abazón abacuá, el cuchillerema, Farides Mijares. Entonces dejamos ahí a Edu Moré, que le hace una serie de preguntas a unos de los grandes impulsadores de jazz, sobre todo a partir de la época de los 80 en Venezuela, Oscar Farideh Mijares. Dímelo, Edu.
7: Ok, con este mensaje ya y con esta conversación y con esta entrevista, no puedo dejar de saludar a Jesús Chucho García y a Edu Moré, quienes son los responsables de que este programa llegue desde África a Venezuela y sea directo. Así que bueno, muchas felicidades por eso, y espero que el mismo continúe y ayude a la promoción de artistas que como yo están en la calle, pues, buscando de qué manera pueden seguir su trabajo profesional. Gracias, un abrazo.
8: Buenas noches, Farideh Mijares, nuevamente bienvenido a Afroamérica Jazz. Farideh, existe el jazz afro-venezolano, y háblanos un poquito de tu experiencia con Orquesta Cimarrón, que tú hiciste, porque tú formaste. Sé que todavía por ahí la tienes latentemente, pues. Y otra cosa, ¿qué opina del jazz en la actualidad en Venezuela? Y también el trabajo que ha hecho Orlando Peleo dentro y fuera de Venezuela, y de Miguel Urbina. Adelante, Farideh.
7: Oye, bueno, fíjate. En cuanto al jazz, me parece que es un género musical que aquí, coño, ha caído en un vacío muy difícil de recuperarse, por cómo van las cosas realmente en este país, ¿no? Que ese género musical tiene ya rato que por ahí no se oye en ningún lado, no hay un lugar donde tú digas voy a escuchar jazz, porque Juan Sebastián Barce es otro salsero, y no hay otro lugar donde realmente esto funcione, ¿no? Y por otro lado, está que no hay... Los promotores están nada más pendientes de embolsillarse el dinero y no de que la gente se informe cómo va la vida musical, cómo son los niveles musicales, que la gente tiene que elevar su nivel de conocimiento en cuanto a la cultura musical.
5: Bueno, ese es un lado, ese es un problema, ¿no? Por un lado. Y dentro del mismo jazz está cómo uno se puede solucionar el jazz latino, que dentro del jazz latino tú puedes mezclar la música, los distintos géneros de la música de cualquier país. En el caso de nosotros podemos mezclar afro-venezolano con jazz. Eso es uno, o afro-venezolano, no tanto afro-venezolano, porque dentro de la misma música de nosotros hay cosas como el Diablo Suelto que se ha tocado, que ha logrado convertir dentro del género del jazz. Y inclusive hay un premio que se ganaron un trío una vez en un festival en Estados Unidos, se ganaron un premio con el Diablo Suelto. Bueno, y así estaba Roncel Fati, estaba, que yo recuerde, pues, de ese trío. Y bueno, y el mismo aquí no logró tener peso. Y por lo tanto, el jazz como único, y el jazz latino con su mezcla con brasileño, con venezolano, con cualquier género, aquí no hay interés en ninguna parte para que la gente se informe qué está pasando. Aunque ya me vi en el concierto del sábado que hay gente que sí sigue este género. En cuanto a amiguitos y a Puleo, bueno, Orlando tiene ya muchos años afuera haciendo su trabajo y tratando de mezclar algo de los venezolanos dentro de lo que él hace, ¿no? En un momento que él, a pesar de que toca su tumbadora, también hay una parte donde pone una parte que pone los tambores Fulía, otro pone los tambores Culepuya, uno pone los Kikiplá. Trata de cualquier manera de que la música afro se escuche por allá, por esos países, por Europa. Y Miguel, no, casualmente la última vez que lo vi tocando fue tocando salsa con Cheo Navarro y su orquesta de tributo, que casualmente fue mismo en el Juan Sebastián Bar, que se volvió, como te dije, un mundo salsero, un lugar salsero. Y la cosa realmente ha tomado otro canal, y nosotros, bueno, vamos, como quien dice, tratando de llegar a lugares. Vamos a ver si, por ejemplo, en el mismo túnel fuerte, a ver si se puede llegar a hacer algo ahí, aunque se hace en el jam session, como dicen, pero siempre está como pegado un poco más a la salsa, a veces que se tocan cosas de poco de jazz latino y eso. Pero bueno, en esa pelea estamos, y vamos a ver si en algún momento resurge este género a favor de nosotros los músicos que podemos mezclar, hacer mezcla o mezclar dentro del jazz latino algo que tenga que ver con los afro-venezolanos. Y eso, pues, necesariamente tiene que ser con músicos que conozcan bien el jazz y cómo los instrumentos de la percusión del Caribe, de Cuba, de Venezuela, se pueden utilizar dentro del jazz, mezclar lo melódico con lo rítmico, y nosotros somos rítmicos, aunque también aquí hay muchas melodías, ¿no?, que se pueden utilizar. Está la música Antonio Lauro, está muchas cosas de Oropo, de Utillero, de Oropo Llanero, de los distintos géneros, de los muchísimos géneros de los Oropo que hay en Venezuela. Así que bueno, es una batalla, pero vamos a ver si se logra avanzar. Chévere, hermano, con eso, bueno, seguimos conversando acerca de este género, y me parece por lo menos que el trabajo que está haciendo Chucho es bien interesante, que de donde él se encuentra mantenga ese programa donde la gente va a escuchar distintísimos géneros del jazz y de lo que está pasando en la música en el mundo, pues en el mundo musical del área del jazz y el jazz latino y el afro-cuban jazz también, como llaman. Así que bueno, pendiente y seguimos en contacto, hermano. Un bello abrazo.
6: Estamos escuchando a la gran Farid Mijares haciendo una reflexión sobre el jazz en Venezuela en el marco del mes de la afro-venezolanidad. Su programa Afroamérica Jazz, cerrando el mes de la afrovenezolanidad con reflexiones con unos de los íconos del jazz contemporáneo en Venezuela, como lo es Oscar Farides Mijares. Y para seguir en esta onda, bueno, vamos a escuchar a Orlando Poleo, porque allí se mencionó Orlando Poleo, con uno de sus grandes temas.

0: Ahí escuchamos solo Orlando Poleo con grandes músicos. Jack Orlando es parte de esa, podríamos decir, de esa segunda generación del jazz. Vamos a comenzar por Aldemaro Romero, cuando en Cuba, en la época de los 40 del siglo pasado, grabó un mambo y también se vinculó con otras jazzistas en Cuba, ¿no? Después podríamos decir que, bueno, vino la orquesta Aldemaro Romero, también llegó a hacer algo así, como decía anteriormente. Pero también incluso el gran Mario Bauzá estuvo aquí y causó una gran influencia en la época de Pérez Jiménez. Él venía a tocar aquí en la isla de los Chilas. No, él me lo dijo ahí en su casa en Nueva York, cuando lo entrevisté en la época de los años 90. Bueno, con esta entrevista de Faride, que estamos conversando con Faride, ya regresamos para la segunda parte de Afro America Jazz.
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4: Regresamos con Afro América Jazz, entrevistando a Farideh Mijares, y continuamos con este trabajo de campo que hizo Edu Moré para colocar a sus oídos las reflexiones de Óscar Farideh Mijares, el Iyamba Apacuá.
5: Oye, yo te puedo decir que cuando yo pensé en el proyecto Cimarrón,

0: Tenía en mente, claro, toda la experiencia de haber visto un grupo ahí en San Agustín, como el grupo Pan, el mismísimo grupo Madera original. Había una, ¿cómo se llama? Una cierta influencia sobre el jazz, ¿no? Porque principalmente a partir de, como te dije, de todo ese andar ahí en el barrio, ¿no? Y principalmente quien de verdad puso es una mezcla de una cosa con la otra, fue la misma vivencia de Vidal Barrio. Yo tomé como referencia esa influencia de Chuda acerca de los grupos americanos como el grupo Caldera, cosas así y otros grupos más que se dieron en Estados Unidos que mezclaban un poco de la música afro-cubana con la música americana y el rock. Y entonces, Weather Report, cosas así, ¿no? Y fueron creando un ambiente ya propicio para formar ideas. Si yo Jerry Well con un grupo que no recuerdo cómo se llamaba, que el percusionista era el difunto Freddy Roldán, que no recuerdo ahora cómo se llamaba el grupo de ellos, que también tenían una fusión y eso. Y entonces, todo eso a mí me vino en la mente y yo traté de hacer un grupo que más o menos tuviera esa característica, ¿no? Y después, bueno, todo lo que venía de la influencia, ya el Antipilla 73 con los tambores de batalla y al grupo libre, cosas así. Y entonces, pues yo hice un grupo basado en algunas cosas de los afro-venezolanos. Y en aquel entonces, Chu había dejado unos chimbangles. Y yo hice una investigación acerca de la música de San Benito y me puse unos chimbangles en algún extracto de una pieza que no recuerdo ahora porque hace muchos años yo le puse los tambores chimbangles, es todo chimbangles que yo tenía. Y entonces recuerdo que había una, yo le puse una, había cuando arrancaban los chimbangles, había una voz de un canto que decía, bueno, ¿cómo estás? Y aquí comiendo maíz, bueno, ¿cómo estás? Y aquí comiendo maíz, bueno, ¿cómo estás? Y aquí comiendo maíz, y aquella ejecución de los chimbangles. Bueno, ahí donde a partir de ahí yo empecé a hacer toda una búsqueda de cómo hacer un grupo que tuviera esa característica, porque pudiera tener algo de la música afro-venezolana y después, inclusive en una etapa, pues, le puse culepuya y siempre mezclándolo con la música, un poco de lo afro-cubano, un poco de lo afro-venezolano y un poco del jazz. Y bueno, todo eso me dio a mí muchos años de experiencia y de cambio de realmente de sonido del proyecto. Hasta una época en que logramos ir al festival, al Jazz Plaza, al famosísimo Jazz Plaza en La Habana. Pero bueno, todo eso fue la consecuencia de un viaje que hice yo a La Habana en 1987, tratando de conectarme con el mundo del festival. Bueno, me dijeron que eran cada 2 años que la gente tenía que esperar 2 años para poder ser invitado y yo fui en el 87 con esa intención y nos invitaron en el 89. Bueno, fue una experiencia bien rica en el sentido de ver todo ese mundo musical que había en La Habana en esa época y logramos ver a Gonzalo Rubalcaba, que alternamos con él, Gonzalo Rubalcaba en aquel entonces con el grupo Proyecto. La inauguración la hizo la Sinfónica de Cuba con el grupo Iraguere. Fue demasiado aquello y todo lo que vimos en los ensayos, en los eventos, todo fue un volcán que pasó por la mente de nosotros, pues, y obligatoriamente llegamos a la conclusión de que debíamos estudiar muy duro para poder llegar al nivel de lo que están haciendo los percusionistas en Cuba. Bueno, así eso fue parte del relato de cómo yo logré hacer Cimarrón y que todavía yo tengo mi música que a la hora que me llamen voy, pues. Pero el jazz latino aquí en esta ciudad es muy difícil que se difunda y que se logre llevar a efecto. Bueno, ahora por ahí recientemente hicieron como un festival, pero yo no estoy conectado con esa gente y por eso no toco en esos eventos, porque ya no tengo una relación con alguien que me pueda llevar a un festival de eso y como no sueno en ningún lado, la gente no sabe que existe, pero sí existe el proyecto como tal y el mismo tiene ahora una trompeta y un saxo. Somos tres percusionistas, piano y bajo, y suena, tengo mi propia música y bueno, esperando que en algún momento eso pueda resurgir. Así que bueno, eso es, si hay algo más que te interese, pues tú me contestas por aquí y una vez yo con toda seguridad voy a responder. Gracias por el interés acerca de la experiencia de este proyecto Cimarrón. Un abrazo.
1: Sí, señor, podríamos decir que Óscar Farideh Mijares se rodeó luego de grandes percusionistas como Benigno Medina, Miguel Urbina, Johnny Ruda, William Hernández, ¿no? Y cantando Guanamato. Y por supuesto, bajo una dirección de composición y arreglo de un gran amigo que en este momento se encuentra en Uruguay, el gran Alberto Vergara, ¿no? Y bueno, este servidor también llegó a participar con el grupo Cimarrón, sobre todo ahí con algunas composiciones, con el instrumento de la salsa. También estuvimos en el Festival de Jazz de La Habana, Jazz Plaza. Ahí pudimos compartir con uno de los pioneros del jazz en ese momento, del Cubo, Cubé o del African Jazz, como lo fue Max Roach, quien fue baterista de Dizzy Gillespie, ¿no? Que por cierto, en ese momento también fue entrevistado por nuestro gran amigo, uno de los mejores escritores del jazz en Cuba, como lo fue Leonardo Acosta. Sabemos, en ese momento también fue como la última presentación de Arturo Sandoval en Cuba, ¿no? Después de ahí lo invita Dizzy Gillespie a una gira y se va a quedar en Estados Unidos. Primero en Suiza, después Estados Unidos. Posteriormente, bueno, Irakere también marcó una gran influencia, ya como lo decía Farideh, por la vida de Chu Quintero, un gran percusionista venezolano del estirpe Quintero, quien había acompañado a grandes estrellas del mundo, ¿no? Y bueno, Farideh, bueno, creo que vamos a dejarte de este tema. No tenemos aquí la versión de Cimarrón, pero vamos a escuchar uno de los pioneros contemporáneos, como lo fue Alberto Naranjo. Y con esta nos vamos a despedir. Se trata de Imágenes Latinas, donde por cierto toca Chu Quintero, los hermanos Quintero están allí, que también está Mandingo, ¿no? Que marcaron una gran influencia en Farideh Mijares. Con esta nos despedimos hasta el próximo domingo.

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2: Darío Gómez.
1: Darío de Jesús Gómez Zapata, cantante y compositor, considerado uno de los artistas más grandes de la música popular colombiana, conocido como el Rey del Despecho. Nacido en San Jerónimo, Antioquia, Colombia, el 6 de febrero de 1951. Darío Gómez empezó a componer versos a los 14 años. La Casita Vieja fue la primera canción que salió de su inspiración mientras estaba en el colegio.

De tanto probar suerte, un día la vida lo llevó hasta la puerta de Codiscos, a finales de la década de los 70. En la disquera vieron en su talento un diamante por pulir y le dieron la oportunidad de grabar a dúo con su hermano Heriberto Gómez, bajo el nombre de Los Legendarios. Empezó a tocar el cielo del éxito cuando le dedicó a su hermana Rosángela la canción Ángel Perdido, quien había fallecido y en medio del dolor logró vender más de 500,000 de copias. Desde 1977 hasta 1982 se mantuvo en la agrupación. Se convirtió en director artístico de la disquera y con autoridad quiso probar suerte con la música parrandera y el grupo que llamó Los Viejitos Verdes. En 1985 debutó como solista. Al salirse de Codiscos, fundó su propia productora, Discos Dago. Ahí se convirtió en el rey de los despechados, cantándole al desamor y la traición. Su mayor éxito fue Nadie es Eterno, 1989, bajo el trabajo discográfico Nuestro Ídolo. De ahí en adelante, todo lo que compuso se volvió himno en los bares, cantinas y reuniones. Entre comillas, Sobreviviré, Corazonada, La Tirana, Daniela, Me Río de Ti o Mi Renuncia han sido coreadas por miles de personas en el mundo. Tuvo la satisfacción de haber vendido más de 6 millones de discos. Darío Gómez falleció en Medellín, Colombia, el 26 de julio de 2022. Vamos a escucharlo interpretando uno de sus grandes éxitos, Nadie es Eterno.

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Ahora es necesario separarnos. No sigamos haciéndonos mal. Lo nuestro ya se estaba convirtiendo simplemente en una rutina y el amor es otra cosa. Al amor hay que alimentarlo todos los días con esas pequeñas cosas que nosotros

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8: Pero está enamorado, ¿verdad? Vive enamorado toda la vida, así es que bueno. Hay que enamorarse de la vida y de los que están al lado de uno. Claro. De los que están al lado de uno.

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0: Yo ese día tuve que tragar arena en la noche más oscura y amarrar mis demonios internos y recordar que soy el presidente de la República, que soy el jefe del Estado, que soy un estadista, no un tirapiedras de barrio o de urbanización, porque el chavismo en Venezuela garantiza la estabilidad, la paz, ahora, mañana y para siempre, porque así es que tenemos que actuar los verdaderos 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
9: Primero de junio de 2007, muere dramaturgo mexicano Juan José Gurrola. Polifacético, esa es la palabra que para muchos define con exactitud a Juan José Gurrola, nacido en México el 19 de noviembre de 1935 y quien falleció el 1 de junio del año 2007. Arquitecto, director de radio, cine y teatro, actor, escenógrafo, dramaturgo, pintor y fotógrafo, fueron varias de las destacadas actividades que realizó durante su vida. El director de escena, David Heredia, opina.
10: Juan José Gurrola es mi primer maestro, no en cronología en cuanto al teatro, pero sí el primero en el sentido en que abre ciertas puertas de la percepción de lo que es la escena, de lo que es el teatro.
9: La hermosa gente, El alfarero, Los bien amados, Él y Alice en el país de las apariencias, Entre la vida y la muerte, fueron varias de sus destacadas obras. Entre los reconocimientos que recibió por su importante labor, se encuentra la mención honorífica en el Festival de Cortometraje de Guadalajara y el Premio Nacional de las Artes en el año 2004. Sin duda, Juan José Gurrola es un referente, quien dejó un importante legado que incluye colaboraciones como artista plástico para el mundo del arte.
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1976, el sello Fania se convierte en dueño de todos los sellos disqueros importantes en la ciudad de Nueva York: Vaya, Internacional, Inca, Cotique, Tico y Alegre. Estrena su segunda película llamada Salsa. Se vincula con la CBS para distribuir mundialmente la producción de Fania All Stars. Adquiere los estudios Good Vibrations, ubicados en la calle 40 de Broadway, rebautizándolo como Tierra Sound Studios. Había crecido y se había expandido en forma muy significativa. Se necesitaba entonces un personaje, un artista, al cual se le respetara la última palabra y se le obedeciera en todo al momento de hacer el producto final que saldría al mercado, los discos LP. Este personaje, Luis Ramírez, quien aparte de este importantísimo rol en la compañía, también se encargaría de los arreglos, dirección musical y ejecución del vibráfono, el timbal y el piano. Su debut profesional fue en el año 1956 con la orquesta del gran pianista José Esteves, mejor conocido como Joe el Loco, reemplazando a Pete Terrace en el vibráfono. En 1960, cuando Johnny Pacheco se distancia de la orquesta Duboney y organiza la charanga moderna, Luis Rodríguez le entrega su composición El Güiro de Macorina, que lo consagró a la fama. Pero su debut como líder de banda fue en el año 1963 con su producción Luis Introducing. En 1972, el gigante Tito Rodríguez incursiona por primera vez de la gran orquesta del Big Bang al formato de conjunto de salsa, trompetas, trombones, sección rítmica y piano. Contrató a Luis Ramírez como arreglista y pianista, produciendo un álbum que tomó la estatura de joya de colección llamado Algo Nuevo.

En el año 1977, la Fania ha publicado una gran cantidad de long plays, todos de alguna manera marcados por la mano y el sello de Luis Ramírez.

No hay producción en la época dorada de la Fania donde Luis no esté involucrado, sea como arreglista, director musical o instrumentista.

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1: Ya para los años 80 se convierte en uno de los principales pioneros de la salsa romántica, con arreglos complejos, presencia de solos y ese sabor a esquina y calle que traía la salsa de los años 70. Trabaja acompañando la voz del gran cantante y sonero Ray de la Paz, produciendo el primer volumen de Noche Caliente.

El concepto de Noche Caliente es heredado por Larry Harlow, que edita el segundo y tercer volumen sin lograr el éxito del primero. Luis Ramírez y Ray de la Paz migran hacia una nueva orquesta llamada Con Caché y continúan cosechando éxitos dentro del género romántico, siempre con los grandes arreglos realizados por Luis Ramírez.

Definitivamente, podemos decir que así como Tite Curet Alonso con su aporte a las letras y Luis Ramírez como arreglista y productor, llevaron bajo sus mentes creativas el peso del éxito del movimiento conocido como Salsa.

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2: Primero de junio de 1834, se instaura en Cuba el gobierno autoritario de Miguel Tacón. La muerte de Fernando VII contribuyó a modificar radicalmente las bases que sustentaban el orden colonial. La necesidad de suplir las carencias económicas y cubrir las urgencias de capital convirtieron a Cuba y sus riquezas en un factor clave. Como resultado de ello, se fortaleció la figura del gobernador general, quien dictó un conjunto de medidas que le permitieron el control absoluto de diferentes ramos como la administración y hacienda. La corona encontró en Tacón la persona ideal para llevar a cabo esta tarea. Miguel Tacón y Rosiqui fue un militar español y duque de la Unión de Cuba. Fue uno de los más controvertidos gobernantes españoles del país caribeño. Ha merecido el rechazo de quienes le tachan de déspota, conculcador de las libertades, indiferente ante la miseria, explotación e ignorancia en que yacían las clases populares, potenciador de la esclavitud y de la trata, y atento a su enriquecimiento y el de sus amigos negreros. Miguel Tacón ejercía mecanismos de represión y control sobre los habitantes de la ciudad, garantizando con ello una fuerza de trabajo segura y a muy bajo costo. Varios cambios fueron introducidos en la organización policial y judicial, así como la creación de nuevas instituciones, entre ellas el Cuerpo de Serenos, el Tribunal de Vagos y Picapleitos y la construcción de una nueva prisión. Esa experiencia sería retomada por sus sucesores ante el avance indetenible de la industria azucarera, actuando como mecanismo regulador del mercado de trabajo.
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Adolfo Cuba llegó, yeah. Buen día, gente bella, gente joven, gente de todas las edades. Bienvenidos a este reality show radial único en el mundo, por aquí, por la Radio del Sur. 98.5 FM, aquí en la Gran Capital, buen día. En La Guaira 98.7, en Carabobo 101.5, en Lara 97.7, en Anzoátegui 96.7, en Trujillo 90.1, en San Cristóbal 97.7, en Calabozo, Estado Guárico 88.7, en San Martín de Turumbán, la tierra prometida, en nuestra Guayana Esequiba 104.3, en Luepa 95.5 en el Estado Bolívar y en Las Claritas 102.1 en el Estado Bolívar. En el nombre de todo el equipo de la Radio del Sur, buen día. En su presidencia, la licenciada Nieves Valdés. Hoy a las 4 de la tarde, Pulso Geopolítico con la licenciada Nieves Valdés. No dejes de escucharlo. En la gerencia de contenidos, la licenciada Tamar Sánchez. Buen día, Tamar. En los controles técnicos, con la más estricta selección musical, el señor José Tobar. En los controles técnicos, quien te habla, Miguel Adolfo. En la conducción, quien te habla, Miguel Adolfo Cuba Contreras, productor nacional independiente 12.308, certificado de locutor 24457. Vamos a arrancar este tema con una cantante puertorriqueña de boleros que se llama Carmen Delia Dipiní Piñero, cantante. Su época de apogeo fue cuando interpretó sus melodías junto a la Sonora Matancera. Comenzó a cantar en 1937 bajo la instrucción de la profesora Amparo Brenes de la Escuela Elemental Eugenio Brack de Naguabo, allá en Puerto Rico. Puerto Rico, tiene temas como Delirio, Besos de Fuego, Pugilato, No es Venganza, Sujétate la Lengua, Ave María Lola. Aquí la tenemos con Regálame un Minuto con la Sonora Matancera 1988. Dale.

Más de 800 pescadores de Guiria cumplen 3 semanas paralizados por derrame petrolero. Según autoridades venezolanas, los restos del petróleo son provenientes de la isla de Trinidad y Tobago. Mantienen afectaciones en la playa Pescador, playa Guayabita y muelles 1, 4 y 5. Poli Maracaibo y Misión Nevado. Saludo a su presidenta, la licenciada Maigualida Vargas. Poli Maracaibo y Misión Nevado atienden caso de perrito herido en la Rotaria. La alerta fue emitida por la central de comunicaciones indicando la presencia de un canino en aparente estado de abandono en la urbanización La Rotaria. De inmediato se conformó una comisión policial en conjunto con representaciones de Misión Nevado Zulia para trasladarse al sitio y constatar la denuncia. Misión Nevado está en todo el país. Continúa desaparecido el kitesurfista venezolano Augusto Corrente en el Mar Caribe. Autoridades de Países Bajos mantienen intensa búsqueda. La policía neerlandesa informó que durante el operativo en una de las playas de Bonaire encontraron varios objetos pertenecientes al deportista venezolano, entre ellos la tabla de kitesurf y parte de su equipo de navegación, pero de él no hay señales. ¡Epa! Dua Lipa se casó por sorpresa en Londres. Su vestido fue inspirado en el estilo de Bianca Jagger. Las primeras fotografías ya circulan por las redes y nos han regalado una conclusión clara. Dua Lipa acaba de firmar uno de los estilismos de novia más interesantes del año y con un claro guiño fashionista para todas aquellas mujeres que quieren casarse este año. Por favor, vayan a ver ese vestido que se casó por sorpresa Dua Lipa en Londres. El vestido fue inspirado en el estilo Bianca Jagger. Vámonos con otro fashionista. Julio Iglesias, Julio José Iglesias de la Cueva, cantante, compositor y empresario español, 1983 fue reconocido por el The World Record Guinness como el artista de lengua hispana con más ventas en todo el mundo y la figura musical con más grabaciones en diferentes idiomas. Hoy lo tenemos aquí en la Radio del Sur, a quien asimismo es Por el amor de una mujer, 1974, Julio Iglesias, 7:17 minutos aquí en Caracas, Venezuela.

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Wow, tremendo tema. Bueno, nosotros somos la Radio del Sur, estamos todos los días de 7 a 9 de la mañana por aquí compartiendo este despertar inteligente. Asimismo es una revista radial familiar, variada, inteligente, divertida, con la cual se le da la bienvenida al amanecer de una manera positiva, con la cual se ameniza el estrés mañanero del tráfico con buena música, muy buena música, resaltando el talento musical nacional en todos sus géneros. 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Vamos a hacer nuestra declaración de abundancia del día de hoy, primero de junio, 2026, decimos, yo prospero placenteramente, en primera persona. Yo prospero placenteramente, comenzando el mes. Dale, declaración de abundancia.

Este primero de junio te digo, espiritualízate. Yo prospero placenteramente por Cristo, con Él y en Él, a ti Dios Padre omnipresente, en la unidad del Espíritu Santo, todo honor y toda gloria, por los siglos de los siglos. Amén. Dale. Espiritualízate, salte del mundo del odio, salte del basurero. No, vente a vivir la vida de la felicidad, de la prosperidad. Yo prospero placenteramente, respira profundo porque es placer. Yo prospero placenteramente. La vida espiritual, amiga, amigo, es el camino hacia Dios. Y no es el Dios que te están poniendo en una iglesia, o el Dios que está por allá, o aquel hombre que se cree Dios en la tierra. No, la vida espiritual está dentro de ti. Todo aquel que toma el camino de Dios se llena de la belleza divina y demuestra un gran aprecio por todo lo bello. Demuestra un gran aprecio por todo lo bello y por todo lo placentero. Sin embargo, atención, quien a Dios tiene, nada le falta. Por tanto, aquel que camina a Dios celebra la vida y disfruta el placer, pero sin ningún sentido de necesidad ni sentimiento de culpa. Por favor, Dios quiere que todo aquel que le vive, que todo aquel que le sirva, prospere placenteramente. ¿Y a quién le vas a servir y a quién vas a vivir? A ti mismo. Amor propio, amor propio. Yo prospero placenteramente. Dale. Es un cantautor, arreglista, músico, productor musical y empresario dominicano con más de 40 años de carrera. Ha vendido más de 30 millones de discos. O sea, calcula tú, un dólar por cada disco son 30 millones de dólares por la medida más baja. Ha ganado numerosos premios, incluidos el Grammy Latino, 3 Grammys estadounidenses y 11 premios Latin Award. Ha honrado como ícono BMM, la tercera edición de los premios Latino, la BMI, nombrado compositor latino del año en 1995, y las composiciones de Juan Luis Guerra han ganado 24 premios latinos en todo el mundo. Burbujas de amor. 7:25 minutos aquí en la Radio del Sur.

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7: 1 de junio de 1898, inicia la Guerra de Cuba, denominada por la parte española como la Guerra de Cuba. Fue uno de los conflictos más arduos registrados en la mayor de las Antillas entre fuerzas españolas y estadounidenses el 1 de junio de 1898. El 18 de abril de 1898 se reunieron el Congreso y el Senado de los Estados Unidos y exigieron a España salir de Cuba. Ante la negativa, estalló la guerra. Fue una batalla desigual, un ejercicio bélico para los americanos que, en un plazo de 2 horas, hundió toda la cuadra española. Esta, después de la intervención estadounidense en la Guerra de la Independencia cubana, obligó a España a otorgar la libertad a la isla y a conceder Puerto Rico y las Filipinas a los Estados Unidos. La derrota supuso un duro golpe para la nación europea. Sin embargo, la pérdida de las posesiones coloniales fue tratada con indiferencia. No se registró ninguna acción pública violenta. Solo un grupo de intelectuales sintió la necesidad de enfrentarse a la derrota y a sus consecuencias nacionales. Sin duda, la intervención por parte de España resultó un total fracaso. Pese a ello, puede decirse que la Real Libertad Cuba la ganó en el año 1902, cuando expulsó de su territorio las bases norteamericanas.
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Yes, sí, soy Adolfo Cubas y estoy aquí en la Radio del Sur. Gobierno Nacional denunció operación de falsa bandera en Guyana sobre supuestos incidentes en el río Cuyuní. Venezuela reafirma su compromiso con la paz y con el Acuerdo de Ginebra 1966 como único instrumento válido para alcanzar una solución práctica y satisfactoria para ambas partes respecto a la controversia territorial sobre la Guayana Esequiba. Se concluye. A nosotros nos están escuchando en la Guayana Esequiba a través de la 104.3. Buen día, buen día. El embajador de Colombia en Venezuela asegura que cifras de votos en el exterior requieren aval de la registraduría. El diplomático ofreció declaraciones en el consulado de Caracas con motivo de las elecciones presidenciales de Colombia en el exterior, las cuales iniciaron de forma adelantada la última semana de mayo 2026. Academia de Puerto Cabello vence a La Guaira y avanza a su primera gran final de la Liga Fútbol, ¿ok? Y por allí había otra información del Papa: que la sabiduría divina ilumine la conciencia de quienes ostentan el poder, dice el Papa León XIV. Había otra noticia por allí, pero mientras tanto, en el mismo orden de idea, vámonos al siguiente tema, que lo vamos a hacer en traducidera, es la canción de Madonna. Es un llamado apasionado a la vulnerabilidad y a la apertura emocional. Pero ¿quién es Madonna? Madonna Louise Ciccone, conocida simplemente como Madonna, es una cantante, compositora, bailarina, actriz, empresaria. Ha sido elogiada por los críticos por sus producciones musicales y puestas en escenas, otorgándole el título de la reina del pop. Pero ¿cómo le costó a esta mujer para llegar a ser la reina del pop? Nosotros vamos a escuchar este tema. En este tema, Madonna expresa su deseo de que la persona a la que se dirige deje a un lado sus barreras y miedos para darle una oportunidad al amor. Épale, eso es contigo. La letra utiliza la metáfora de un corazón cerrado que necesita una llave para ser abierto. Simboliza la necesidad de confianza y la entrega para que una relación florezca, sobre todo una relación amorosa. Open your heart, abre tu corazón, de Madonna, dale 740 minutos.

Dios mío de mi alma y de mi corazón. Este tema de Madonna conocida por su habilidad para combinar el pop con mensajes profundos, aborda en esta canción el tema del rechazo y la persistencia en el amor. Fíjate que ella te dice: tú eres la llave, yo soy la cerradura. Opa, abre la llave, abre tu corazón, usa la llave, papito. La narradora, esa narradora que puede ser tú, que puedo ser yo, si fuera femenina. La narradora observa su interés amoroso y nota su tristeza y su reluctancia. Busca en el diccionario esta palabra, reluctancia, abrirse emocionalmente. A pesar de la indiferencia y la distancia emocional de la otra persona, ella insiste en que el amor que puede ofrecer vale la pena si él simplemente gira la llave, papito, usa la llave. Esto refleja una actitud de determinación y esperanza en el poder del amor. Dígalo ahí, está dicho, papi, está dicho. La canción también toca el tema de la soledad. Esa soledad que no nos gusta, como lo han dicho algunos temas, algunas composiciones. La soledad, como se menciona en la línea, One is such a lonely number. Reforzando la idea de que la conexión humana y el amor compartido son antídotos contra el aislamiento, papi. Ah, la conexión humana, el amor compartido. Open your heart. Es un himno. Sí, hay otro himno. Sí, es un himno a la perseverancia en la búsqueda del amor y la importancia de la reciprocidad, papito. La reciprocidad es el amor que él siente por ti, yo siento por ti, tú sientes por mí, yo siento por mí. Ok, yo soy la llave, tú eres la cerradura. Ok, pero vamos a trabajar con la reciprocidad. La reciprocidad emocional en las relaciones íntimas es básico. Adolfo, cállate. Traducidera, rewind and dale. Traducidera, Valladolfo, Cuba, from Caracas, Venezuela, 98.5 FM para ti que nos grabas, ¿ok? Open your heart, abre tu corazón, de Madonna, 7:46 minutos, aquí en la Radio del Sur, Caracas, Venezuela, la capital del mundo. Watch out, cuidado.

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Abre tu corazón, bebé. Épale, escucha esto. Yo sostengo la cerradura y tú sostienes la llave. Abre tu corazón para mí, darling, cariño. Te daré amor si tú giras la llave. Gira la llave, papito. Creo que tienes miedo de mirarme a los ojos. ¡Epa, nene! Te ves un niño un poco triste. I wonder why, me pregunto por qué. Te sigo, pero no puedes ver. Estás demasiado absorto en ti mismo para darte cuenta. Eliges entonces mirar para otro lado. Bueno, tengo algo que decir. No intentes correr, puedo seguir tu ritmo. Nada puede impedirme intentarlo. Tienes que hacerlo. La canción se está escuchando. Abre tu corazón, bebé. Yo sostengo la cerradura y tú sostienes la llave. Abre tu corazón para mí, cariño. Te daré amor si tú giras la llave. You turn the key. Abre tu corazón con la llave. Uno es un número tan solitario. ¡Ay, Dios mío! Saca la llave, abre la cerradura, papito. 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Bueno, mira, 2023, La Ladrona, Alquilados. Dale, 7:49 minutos.

¡Ey, mi corazón animado! Entrenador de béisbol zuliano muere tras ser arrollado en Santiago de Chile. Atención con esto. Ronald Acuña Jr. conecta jonrón por cuarto duelo consecutivo y acecha marca histórica de José Altuve, papá. Ecuador elimina el arancel del 100% a las importaciones de Colombia a partir de este lunes 1 de junio. Tuchemení rompe el silencio sobre Valverde. Pasaron cosas, pero se dijeron muchas tonterías. 7:52 minutos. Por el resto de tu vida. Esto es un fit con Tini, la Argentina. Me encanta. Dale.

100 años de un fenómeno llamado Marilyn Monroe, vida, mito y el impacto eterno del gran icono de Hollywood. Detrás de la icónica cabellera platino y su idealizada belleza se escondía una actriz con una intuición artística prodigiosa, cuyo ascenso al estrellazo comenzó a forjarse a principios de los años 50. ¡Bravo Colombia! Colombia se alzó con la primera corona de Miss Grand International All-Star. Miss Venezuela Gabriela de la Cruz entró en el top 10 del certamen, destacado por su imponente estampa y por su belleza. Vamos a una pequeña pausa. Ya regresamos con Así Mismo Es, tu reality show radial, único en el mundo, por aquí, por la Radio del Sur.

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10: Más allá de no sé dónde, tampoco se sabe cuándo, dicen que sale un espanto.
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Presente hoy primero de junio 2026. Si usted quiere pertenecer al Club del Amor, por favor, lo que quiere hacer es escribirme al 0414-902-2071 y estará con nosotros aquí en este club espectacular, que pronto estaremos haciendo encuentros para pasarla súper bien, con buena información y con buen entretenimiento. Dice Robert de la Radio del Sur: las palabras pueden herir más que las acciones, porque cuando alguien insulta busca provocarnos, sacarnos de nuestro centro. Así, ignorar esos ataques es una forma poderosa de resistencia. Por eso, al mantener el silencio, frustramos su intención y mostramos que somos más fuertes. No permitamos que las palabras de otros definan nuestra paz interior, y la calma y la reflexión son nuestras mejores respuestas. ¿Okay? Y recuerda, actuemos con sabiduría, dignidad, dejando que el tiempo hable por nosotros. Que no sea el odio que te domine, que sea el amor, y si no es amor, que no sea nada. Dice Zoraida: ahora buenos días, feliz inicio de semana y muchas bendiciones para todos. Gracias, Zoraida. Astrid, Tita Astrid dice: estés donde estés, te mando el primer abrazo de una semana y te deseo un feliz lunes. Buenos días. Livia también: buenos días, feliz y bendecido lunes. Tita Astrid, gracias, bienvenido al mes de junio. René Chamorro nos dice: el jengibre contiene propiedades antiémicas. Wow, antiémicas, las cuales aceleran el vaciamiento del estómago, mejorando náuseas y vómitos que pueden surgir durante el embarazo o tratamientos de quimioterapias. Wow, el jengibre. Y busca en el diccionario antieméticas. Saludos, jefe mío, que traigas prosperidad, paz y salud a todos los integrantes de este grupo de amor y a nuestra amada patria Venezuela. Un abrazo desde la distancia, nos dice Luisa Amelia Mendoza. Nos dice el teniente coronel José Parra: iniciamos un nuevo mes, una página en blanco que Dios nos regala. Que no te falte la salud, la fuerza y la motivación de seguir adelante. Vámonos en el mismo orden de idea cuando son exactamente las 8:02 minutos aquí en Caracas, Venezuela. Hablamos de Servando y Florentino. Este es un dúo musical venezolano conformado por dos hermanos, Servando y Florentino Primera, hijos también del cantautor Alí Primera. Son conocidos por haber sido los cantantes principales de la orquesta de salsa Salserín desde 1993 hasta 1997. En estos días, con Neutro Shorty salió con un disco de salsa, señores. Salsa. Vamos a escuchar a Servando y a Florentino. Y en ese disco de salsa, ¿quiénes fueron los productores? Servando y Florentino. Estás hecha para mí. Servando, Florentino, aquí en la Radio del Sur.

de junio llegó. Llegó, ¿quién llegó? Llegó el primero de junio, cuando son exactamente las 8:08 minutos, desde aquí, desde la Radio del Sur. Feliz semana, saludos. La zona de convergencia intertropical muy activa con chubascos sobre nuestra Guayana Esequiba, del Tamacuro, sur del Monaga, Bolívar, Amazonas, Apure y Barinas. El resto del territorio nacional con áreas cubiertas con nubes fragmentadas y algunas lluvias dispersas. Después del mediodía se prevé mayor probabilidad de lluvias o chubascos. Temperaturas máximas más frescas hoy, papito. Shakira y los chamitos de Uganda juntos alborotaron las redes. Hay una publicación como un adelanto técnico de la presentación masiva pactada para el próximo 19 de julio en los MetLife Stadium de New York, New Jersey, donde este grupo, los chamitos de Uganda, este grupo infantil, compartirá escenario principal ante la audiencia global estimada en cientos de millones de espectadores. ¡Ay, Dios mío, qué adelanto! Y otra cosa que ocurrió allá en Maracaibo, el pana, mi amigo, mi colega, Andrit Barrios, las chicas Royal y Kumbake, prepararon el escenario para disfrutar una noche cargada de energía y un desfile de talento. Eso ocurrió, Nelson Velázquez hizo bailar a todo el mundo, conmovió a todo el mundo con la voz de cristal. Conmovió a más de 5.000 almas, ¿dónde? En el Palacio de Eventos. ¿Pero qué ocurrió allí? Nelson Velázquez defendió a una fanática, la subió a la tarima y le firmó su pancarta rota. ¿Cómo fue eso? El incidente ocurrió en la parte delantera del concierto cuando un sujeto le rompió abruptamente la pancarta a una joven que disfrutaba del show. Al percatarse de la situación desde el escenario, Velázquez, Nelson dijo ¡epa! Detuvo la música de inmediato. ¡Para! Y confrontó visiblemente molesto al agresor. La subió a la fanática a la tarima y le firmó su pancarta así estuviera rota, papá. Ok, Rubí Pérez, junto en un feat con Mabel Jett. Te quiero así, lunes 1 de junio, 2026, 8:10 minutos.

Ay, Dios mío, cuando son exactamente las 8:13 minutos aquí en Caracas, Venezuela. Testimonio desgarrador. Madre de adolescente fallecido por un botellazo en la cabeza en Monagas rompió el silencio y denuncia encubrimiento escolar. A mi hijo lo golpearon. En una denuncia pública difundida originalmente en la plataforma de TikTok, @albaneslarosa3003, la mujer desmontó la versión oficial ofrecida por la directiva del plantel y expuso graves inconsistencias en la cadena de notificaciones, además de adoptar datos cruciales que ya están en manos de las autoridades sobre la identidad del presunto agresor, papito. ¡Épale! Ricardo Arjona, historia de taxi.

¡Ey! Hacedoras, hacedoras de sueño. Feliz día del padre y de la madre en un mundo que es muy caótico. Hoy quiero recordarles que no podemos controlar lo que sucede afuera, pero siempre tenemos el poder de elegir nuestra reacción. Que como padres y madres, nuestro mayor regalo sea cultivar esa paz interior y resiliencia para guiar a nuestros hijos e hijas. No controles el mundo, controla tu reacción. Quien domina su interior ya venció la mitad de sus batallas. Eso no lo digo yo, se lo dice Marco Aurelio. Feliz lunes, exitosa semana, un gran abrazo para todas y todos. A Narubis Rodríguez Fernández por una Venezuela libre de sanciones. Gracias, mi amor, por ese mensaje. Reina de la paz. Así luce la divina pastora vestida de blanco para su solemne coronación. Bajo el lema y bajo la inspiración de Reina de la Paz, el atuendo abraza a la sagrada imagen en vísperas de los actos religiosos centrales, recordando a sus devotos el simbolismo del refugio, el simbolismo de la guía, el simbolismo de la gracia que representa su presencia. Esa es la divina pastora, Reina de la Paz. Caramba, continúa desaparecido el pana, cake surfista venezolano Augusto Corrente en el Mar Caribe. 8:22 minutos. Hay un tema de este grupo que se llama Mecano, es un trío español de Simon Pop, pioneros del techno pop, una escena regional de dicho género en España, activos principalmente entre 1981 y 1992, periodo al que hoy hay que sumar una fugaz reaparición durante 6 meses y medio en el año 1998. Aquí lo tenemos con una noche de resaca. Al tratar de despertar, noté que por el ombligo me empezaba a desinflar, que mi cuerpo se arrugaba. Aire, Mecano, 8:23 minutos.

Aire, bienvenido al mes de junio. El mes de junio debe su nombre a la diosa romana Juno, diosa de la fertilidad y la belleza. Este mes tiene 30 días y es el sexto mes del año. En Venezuela lo identificamos como el mes de nuestro ejército bolivariano, recordando aquel 24 de junio de 1821, día de la batalla de Carabobo. Desde ya, felicitaciones a nuestro aguerrido y feroz ejército bolivariano de parte del doctor Nerio Galván Méndez, presidente de la Fundación Simón Bolívar. 8:27 minutos, vamos a una pequeña pausa, ya regresamos.

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sí, llegó, llegó esa mano amiga, así mismo es, una revista radial que transforma las mañanas en un despertar inteligente. Así mismo es, con energía positiva, música del ayer, de hoy y del mañana. A Cupido lo pintan calvo, no es paranoia, es prevención, llamada sin filtro. Manuel Adolfo Trasovares, el loco de los astros, tu reality show radial único en el mundo, con este servidor Adolfo Cuba, sí, por aquí por la 98.5 FM a nivel nacional, www.laradiodelsur.com.be, tu reality show radial, de lunes a jueves de 7 a 9 de la mañana, para escuchar los latidos, ¿de qué? De la Venezuela grande, así es. 0414-902-2071 para que te conectes conmigo. Tengo unos datos curiosos que no sabías del estado portuguesa Venezuela.

Venezuela, el gigante invisible. ¿Pensabas que solo era llanura y vacas? No. Prepárate porque te voy a decir todos los secretos mejor guardados de este estado que junto con otros alimenta a todo el país. Lo que te quiero preguntar es primero, ¿por qué se llama Portuguesa? El mito del río. El dato no tiene nada que ver con convenios modernos. El estado se debe al río Portuguesa. La leyenda cuenta que una hermosa mujer originaria de Portugal se ahogó en sus aguas durante la época de la colonia. De ahí quedó el nombre para siempre, estado Portuguesa. Vamos a seguir en el mismo orden de idea, la segunda y la tercera información. Quiero hablarte de Franco Atilio de Vita de Vito. Franco Atilio de Vita de Vito es un cantautor, músico, compositor, instrumentalista, productor musical venezolano de ascendencia italiana, considerado uno de los referentes más destacados en la historia de la balada romántica y del pop latino de la década de 1980. Es un tipo súper fabuloso, súper amado. Te hablo de Franco de Vita. Te amo, en primera fila, 1988, 8:36 minutos.

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Díselo a tu mujer, díselo a tu hombre. Si te comes un plato de pabellón en Caracas, Maracaibo, Margarita, lo más probable es que te estés comiendo gracias a nuestro maravilloso estado portugués. Es considerado el estado portuguesa el granero de Venezuela porque es el productor número uno de arroz, maíz y ajonjolí del país. Sin portuguesa no hay arepa ni hay almuerzo. ¡Wow! También portuguesa es el epicentro de la fe mariana en América. El dato cuál es: Guanaré no solo es la capital espiritual de Venezuela, es una de las tres ciudades del mundo que cuenta con una aparición papal directa de la Virgen, la Basílica Menor, Santuario Nacional de Nuestra Señora del Coromoto. Es una obra arquitectónica monumental que atrae a miles de turistas religiosos de todo el continente. ¿Conoces el Santuario de Nuestra Señora de Coromoto? Los hipopótamos, eso sí lo sabe, lo de Pablo Escobar. Bueno, el dato: en el Hato Piñero y zonas aledañas al llano venezolano que conecta con Portuguesa, la biodiversidad es tan salvaje que muchos científicos la comparan con el mismo Serengeti africano. Hay avistamientos de fauna tan exótica que los turistas extranjeros quedan locos con los millones de aves y los millones de caimanes. Y también están por allí los hipopótamos, que ya se lo están llevando todo para las Indias. También hay un misterioso, el venado de los llanos. Portuguesa alberga sabanas perfectas donde habita el venado caramerudo. Ese es un venado misterioso, el venado caramerudo. Lo curioso es que estos animales han adaptado sus ciclos de reproducción exactamente a la entrada de las lluvias para asegurar que sus crías tengan pasto tierno. ¡Caramba! Esto es naturaleza inteligente, como la mujer que vamos a escuchar a continuación. Dive Agna, se llama Dive Agna Pereira Sánchez, conocida como Diviana. Es una cantante venezolana de merengue y tecnomerengue con dones musicales de baile y altorales. Sí, es una actriz. Es conocida como La Reina y tuvo pasos como vocalistas femeninas en la Orquesta de los Melódicos y luego como solista. Aquí la tenemos como solista en un temazo que lleva por nombre Guitarra Española. 8:42 minutos aquí en la Radio del Sur desde Caracas, Venezuela, la capital del mundo.

española. Hoy canto por ti, así es, 0414-902-2071. Óyeme, hay otra cosa interesantísima con respecto al estado portuguesa. Chabasquén, el secreto cafetalero de la altura. ¡Epa! Para ti, amigo mío. Todo el mundo asocia portuguesa con calor y llano, pero si subes a la zona de paraíso de Chabasquén u Ospino, te vas a congelar. Allí se produce uno de los mejores cafés gourmet más cotizado de Venezuela gracias a su clima de montaña. ¿Dónde? En portuguesa. ¿Dónde? En Chabasquén u Ospino. Durante la Guerra de Independencia, los llaneros de Portuguesa eran los soldados más temidos. José Antonio Páez reclutó a la gran parte de sus bravos en esas tierras. Eran hombres que montaban a caballo sin silla y peleaban con lanzas hechas de madera local, papito. Y te voy a decir una cosa, si escuchas un silbido agudo cerca, corre la leyenda del silbón. El alma en pena que carga un saco con los huesos de su padre, papito. Para Adolfo, ¿qué es lo que estás diciendo? Sí, el silbón tiene raíces profundas en los llanos de Portuguesa y Barinas. Es la historia de terror venezolana más famosa a nivel mundial. Y quiero hablarte también del imponente puente sobre el río Guanare. En el estado Portuguesa fue en su momento una de las obras de ingeniería vial más importantes del occidente del país, conectando de forma masiva los Andes con el centro de Venezuela y permitiendo el auge comercial moderno, papito. Vámonos con Giordano Di Marzo, Migani, conocido artísticamente como Giordano, cantautor y músico ítalo-venezolano. Madera fina, como nosotros los venezolanos y las venezolanas, nacidos en esta tierra de gracia. ¡Que viva Venezuela!

Argentina. Épale, mañana te voy a hablar del santuario oculto del águila arpía en las zonas boscosas del Parque Nacional Guaramacal, que comparte con el estado Trujillo. También te quiero hablar del fenómeno viral de los girasoles de Turén. Cada año Turén se convierte en un Holanda por unos días. Nos vamos, no más que un hasta luego, no más que un simple adiós. Mañana a partir de las 7 de la mañana estaremos con el fuego que produce la Radio del Sur, 98.5 FM aquí en Caracas, 98.7 en La Guaira, 101.5 en Carabobo, 97.1 en Lara, 96.7 en Anzoátegui, 90.1 en Trujillo, 97.7 en Táchira, 88.7 en Guárico, 104.3 en La Guayana Esequiba, 95.5 en el estado Bolívar, 102.1 en el estado Bolívar. Laboramos para ustedes en la presidencia de la Radio del Sur, la licenciada Nieves Valdés. Hoy a las 4 de la tarde, Pulso Geopolítico con la licenciada Nieves Valdés. No dejes de escucharlo por aquí, por la Radio del Sur. En la gerencia de contenido, la licenciada Tamar Sánchez. En los controles técnicos, con la más estricta selección musical, el amigo José Tobar. En la conducción, este servidor, Miguel Adolfo Cubas Contreras, productor nacional independiente 12.308, certificado locutor 24457. Adiós, adiós, adiós. A Dios le pido las cartas de los ángeles para el día de hoy, que habla de la fe. La fe es una actitud que se revela al abrirnos a la sabiduría y al amor de nuestra alma. Esta apertura trae consigo la certeza que cura toda duda e indecisión. Asimismo, desata la fuerza interior que mueve barreras e ilumina nuestro ser. Decreta conmigo: tengo una fe inconmovible en el poder interior de mi alma. Tengo una fe inconmovible en el poder interior de mi alma. Que no sea el odio que te domine, que sea el amor, y si no es amor, que no sea nada. Recuerda que como te ves, te tratan, y si te ves mal, te maltratan, pero si te ves bien y estás apoderado del conocimiento, te contratan. No peleen, no discutan, que la vida es corta y merece vivirla, pero en amor, amor, amor, amor. Tengo una fe inconmovible en el poder interior de mi alma. ¡Feliz día! ¡Dale! ¡Chau, chau, chau, chau, chau, chau, chau!

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2: Junio Combatiente.
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4: El 1 de junio de 1533 fue fundada la heroica Cartagena de Indias, ciudad colombiana y capital del departamento de Bolívar.
5: En tiempos precolombinos habitaban en sus costas indígenas guerreros de la etnia Caribe, quienes siempre estuvieron en defensa de su territorio ante las expediciones colonizadoras que desembarcaban en sus playas.
4: La riqueza de su patrimonio artístico y cultural se observa claramente en la construcción de sus calles, casas y balcones.
5: Motivado a su arquitectura, es conocida como la ciudad amurallada o el corralito de piedras, luego de que la ciudad fuese rodeada con diferentes fortificaciones que avanzaban de acuerdo a la evolución militar durante la colonia en un intento de salvarse de las arrasadoras invasiones.
4: El 11 de noviembre de 1811, Cartagena se declaró independiente de España. Durante el año 1959 fue declarada Patrimonio Nacional de Colombia y la UNESCO la declaró Patrimonio de la Humanidad en 1984.
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7: Primero de junio de 1834, se instaura en Cuba el gobierno autoritario de Miguel Tacón. La muerte de Fernando VII contribuyó a modificar radicalmente las bases que sustentaban el orden colonial. La necesidad de suplir las carencias económicas y cubrir las urgencias de capital convirtieron a Cuba y sus riquezas en un factor clave. Como resultado de ello, se fortaleció la figura del gobernador general, quien dictó un conjunto de medidas que le permitieron el control absoluto de diferentes ramos como la administración y hacienda. La corona encontró en Tacón la persona ideal para llevar a cabo esta tarea. Miguel Tacón y Rosiqui fue un militar español y duque de la Unión de Cuba. Fue uno de los más controvertidos gobernantes españoles del país caribeño. Ha merecido el rechazo de quienes le tachan de déspota, conculcador de las libertades, indiferente ante la miseria, explotación e ignorancia en que yacían las clases populares, potenciador de la esclavitud y de la trata, y atento a su enriquecimiento y el de sus amigos negreros. Miguel Tacón ejercía mecanismos de represión y control sobre los habitantes de la ciudad, garantizando con ello una fuerza de trabajo segura y a muy bajo costo. Varios cambios fueron introducidos en la organización policial y judicial, así como la creación de nuevas instituciones, entre ellas el Cuerpo de Serenos, el Tribunal de Vagos y Picapleitos y la construcción de una nueva prisión. Esa experiencia sería retomada por sus sucesores ante el avance indetenible de la industria azucarera, actuando como mecanismo regulador del mercado de trabajo.
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6: 9:53 a.m. ¿Qué tal, amigas y amigos? Muy, pero muy feliz comienzo de semana y comienzo de mes. Hoy, 1 de junio de 2026. Desde ya, amigas y amigos, nuestro deseo de todo el equipo de la Radio del Sur de que este mes sea grandioso para todas y todos ustedes. Lo primero, salud, que es lo importante. El resto viene por añadidura. Bueno, bienvenidas y bienvenidos al presente avance. La presidenta de la República Bolivariana de Venezuela, Delcy Rodríguez, lideró este domingo el inicio del Plan Nacional Chuquisaca. Esto como política estratégica del gobierno nacional que va dirigida a la restauración ecológica y climática del país. Esta acción viene inspirada en el espíritu conservacionista del libertador Simón Bolívar. Durante esta jornada ecológica comunitaria se sembraron especies endémicas y árboles nacionales como el araguaney, entre otras. Este programa enmarcado dentro del plan quinto objetivo histórico del Plan de la Patria busca reafirmar el compromiso soberano de proteger el ecosistema del país. Bien, amigas y amigos, y reciban los buenos días también en el control máster del ingeniero José Tobar. Buenos días, Toby. Y en el departamento de prensa, producción de la misma, Neisa Cisnero. Y ante el micrófono, este servidor de siempre, Juan Carlos Robleda. Continúen en sintonía de la Radio del Sur. Nos escuchamos en el próximo avance. Hasta entonces.
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6: Primero de junio de 1898, inicia la Guerra de Cuba. Denominada por la parte española como la Guerra de Cuba, fue uno de los conflictos más arduos registrados en la mayor de las Antillas entre fuerzas españolas y estadounidenses el 1 de junio de 1898. El 18 de abril de 1898 se reunieron el Congreso y el Senado de los Estados Unidos y exigieron a España salir de Cuba. Ante la negativa, estalló la guerra. Fue una batalla desigual, un ejercicio bélico para los americanos que, en un plazo de 2 horas, hundió toda la cuadra española. Esta, después de la intervención estadounidense en la Guerra de la Independencia Cubana, obligó a España a otorgar la libertad a la isla y a conceder Puerto Rico y las Filipinas a los Estados Unidos. La derrota supuso un duro golpe para la nación europea. Sin embargo, la pérdida de las posesiones coloniales fue tratada con indiferencia. No se registró ninguna acción pública violenta. Solo un grupo de intelectuales sintió la necesidad de enfrentarse a la derrota y a sus consecuencias nacionales. Sin duda, la intervención por parte de España resultó un total fracaso. Pese a ello, puede decirse que la Real Libertad Cuba la ganó en el año 1902, cuando expulsó de su territorio las bases norteamericanas.
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0: Señoras muy respetables, hubo señoras muy respetables, unas más que otras, pero el concepto que incluso el pueblo tenía las primeras damas, que era para tomar el té, para jugar canasta.
1: De alguien lejano.
0: Sí, que no tenía nada que ver con el pueblo, ni con el proceso, ni con el esposo. Y nosotros éramos diferentes. Primero que nosotros todos lo hacíamos juntos y trabajamos y teníamos los mismos sueños y los mismos proyectos. Y ese concepto de primera combatiente pues pegó, se veía algo más apropiado. Porque estamos en combate y no hemos dejado de estar en combate en Aguada.
1: Claro. Tienes que elegir, Silvia, un eslogan para reflejar nuestra relación. ¿Qué diría?
0: Un eslogan. Hay uno que juntos todo es posible, es lo que se me viene a la mente, porque es verdad que si estamos juntos no hay nada imposible.
1: Es verdad.
0: Para nosotros, y eso sirve para todos.
1: Siempre.
0: Lo hemos constatado.
2: Silvia Flores, primera dama de la República Bolivariana de Venezuela.
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6: Tres tambores tocados con la madera en clave 3-2. El tambor chico. El tambor piano. El tambor repique. Dos grandes estilos, el cuareim, lento y melodioso. Y el toque ancina, rápido y agresivo. Estamos frente al candombe. En el Río de la Plata, las migraciones de esclavos no fueron utilizadas en plantaciones. No existían. Por lo tanto, fueron utilizadas en trabajos domésticos. Al ser tan pocos, no podía mantener la tradición, lo que trajo consigo una desculturización. El espíritu del negro en el Río de la Plata fue distinto. Los domingos en la tarde se reunían, único día que se les concedía libre. En Montevideo, se citaban en el paseo el recinto. Estas reuniones se hacían por naciones, que eran los lugares de procedencia de los esclavos en África. Los encuentros eran alrededor de las llamadas casas del candombe, lugares donde bajo la simbólica presidencia de un rey y una reina africanos, y un séquito donde había niños, rastros de un general y un animador de la fiesta, se efectuaban estos encuentros dominicales acompañados por el sonido de los tambores. Realmente se trataba de una pantomima de coronación de reyes blancos combinados con las tradiciones africanas, principalmente de origen bantú. Así surgen las raíces del candombe.
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6: En un primer momento es una danza africana plena de ceremonias, cantos de guerra, oraciones, gritos y contorsiones. En un segundo momento se sincretiza con características típicas de influencias nativas y de los conquistadores. Va tomando forma el candombe. Ya en el siglo XVIII se constituye en una celebración que acompaña la comparsa de Corpus Christi. Y a partir de 1870 se convirtió en una comparsa de carnaval hasta nuestros días.

0: Nuestros rituales se realizaban en salas de viejas casonas y al aire libre. Pasando los años, ya en el siglo XX, se trasladan a los conventillos, viviendas colectivas que presentaban graves carencias urbanísticas y donde se concentraba la población de menos recursos, principalmente la población de color. Estos conventillos podemos considerar los barrios, siendo tres de ellos la principal cuna del candombe: Barrio Sur, Palermo y Cordón. A partir de estos tres conventillos, se expandió el canto de estos tambores y se propagó por todo el país, principalmente a partir de 1978, cuando la dictadura ordenó demolerlos y sus habitantes fueron trasladados a la periferia. A pesar de asimilar el candombe con el carnaval como fenómeno comercial y espectáculo preparado artísticamente, principalmente existe el candombe ritual, aquel que se celebra todos los fines de semana, realizado en forma espontánea, sin reglamentos, sin requerimientos. Vecinos, amigos y familiares se acercan para acompañar el ritual que se manifiesta todo el año de forma ininterrumpida. Ya desbaratados los conventillos por la dictadura, ya propagándose por toda la geografía uruguaya, la expresión del candombe encuentra nuevos integrantes en la población blanca y nuevos escenarios en otras ciudades del país, cruzando inclusive fronteras y reproduciéndose en Argentina y en Brasil. El candombe se fusiona. Surgen nuevas expresiones musicales donde el candombe es el eje principal: el jazz. Hugo Fato Russo, candombe alto. También en la milonga.
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0: El tema Tango Negro, del músico argentino Carlos Cáceres.

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1: También se fusiona con el movimiento Beat.
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1: Dámelo, interpretado por el grupo Quinto, principales exponentes del movimiento Beat en el Uruguay.
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1: También se fusionó con el funk. El artista uruguayo Beto Satrauni con el tema Es Candombe. Y no faltó la fusión con la música afrocubana y el merengue con la interpretación del tema La Llamada a cargo del maestro uruguayo Pedro Ferreira y su orquesta.
3: Ahí viene

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5: 10 de la mañana, 52 minutos. ¿Qué tal, amigas, amigos? Bienvenidas y bienvenidos al presente avance informativo. China y Rusia consolidaron su alianza estratégica mediante el fortalecimiento de lazos legislativos. Zhao Leji, presidente del Comité Permanente de la Asamblea Popular Nacional de China, concluyó una visita oficial de 4 días a la Federación de Rusia, destinada a blindar, mediante marcos jurídicos, los acuerdos comerciales y geopolíticos de ambas naciones. La cadena global de televisión de China, CGTN, indicó que esta cumbre parlamentaria reafirma el compromiso de Pekín y Moscú de estructurar un bloque político y económico resistente. Esto ante los desafíos del actual escenario internacional. Escuchemos la información en detalle de fecha de hoy, lunes 1 de junio, 10 de la mañana, 11 minutos.
6: Durante la visita del máximo legislador de China, Zhao Leji, a Rusia, sostuvo conversaciones con la presidenta del Consejo de la Federación de Rusia, Valentina Matvienko, y con el presidente de la Duma Estatal rusa, Vyacheslav Volodin. También asistió a la 11ª reunión del Comité Rusia para la Cooperación Parlamentaria en Moscú. En sus conversaciones con Matvienko y Volodin, Zhao señaló que los órganos legislativos de China y Rusia mantienen el impulso positivo de los intercambios a múltiples niveles y en múltiples sectores, y fortalecen la comprensión y la confianza mutua para servir mejor al desarrollo de los lazos bilaterales. Por su parte, Matvienko mencionó que el Consejo de la Federación de Rusia está dispuesto a fortalecer los intercambios con la APN de China para brindar apoyo legal a fin de promover la cooperación práctica en economía y comercio, inversión, energía, cultura y transporte. Asimismo, Volodin expresó su disposición a trabajar con China para fortalecer los intercambios y el aprendizaje mutuo entre los órganos legislativos.
5: Bien, amigos, amigos, así están las informaciones internacionales más recientes. Como siempre, continúa en el control máster el ingeniero José Tobitoar, en el departamento de prensa, Neisa Cisnero, y acaba de anexarse Alexander Vargas Miranda también, prensa, producción de la misma. Ante el micrófono sigue su amigo de siempre, Juan Carlos Robleda. Continúen disfrutando de nuestra programación, nuestra musicalización, todos los programas de la Radio del Sur. Y gracias, mi querida amiga, mi querido amigo, por siempre estar ahí. Ustedes con nosotros, nosotros con ustedes, juntos, para escuchar los latidos de la patria grande. Ya faltan 5 minutos para las 11.
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8: Su nombre, Comandante Eterno Hugo Chávez.

0: Yo ese día tuve que tragar arena en la noche más oscura y amarrar mis demonios internos y recordar que soy el presidente de la República, que soy el jefe del Estado, que soy un estadista, no un tirapiedras de barrio o de urbanización, porque el chavismo en Venezuela garantiza la estabilidad, la paz, ahora, mañana y para siempre, porque así es que tenemos que actuar los verdaderos republicanos, independientemente del color político, y sobre todo los que tenemos más responsabilidades, tenemos que dar el ejemplo.
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0: existen de todas las razas y todos los estratos sociales. Se expandió este género en las islas de Jamaica, Barbados, Martinica y Saint Kitts, quienes a su vez se integraron a las migraciones que marcaron influencia en el florecimiento del género en Centroamérica, principalmente en Costa Rica, con un calipso muy hermoso protagonizado por la guitarra, y donde Walter Ferguson fue su principal expositor. En Trinidad surgieron las bandas de tambó bambú, instrumento parecido al kitiplás de Venezuela, pero con un gran tamaño. Tiempo después, estos tambó bambú fueron sustituidos por el steel band, instrumento hecho en barriles de gasolina, dándole forma cóncava a la superficie de la lata y convexa al espacio que emite el sonido con soplete y martillo, consiguiendo así crear un instrumento con escalas diatónicas y en algunos casos con escalas cromáticas. Aquella cercanía de Trinidad al Golfo de Parias se convirtió en una influencia determinante para la población de Güiria, asentamiento perteneciente al estado Sucre de Venezuela. Asumirán los güireños el calipso como parte de su patrimonio cultural, con cantos realizados en idioma español y patuá, plenos de vocablos afrancesados y anglosajones.
1: Que no se pierda el patuá, que no se pierda la tradición de nuestro pueblo, que no se pierda el curbullón.
0: Pero fue en la región sureste de Venezuela que las migraciones antillanas se establecieron, en lugares como Guasipati, Tumeremo, El Dorado y principalmente en el Callao, atraídos por la riqueza del oro, la mayoría procedente de Trinidad y Tobago. Con sus costumbres llegó también su música, el calipso, medio perfecto para celebrar la alegría de vivir, de sentir y de transmitir sus penas y nostalgias, también como una interpretación divina para el florecimiento del oro venezolano.

Con el Calipso, el Carnaval del Callao se convirtió en una fiesta de sustantiva importancia en la región, guiado por la mano de Isidora Agnes. Su nombre representa el esfuerzo por impulsar una tradición que ha dejado muy en alto el nombre de la localidad. Todos los años animaba las fiestas y bailes al son del Calipso, sumado a su protagonismo como luchadora por las reivindicaciones de su gente.

Este ritmo alegre y pegajoso se adaptó a nuestro país con la incorporación de instrumentos musicales venezolanos, sobresaliendo el cuatro, la charrasca, la campana y el bumbag. Este último, creación venezolana, hecho con madera de chapilla, la cual es muy liviana, y cueros sintéticos que le dan gran versatilidad si lo comparamos con los pesados tambores originalmente construidos con barricas de roble y cuero de chivo.

Las calles de la población del Callao se engalanan al recibir los mágicos protagonistas de las fascinantes historias de transculturización que se vivió en estas tierras. Las madamas, señoras traducidas al español, es el personaje más respetado en las festividades, traídas por los adinerados mineros para desempeñarse como maestras de inglés y francés, y también para las labores en la cocina. Los negro pinto, que se pintan la piel con un preparado a base de carbón molido, melaza y agua, de una personalidad jocosa y que circundan a los turistas y visitantes. Y finalmente la parte mágico-religiosa, representada por los diablos del Callao, trajeados con colores blanco, rojo, negro y amarillo, cubriéndose la cabeza con una gran máscara de rostro amenazante, van a la cabecera de la comparsa para abrir paso entre la gente.

Serenata Guayanesa en el año 1973 dio a conocer el tema Calipso del Callao, que fue un boom y se convirtió en el número uno del Hit Parade de Venezuela.

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8: Primero de junio de 2007, muere dramaturgo mexicano Juan José Gurrola. Polifacético, esa es la palabra que para muchos define con exactitud a Juan José Gurrola, nacido en México el 19 de noviembre de 1935 y quien falleció el 1 de junio del año 2007. Arquitecto, director de radio, cine y teatro, actor, escenógrafo, dramaturgo, pintor y fotógrafo, fueron varias de las destacadas actividades que realizó durante su vida. El director de escena, David Evedia, opina.
9: Juan José Gurrola es mi primer maestro, no en cronología en cuanto al teatro, pero sí el primero en el sentido en que abre ciertas puertas de la percepción de lo que es la escena, de lo que es el teatro.
8: La hermosa gente, El alfarero, Los bienamados, Él y Alice en el país de las apariencias entre la vida y la muerte fueron varias de sus destacadas obras. Entre los reconocimientos que recibió por su importante labor se encuentra la mención honorífica en el Festival de Cortometraje de Guadalajara y el Premio Nacional de las Artes en el año 2004. Sin duda, Juan José Gurrola es un referente, quien dejó un importante legado que incluye colaboraciones como artista plástico para el mundo del arte.
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3: 12:12. ¿Qué tal, amigas y amigos? Bienvenidas y bienvenidos a nuestra emisión meridiana de su noticiero Voces del Sur, comenzando primero de junio 2026. Desde ya, todo lo bueno para todas y todos ustedes. Les saludamos su servidor Juan Carlos Robleda, en nombre de Nieves Valdés, en la presidencia de la Radio del Sur. Gerencia de contenidos, Tamara Sánchez. Jefatura de prensa, Deni Ramírez. En la producción de este espacio, Neisa Cisnero y Alexander Vargas Miranda. Al control técnico, José Tobi Tobar. De inmediato, amigas, amigos, los titulares.
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3: Venezuela supera producción de 4 millones de quintales de café por el plan comunal. Iván Cepeda y Abelardo de la Espreala se enfrentarán en segunda vuelta presidencial de Colombia. Israel intensifica invasión contra Líbano a pesar del cese al fuego. En deportes, voleibol femenino profesional venezolano cierra excelente temporada. Área cultural, más de 5.000 músicos conmemoraron 50º aniversario de El Sistema Lara.
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3: Y a las 12:13, amigas, amigos, la información en detalle. Como parte del fortalecimiento de la economía territorial en los espacios productivos de la nación, la presidenta encargada, Delcy Rodríguez, lideró el primer encuentro del Plan Comunal del Café. En esta actividad, las comunas demostraron el protagonismo y la capacidad del pueblo para una producción que aporta libertad económica al país. Al mismo tiempo, informó que entre 2025 y 2026 se ha alcanzado una producción de casi 4 millones de quintales, de los cuales se destinan al consumo nacional y también a la exportación. Información en detalle, sábado 30 de mayo. Escuchemos.
4: Justamente conversando de una actividad muy importante que se está llevando a cabo en este momento en el municipio Ospino del Estado Portuguesa. Ahí está el primer encuentro del Plan Comunal de Café. La economía comunal avanzando y el café es uno de los rubros más importantes donde la economía comunal ya tiene todo el circuito organizado, donde ha tenido apoyo del gobierno nacional en materia de combustible, de semillas, todo el acompañamiento para desarrollar la economía comunal. Y aquí, bueno, resaltar, entre el año 2025-2026, la producción de café alcanzó prácticamente 4 millones de quintales de café, 1.8 millones al consumo nacional. Aquí me acompaña el ministro de Comercio Nacional. Mientras que 2.1 millones de quintales fueron para la exportación, Pérez Pirela. Son noticias positivas para que el país pueda mostrar de lo que se hace en Venezuela, de esta Venezuela que con gran esfuerzo marcha para la recuperación económica y del bienestar material y espiritual del pueblo venezolano.
3: De igual manera, la mandataria encargada de Venezuela, Delcy Rodríguez, reiteró que en la gran peregrinación nacional, el pueblo está unido para exigir el cese del bloqueo y de las sanciones unilaterales.
4: Produciendo con sus manos, con gran esfuerzo. Y este es el camino de la Venezuela soberana. Es el camino de un país que construye su futuro en soberanía. Y en esta peregrinación, como lo dijo el ministro Padrino, el pueblo venezolano movilizado en canto, en oración, en marcha, pidiendo el cese definitivo de las sanciones contra Venezuela. para una Venezuela en libertad económica plena. Es un derecho de nuestro país y yo llamo a la Unión Nacional para que la economía venezolana pueda surgir como merece y con las capacidades y potencialidades que tiene, estar liberado de sanciones. No es correcto, es ilegal y nosotros vamos a continuar luchando por la Venezuela libre de sanciones. Y aquellos que pidieron bloqueo, que pidieron sanciones, que pidieron bombardeo, quedarán sencillamente aislados del sentimiento de nuestro país, del sentimiento de Venezuela, de quienes amamos a Venezuela. Y ahí yo anoto a la mayoría de los venezolanos y las venezolanas, millones por millones, quienes amamos a Venezuela y luchamos por nuestra amada Venezuela, por su independencia, por su libertad, por su desarrollo y por encima de todas las cosas, por la felicidad social de nuestro pueblo.
3: Por su parte, el ministro para las comunas, movimientos sociales y agricultura urbana, Ángel Prado, informó que más de 10.000 comuneros participan en el encuentro del Plan Comunal 2026. Formación, sábado 30 de mayo.
5: Presidenta, saludos. Bueno, felices de estar acá en el estado Portuguesa, con más de 100 comunas que hoy se dieron cita a un gran encuentro de productores y productoras de café y celebrando la reinauguración de esta gran industria. Vamos a entrar donde está el proceso, donde se va torrefactando el café, donde se va procesando. Y bueno, ahí hay imágenes muy bonitas, presidenta, de un trabajo y un esfuerzo que han hecho nuestros productores y productoras integrantes de la empresa de propiedad social directa comunal El Cafetal, que recibieron el año pasado esta transferencia y que ya hoy estamos inaugurando. Ya estamos preparados para entregar producto terminado al mercado nacional, pero también, mi querida presidenta, para exportar a todo el mundo. Hay otra experiencia de una EPS que fue transferida el año pasado, que es en Sanare, Estado Lara, y ya de ahí hemos exportado café para los Estados Unidos, para Italia, y estamos preparados para exportar café para el mundo. Cuente con la economía comunal, presidenta. Hoy hay más de 10.000 productores y productoras de café en una gran asamblea, que después del pase vamos a interactuar con ellos, como dijo el general Padrino López.
3: Y en el mismo contexto, el ministro para la Agricultura Productiva y Tierras, general en jefe Vladimir Padrino López, recalcó que la torrefacción de la empresa de propiedad social directa comunal, El Cafetal, que está ubicada en el municipio Espino del estado Portuguesa, es una industria donde el poder popular tiene participación directa. Escuchemos.
6: Lo que el municipio Espino está de fiesta, tiene sus fiestas patronales. Así que bueno, todo nuestro saludo a este pueblo maravilloso de Portuguesa. Estamos aquí a las puertas, como usted lo ha dicho, de esta empresa de propiedad social comunal, El Cafetal, así se llama, El Cafetal, donde hemos visto y presenciado todos nosotros hemos presenciado toda la cadena de valor, cómo se produce, aquí están las plántulas, cómo se produce, cómo se almacena, cómo se procesa y también se empaqueta y también la comercialización. Toda la cadena de valor en manos del poder popular. Así que sí se puede. Esas teorías del extremismo neoliberal que dice que el pueblo no lo puede, nosotros aquí podemos decirle al mundo, el pueblo sí lo puede. Y lo está demostrando en Venezuela, con resiliencia, con mucha pasión por lo que hace. Usted lo ha dicho, el café se ha convertido en un rubro estratégico. Usted me ha ordenado interactuar con la Asamblea Nacional para la elaboración de una ley que le dé fortaleza al rubro, un rubro, una materia prima de carácter estratégico, para que fortalezca, pues, valga la expresión y valga la redundancia, todos los procesos y subprocesos hasta la exportación, incluyendo el poder al campesino, al caficultor, para que ellos también estén incluidos, pues, en todos esos subprocesos. Así que, mi comandante en jefa, estamos felices por aquí, acompañados del gobernador, como ya usted lo sabe, del ministro Ángel Prado, de los voceros del alcalde, también de la Fuerza Armada Nacional Bolivariana, su comandante de región, comandante de SODI, y las voceras, los voceros, aquí están las comunas, más de 100 comunas hay aquí asociadas al sector cafetalero de todo el país. De aquí vamos a una asamblea para escucharnos, para interconectarnos en ideas, en experiencias y en cosas también que hay que escuchar como parte de ese esfuerzo que usted está haciendo como lideresa de la nación, peregrinando por todo el país. ¿En función de qué? En función de la libertad económica del país, en función de la libertad de los campesinos de producir, del pueblo productor, en función de eso y en función también de la paz y de la unión nacional.
3: Hasta el mediodía, 22 minutos. Y cambiando de ámbito, la presidenta de la República Bolivariana de Venezuela, Delcy Rodríguez, lideró este domingo el inicio del Plan Nacional Chuquisaca. Esto como política estratégica del gobierno nacional dirigida a la restauración ecológica y climática del país. Esta acción viene inspirada en el espíritu conservacionista del libertador Simón Bolívar. Durante esta jornada ecológica comunitaria se sembraron especies endémicas y árboles nacionales, como el araguaney, entre otras. Con este programa, amigas y amigos, enmarcado dentro del plan quinto objetivo histórico del Plan de la Patria, se busca reafirmar el compromiso soberano de proteger el ecosistema del país. 12:23. Y hasta ahora, 12:23 minutos, hacemos el recorrido internacional. Los candidatos presidenciales de Colombia, Iván Cepeda por el Pacto Histórico y Abelardo de la Espriella por Defensores de la Patria, se enfrentarán en una segunda vuelta electoral 21 de junio para definir quién será el próximo mandatario de la nación. Tras finalizar las elecciones presidenciales de este domingo en Colombia, el candidato por el Pacto Histórico, Iván Cepeda, denunció una serie de irregularidades durante el proceso, como la intervención de factores extranjeros en la decisión de la población neogranadina. Vamos a escuchar su observación, domingo 1 de junio, 12:30 del mediodía.
7: No es otra cosa que una vulgar, abierta y descarada intervención en nuestro proceso electoral y concretamente en el sur del país, donde se sabe tenemos una votación significativa. Así que no nos estamos inventando ninguna clase de excusas para no reconocer resultados. Estamos pidiendo en democracia que las comisiones escrutadoras hagan su trabajo y sepamos con claridad cuál fue hasta el último de los votos que obtuvimos en el territorio nacional en el día de hoy.
3: Asimismo, el aspirante a la presidencia de Colombia, Iván Cepeda, solicitó una revisión del proceso electoral debido a dos situaciones irregulares. Un desfase de más de 800.000 votos según el censo de votantes y reportes de votaciones atípicas en algunas mesas. Vamos a escuchar.
8: Hoy obtuvimos 10 millones de votos mal contados en Colombia. Somos la principal fuerza política, sin duda. Antes de entrar en cualquier otro asunto, dejémoslo claro. Hay dos situaciones en este momento bastante confusas. Hay un desfase que queremos verificar en torno al censo electoral. Y ese no es cualquier desfase. Estamos hablando de 885.000 personas o cédulas. Queremos, porque somos gente seria, que eso sea claro. Primer asunto. Pero segundo, existe información e indicios sobre un número indeterminado de mesas. Estamos verificando con nuestro mecanismo de seguridad, observación electoral, de cuántas se trata exactamente, en la cual se ha presentado, según los primeros informes, votaciones atípicas. Así que lo dejamos claro de una vez ante la opinión pública. Solo cuando las comisiones escrutadoras dejen totalmente aclarado, nítida y rigurosamente aclarado este asunto, nos vamos a pronunciar sobre los resultados de esta noche.
3: Por su parte, el candidato por Defensores de la Patria, Abelardo Velas Priela, agradeció a quienes confiaron en su propuesta para dirigir el país.
9: Compatriotas, Defensores de la Patria, más de 10 millones de colombianos confiaron en el Tigre, se unieron a la manada. Vamos a segunda vuelta para derrotar la tiranía, el absolutismo. En 21 días vamos a cambiar la historia de Colombia para siempre. Por lo pronto, vamos a celebrar esta victoria de los nunca, de los que nunca hemos vivido de la teta del Estado, de los que nunca hemos hecho politiquería, contra los de siempre, contra los que siempre han hecho politiquería, han vivido de la teta del Estado y hacen parte del establecimiento.
3: Bien, amigas, amigos, y continuamos con esta información. Por su parte, el presidente de Colombia, Gustavo Petro, se pronunció a través de la red social X rechazando los resultados de las elecciones. El llamado conteo transmitido no tiene fuerza vinculante. Sus datos no son norma pública. Como presidente, no acepto los resultados del preconteo de la firma privada de los hermanos Bautista, porque debiendo estar quietos los algoritmos del software de conteo y escrutinio, en la última semana fueron variados en 3 oportunidades y agregaron 800.000 cédulas más de personas que no están en el censo oficial presentado. Las mesas ya impugnadas demuestran que centenares de miles de votos fueron agregados sin existencia de sufragantes, así lo denominó el presidente Petro. 1228.
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3: Israel ha intensificado significativamente su ofensiva militar e invasión terrestre en el sur del Líbano, adentrándose más allá del estratégico río Litani, a pesar del cese al fuego formal que se había anunciado a mediados de abril. El politólogo Eduardo Meneses sostuvo que las fuerzas de defensa de Israel capturaron esta fortaleza de la era de las cruzadas y el sitio posee un alto valor estratégico porque también permite controlar visual y militarmente el valle del Litani. Información de hoy, lunes 1 de mayo, 11 de la mañana.
11: Sucedió con el genocidio en Palestina, que ya van más de 3 años que lo estamos presenciando sin que las organizaciones internacionales del derecho internacional puedan frenarlo. Es justamente eso, es digamos la destrucción del marco previo del derecho internacional. Vemos algunas estrategias a nivel global tratando de reconstruir un marco de derecho internacional soberano, como el grupo de la Haya, por ejemplo, o otros, pero lamentablemente estamos en esa situación. Estamos en una situación en la cual en este momento lo que prima a nivel global es la guerra, lo que prima para mantener los intereses de unos países o hasta los desacuerdos entre países son las armas, y lamentablemente el contexto histórico en el que esto sucede no es nada fortuito, sino que tiene que ver con la pérdida de hegemonía de Estados Unidos a nivel global, que ya solo le queda la guerra para asentar el poderío histórico que tenía económica e industrialmente, que ya no lo tiene, solo le queda la guerra, y ahí obviamente Israel es un aliado mercenario en toda la zona de Asia Occidental, donde justamente tiene una estrategia colonial de expansión, que es lo que estamos viendo en este momento, sin ninguna observación del derecho internacional.
3: El también analista Eduardo Meneses indicó que el grupo armado libanés respondió intensificando sus operaciones, declarando haber perpetrado decenas de ataques coordinados con drones y misiles contra posiciones fronterizas israelíes.
11: Sí, bueno, lamentablemente nosotros estamos en un momento para el pueblo libanés extremadamente difícil. Por un lado, Estados Unidos e Israel acaban de tener una derrota militar frente a Irán. Es una derrota que fue clara, en la cual habían ciertos objetivos militares planteados por la administración de Donald Trump que no pudieron para nada ser alcanzados. Y frente a esta derrota militar, de esta guerra relámpago que querían crear en Irán, surge otra estrategia, ¿no? Otra estrategia hacia la cual se va moviendo cada vez más Estados Unidos, que es una guerra por el momento, y digo por el momento muy claramente, de baja intensidad, en la cual trata de avanzar a sus aliados como Israel o sus propias bases militares y sus propios acuerdos militares con otros países, que ganen terreno, que vayan avanzando para desgastar el eje de la resistencia, el eje de la resistencia en la zona de Asia Occidental, que sería justamente Irán, que serían la parte de Yemen, que ha estado resistiendo desde hace varios años, igual la parte hutí y la parte también de Hezbollah en Líbano.
10: Europa y Norteamérica.
3: Se registra nueva violación al derecho internacional por parte de Ucrania tras atacar zonas familiares con gran cantidad de niños rusos, esto en vísperas del Día Internacional de la Infancia. La corresponsal de Telesur, Odette Díaz, señaló que el impacto de la guerra entre Rusia y Ucrania en la población infantil es un tema de alta sensibilidad y objeto también de continuas denuncias por parte de ambos bandos en el ámbito del derecho internacional. Escuchemos su reporte.
12: Efectivamente, un dron ucraniano atacó este domingo un edificio residencial en la ciudad de Jenishev, en la provincia rusa de Jersón, y causó la muerte de un menor y varios heridos, según confirmó el gobernador local Vladimir Saldo. Según informes preliminares, 11 personas resultaron heridas. El hecho más trágico fue la muerte de un niño nacido en 2020, detalló el funcionario, al tiempo que agregó que todos los heridos se encuentran en estado moderado. Saldo condenó el de los militares de Kiev con

0: Además, las intersecciones de estos aparatos se registraron también sobre la República de Crimea y sobre la zona de las aguas del Mar Negro. Asimismo, el departamento militar añadió que la víspera Fuerzas Armadas Rusas lanzaron ataques contra las plantas de producción, plataformas de lanzamiento y depósitos de combustible de drones de largo alcance. Los ataques también alcanzaron objetivos de infraestructura energética y transporte utilizados por las Fuerzas Armadas de Ucrania. Además, en la ofensiva fueron impactados puntos de despliegue temporal de militares ucranianos y de mercenarios extranjeros en 143 distritos. Por su parte, la defensa antiaérea rusa derribó 4 bombas aéreas guiadas, 2 proyectiles de sistema HIMARS y 405 drones de tipo avión.
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2: China y Rusia consolidaron su alianza estratégica mediante el fortalecimiento de sus lazos legislativos. Zhao Leyi, presidente del Comité Permanente de la Asamblea Popular Nacional de China, concluyó una visita oficial de 4 días a la Federación de Rusia, destinada a blindar mediante marcos jurídicos los acuerdos comerciales y geopolíticos de ambas naciones. La cadena global de televisión china, CGTN, indicó que esta cumbre parlamentaria reafirma el compromiso de Pekín y Moscú de estructurar un bloque político y económico resistente ante los desafíos del actual escenario internacional. Formación, lunes 1 de junio, 10 de la mañana, 11.
3: Durante la visita del máximo legislador de China, Zhao Leyi, a Rusia, sostuvo conversaciones con la presidenta del Consejo de la Federación de Rusia, Valentina Matvienko, y con el presidente de la Duma Estatal rusa, Vyacheslav Volodin. También asistió a la 11ª reunión del Comité de Rusia para la Cooperación Parlamentaria en Moscú. En sus conversaciones con Matvienko y Volodin, Zhao señaló que los órganos legislativos de China y Rusia mantienen el impulso positivo de los intercambios a múltiples niveles y en múltiples sectores, y fortalecen la comprensión y la confianza mutua para servir mejor al desarrollo de los lazos bilaterales. Por su parte, Matvienko mencionó que el Consejo de la Federación de Rusia está dispuesto a fortalecer los intercambios con la APN de China para brindar apoyo legal a fin de promover la cooperación práctica en economía y comercio, inversión, energía, cultura y transporte. Asimismo, Volodin expresó su disposición a trabajar con China para fortalecer los intercambios y el aprendizaje mutuo entre los órganos legislativos.
2: 12:36 minutos. Y el 23º diálogo de Shangri-La, la cumbre de defensa más importante de Asia-Pacífico celebrada en Singapur, concluyó con un claro reforzamiento de los lazos de defensa entre Estados Unidos y sus aliados regionales. Esto como respuesta directa al acelerado ascenso militar e influencia geopolítica de China. La agencia de noticias France 24, Francia 24, nos trae el reporte en el siguiente informe.
4: El foro de defensa y seguridad más importante de la región de Asia-Pacífico, la cumbre de Shangri-La, llegó a su último día. En la agenda de este domingo, el rol de Japón en el escenario militar de la región y el temor que despierta, especialmente en China.
5: Algunos de ustedes quizás hayan oído el término nuevo militarismo, pero nada más lejos de la realidad. Piénsenlo, hay un país que posee un enorme arsenal de armas nucleares y bombarderos estratégicos. Japón no tiene ninguna de esas armas, y sin embargo, a Japón se le etiqueta como un nuevo militarismo, ¿no es extraño?
4: Una clara referencia a Beijing. En mayo, el Ministerio de Asuntos Exteriores de China hizo un llamado a los países de Asia-Pacífico para que se mantuvieran vigilantes y resistieran conjuntamente las acciones temerarias del neomilitarismo japonés. Corea del Sur, aunque es aliada de Japón, se muestra cautelosa a firmar pactos de apoyo logístico militar con esta nación. Y para Filipinas, que mantiene disputas marítimas con China, las acusaciones contra Japón son injustas.
6: Lamentablemente estamos presenciando un uso indebido de la historia, incluyendo la difamación injusta contra Japón para ocultar la propia mala conducta actual. Japón es, sin duda, un ciudadano ejemplar del mundo. Creo que casi todos coincidimos en esto.
4: Atrapadas entre el rápido ascenso militar de China y las crecientes dudas sobre el enfoque de Estados Unidos en una región que ha dominado durante mucho tiempo, las naciones del Indo-Pacífico están compitiendo por armarse a sí mismas y entre sí. El secretario de Guerra de Estados Unidos, Pete Hegseth, mostró

0: un nuevo enfoque con China y elogió la colaboración entre Beijing y Washington, por lo que no solo Japón, también Canadá, Nueva Zelanda y otros países están ampliando sus alianzas militares en respuesta a China.
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2: Y a las 12:39 minutos, amigas y amigos, iniciamos los deportes en su noticiero Voces del Sur, contándoles: Guácharas de Monagas se erigen como campeonas del voleibol profesional venezolano. Las damas han sacado el máximo nivel en el gimnasio Gastón Portillo de La Vega para ganar 3-0 al Sport Caracas Volley y titularse así campeonas de la primera edición de la Liga Profesional de Voleibol Femenino. Pero los detalles los tiene, como de costumbre, nuestro compañero de labores, César Chirino, en su acostumbrado recorrido deportivo. Feliz lunes, César, adelante.
3: Excelente inicio del mes de junio, amigos del deporte. Arrancamos nuestro repaso con el equipo Guácharas de Monagas, que se consagró campeón de la Liga Profesional de Voleibol tras imponerse en la gran final al Caracas Sport Volley 3-0. El conjunto oriental sometió a las capitalinas en un ardiente y muy emotivo duelo, donde demostraron su nivel con grandes jugadas y acciones muy interesantes que deleitaron a todos los aficionados presentes en el gimnasio del IND. Así que aplausos para el equipo Guácharas de Monagas, el primer campeón de la Liga Profesional de Voleibol Femenina. Ahora nos vamos al mundo del béisbol, y es que Ronald Acuña Jr. sigue teniendo un ritmo indetenible con el Madero. Ayer conectó su séptimo cuadrangular de la campaña y además impulsó dos carreras en el duelo que su equipo, los Bravos de Atlanta, cayeron derrotados 6-4 ante los Rojos de Cincinnati. En este enfrentamiento, Eugenio Suárez brilló con el Madero al conectar su cuarto vuela cerca, recuperándose después de la lesión e impulsar dos carreras para ser pieza fundamental en el triunfo de su conjunto. Por su parte, los Mets de Nueva York siguen demostrando síntomas de recuperación y esta vez derrotaron 10-1 a los Marlins. Luis Torres, el venezolano de 3-2 con dos impulsadas, contribuyó y apoyó a su compañero Juan Soto, el dominicano, quien conectó par de hits, entre ellos un gran slam, e impulsó cuatro carreritas para esta gran victoria del equipo dirigido por el venezolano Carlos Mendoza. Otro interesante duelo de la fecha fue la avasallante victoria de Gigantes de San Francisco, 19-6 ante los Rockies de Colorado. El yaracuyano Luis Arraez de 4-2 con tres impulsadas para ser fundamental en este resonante triunfo del equipo de la Bahía. Ahora nos vamos al mundo del balompié, y es que se definió los equipos que estarán participando en la gran final del torneo Apertura venezolano. El equipo de Carabobo Fútbol Club sometió 5-1 a Metropolitanos en duelo realizado en la ciudad capital, con una destacada actuación del falconiano Lauris Martínez, quien anotó 4 goles para el equipo granate y de esta manera darle su pase a la gran final. Por su parte, el Táchira sometió 1-0 a Estudiantes, pero no le alcanzó para ser protagonista de este torneo Apertura. En más de balompié, tenemos que camino al Mundial. Se han venido dando noticias en las últimas 24 horas. Una de ellas tiene que ver con la representación de Uruguay, que dio a conocer la nómina de 26 jugadores que estarán disputando el venidero torneo. Entre ellos vale la pena destacar al portero Fernando Muslera, el veterano, vuelve a representar a su nación en un torneo universal. También están Ronald Araujo del Barcelona Fútbol Club y Federico Valverde del Real Madrid. En más datos del Mundial de Fútbol, tenemos que este fin de semana se estuvieron disputando varios duelos amistosos. El más sobresaliente: Brasil 6, Panamá 2, Alemania 4, Finlandia 0. Cabo Verde dio la gran sorpresa al derrotar 3-0 a Serbia. Ahora nos vamos al deporte de los gigantes, el baloncesto, y es que Guayqueríes de Margarita sometió 84-69 a Cocodrilos de Caracas y coloca la serie 2-1 favorable al conjunto capitalino. Para hoy tenemos que Gaiteros se estará midiendo a Marinos con la firme intención de alcanzar una victoria que le permita seguir teniendo vida y esperanza dentro de esta semifinal. Esta es toda la información que manejamos por el momento. Para su noticiero Voces del Sur, reportó César Armando Chirino Andrade.
2: Muchísimas gracias, César. Bien, amigas, amigos, tal como lo dijo él, con estas informaciones finalizamos Los Deportes en su noticiero Voces del Sur.
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2: En conmemoración del 50º aniversario del Sistema Lara, más de 5.000 músicos de núcleos como el Tocuyo y Sanare se congregaron en el Estadio Antonio Herrera Gutiérrez para ofrecer una notable puesta en escena. Así fue informado en la cuenta de Instagram adscrita a esta institución musical. En el escenario, amigas y amigos, convergieron integrantes de diversos programas académicos, tal como Orquestal, Coral, Alma Llanera, Simón Bolívar, Educación Especial y las destacadas agrupaciones profesionales. La magnitud de la orquesta, conformada por miles de talentos de distintas generaciones, ofreció un repertorio que recorrió la maestría académica hasta las raíces de la música tradicional. La audiencia estuvo integrada por más de 15.500 asistentes. La jornada, además de conmemorar 5 décadas de historia, también renovó la misión de forjar ciudadanos integrales a través de la práctica musical. 12:45 minutos.
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0: Bien, amigas, amigos, damos inicio a las efemérides de hoy, mencionando que entra en funcionamiento el primer gasómetro de Venezuela, 1 de junio de 1863. Marca, pues, un hito en la historia de Venezuela con la inauguración de este primer gasómetro en Caracas. Este avance tecnológico representa el inicio de la transición del alumbrado público, que hasta ese momento dependía del querosén, hacia el uso de gas carburo. Esta innovación, queridas y queridos oyentes, no solo mejoró la calidad de la iluminación en la ciudad, sino que también sentó las bases para el desarrollo de sistemas de iluminación más eficientes y seguros, utilizando combustible gaseoso como el metano. Entre otras efemérides, encontramos que también se inaugura oficialmente la televisión a color en Venezuela. En esta fecha se iniciaron las transmisiones a color en la televisión venezolana, decisión tomada durante el gobierno del presidente Luis Herrera Campins. Este evento significó la adopción del sistema NTSC-M, dejando atrás las transmisiones en blanco y negro que habían sido la norma. La modernización del formato de entretenimiento nacional fue un proceso que tuvo antecedentes importantes. Bien, amigas y amigos, para concluir nuestro repaso histórico de hoy, también el 1 de junio de 1924, el Instituto Pasteur de Lille, en Francia, marcó un hito en la salud pública al iniciar la producción masiva y distribución gratuita de la vacuna BCG, desarrollada en colaboración con el veterano Camille Goering. Este avance, amigas y amigos, fue el resultado de años de investigación, liderada también por el médico y microbiólogo Albert Calmette y Goering, comenzando en 1908 con una cepa atenuada de Mycobacterium bovis y culminando en la creación de esta vacuna en 1921. Por cierto, la primera aplicación de la vacuna BCG se realizó el 18 de julio de 1921. De esta manera, amigas y amigos, cerramos Cultura Nuestra en su noticiero Voces del Sur.
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0: Venezuela supera producción de 4 millones de quintales de café por el plan comunal. Iván Cepeda y Abelardo de la Espriella se enfrentarán en segunda vuelta presidencial de Colombia. Israel intensifica invasión contra Líbano a pesar del cese al fuego. En deportes, voleibol femenino profesional venezolano cierra excelente temporada. Área cultural, más de 5.000 músicos conmemoraron 50º aniversario del sistema Lara. Bien, amigas, amigos, 12:49. De esta manera culminamos la emisión meridiana de su noticiero Voces del Sur. Como siempre, elaborando para ustedes con empeño, con cariño, con el respeto que ustedes, queridas y queridos oyentes, siempre, siempre, siempre se merecen. En el control técnico, José Tobar. En la producción de este espacio, Alexander Vargas Miranda y Neisa Cisnero. En la jefatura del departamento de prensa, Denis Ramírez. Gerencia de contenidos, Tamara Sánchez. En la presidencia de la Radio El Sur, Nieves Valdés. Narró para ustedes su servidor Juan Carlos Robleda, titular de locución 36006. 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Además, los invitamos a seguirnos a través de nuestro canal de Telegram, La Radio del Sur, y sintonizarnos también por el servicio de CanTV Streaming, ABA TV Go, esto por el canal 502. Invitación, pues, para que continúen disfrutando de nuestra programación. Ya hasta ahora, como siempre, 12:50 minutos, tanto el señor Toby Tobar en el control técnico y este servidor Juan Carlos Robleda, les deseamos un buen apetito, buen provecho y nos escuchamos, Dios mediante, en el próximo avance. Chau.
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1: Una tarde, 4 minutos, y de inmediato nos conectamos con la señal matriz de Venezolana Televisión. Está hablando la presidenta encargada, Delcy Rodríguez, liderando el movimiento La Gran Consulta Nacional para la Justicia Penal.

0: De arranque de la consulta pública nacional sobre la reforma de la justicia penal. Presidenta, el 30 de enero de este año, usted, durante la apertura del año judicial, hizo un llamado al sistema de justicia en su conjunto, a revisarse internamente, a superar los retos y desafíos que están presentes y que dificultan garantizar ese derecho constitucional de acceso a la justicia, de debido proceso, de justicia oportuna que nuestra Constitución consagra y que nuestro pueblo reclama. Para avanzar en la superación de esos desafíos, el 23 de abril usted creó esta comisión presidencial que está acá encabezando esta actividad y le dio una tarea: organizar una consulta pública nacional que llegue a todos los rincones de nuestro país y que escuche a todos los sectores sin exclusión de ningún tipo, con dos grandes objetivos. En primer lugar, construir un diagnóstico compartido, común, sobre los retos, debilidades, fortalezas del sistema de justicia penal. Y en segundo lugar, diseñar una hoja de ruta que nos marque el camino hacia el futuro para una transformación profunda del sistema de justicia penal. Un proceso de consulta, Presidenta, de esta naturaleza no es ni extraño ni inédito para nosotros. Digo que no es extraño porque la consulta de las políticas públicas es consustancial al modelo de democracia participativa y protagónica que está consagrado en nuestra Constitución. Y digo que no es inédito porque son diversas las iniciativas que a lo largo de estos años se han desarrollado para el debate público colectivo y la construcción de políticas en nuestro país. Pudiéramos destacar, por ejemplo, la consulta para la reforma policial que se desarrolló en los años 2006 y que dio lugar a la creación del Cuerpo de Policía Nacional Bolivariana y un conjunto de recomendaciones en el área policial, o la consulta de las políticas de desarme que se desarrolló en el año 2012 y que terminó luego con un conjunto de medidas concretas que fueron adoptadas, la consulta del Plan Nacional de Derechos Humanos del año 2015, que dio paso a una política pública de Estado para la garantía, para el respeto y para la protección de los derechos humanos, o la consulta por la calidad educativa. Son solo, Presidenta, algunos ejemplos de diversas iniciativas que se han puesto en marcha en diversos espacios para construir con nuestro pueblo políticas públicas en temas trascendentales para la vida social. En esta ocasión, decía, hemos previsto un despliegue nacional que comienza el día de hoy. El equipo de esta comisión presidencial va a estar desplegado en todos los estados, reuniéndose con todos los sectores interesados. Hemos previsto un mecanismo de consulta general, muy parecido a este espacio, donde vamos a estar escuchando la opinión de todos los sectores e involucrados en el vivir el día a día el funcionamiento del sistema de justicia penal. Me refiero a comunidades organizadas, movimientos de derechos humanos, mujeres, campesinos, indígenas, jóvenes, trabajadores. Es decir, la sociedad en su conjunto. Queremos escuchar su opinión e incorporarla a este proceso de consulta. También vamos a desarrollar un proceso de consulta específica con los actores del sistema de justicia penal, con una mirada autocrítica. Venimos aquí a este proceso a revisar cada uno de los procesos, de las prácticas, de los modos de proceder que estamos desarrollando cada uno de los actores del sistema de justicia para mejorar, para transformar, para alcanzar ese objetivo de una justicia justa, como está planteada en nuestra Constitución. También, Presidenta, vamos a poner en marcha diversos mecanismos de consulta digital, ¿no? Tenemos a través de las redes sociales, a través de diferentes plataformas, vamos a generar mecanismos para que el pueblo pueda participar desde donde esté, desde su casa, sin tener que movilizarse a ninguna de las actividades que van a ser desarrolladas. Y también vamos a traer a la academia, sumar a la academia para realizar un conjunto de estudios especializados sobre diferentes áreas del sistema de justicia que permitan recabar datos y hacer recomendaciones para el desarrollo de políticas de correctivo en esta materia. Vamos a estar discutiendo durante esta consulta 9 grandes temas, Presidenta. La política criminal en la Venezuela del siglo XXI. Una política criminal ajustada, cónsona, con un modelo de Estado democrático y social de derecho y justicia, como está previsto en nuestra Constitución. Una política garantista, respetuosa y comprometida con la promoción de los derechos humanos. El segundo tema es el acceso a la justicia y la participación ciudadana en el sistema de justicia penal. ¿Cómo hacemos más accesible las instancias del sistema a nuestra población? En tercer lugar, la coordinación, articulación e integración del sistema de justicia. ¿Cómo fortalecemos esa articulación que plantea nuestra Constitución sobre los diversos actores que participan en este proceso, como son los actores del sistema de justicia? El cuarto punto es la ética, la autonomía y la independencia, que es uno de los mandatos que plantea nuestra Constitución sobre el desarrollo y el funcionamiento del sistema de justicia. En quinto lugar, las garantías del debido proceso y la celeridad procesal, un tema que nuestro pueblo permanentemente reclama, y usted lo resaltaba en su consulta, en su intervención en el Tribunal Supremo, es el del retardo procesal. Queremos discutir entre todos alternativas para superar ese importante desafío de nuestro sistema. En sexto lugar, la eficiencia y calidad en la organización y funcionamiento del sistema de justicia penal. Mirar cómo estamos organizados, cómo estamos articulados, cómo estamos desplegados, y ver cómo podemos hacer mucho más eficiente ese proceso. En séptimo lugar, el talento humano del sistema de justicia penal. Ver qué tenemos, qué necesitamos, cuáles son las iniciativas de formación que tenemos en cada una de las instancias del sistema de justicia y cómo podemos fortalecerla, cómo podemos mejorarla, cómo podemos ampliarla. En octavo lugar, la infraestructura, el equipamiento y la dotación del sistema de justicia penal. ¿Con qué herramientas contamos en lo concreto para poder garantizar ese acceso a la justicia que nuestro pueblo reclama y al cual tiene derecho? Y en último lugar, en noveno, las herramientas tecnológicas para el acceso a la justicia. ¿Cómo hacemos uso de la tecnología para facilitar el acceso de la población y la respuesta oportuna por parte de los diversos actores del sistema de justicia? Con eso, sobre esos 9 grandes temas, Presidenta, estaremos entonces consultando a todos y todas. Hoy usted va a poder escuchar a algunos voceros de diversos sectores que ya empiezan a participar en la consulta, y luego vamos a tener mesas de trabajo para comenzar a oír la opinión de nuestro pueblo en este proceso abierto, público, inclusivo, de consulta sobre el sistema de justicia penal. Muchas gracias, Presidenta.
1: Seguidamente, iniciando en el orden de las intervenciones, tiene la palabra el doctor José Bombicini, decano de la Facultad de Derecho de la Universidad Santa María.
2: Muy buenas tardes, excelentísima Presidenta de la República Bolivariana de Venezuela, queridas autoridades nacionales. No voy a identificar a cada uno de ustedes porque si no estaríamos varios minutos, porque está todo el poder nacional hoy aquí, pero extenso desde la academia, desde la Universidad Santa María, un deseo de todo estudiante, de todo egresado, de todo académico, de todo profesor de la universidad. Tenemos 27 años con un código orgánico procesal penal, tenemos una constitución de avanzada y debemos decir que si hay que hacer algunos cambios a las leyes, son cosas muy particulares, muy detalles. El tema que tenemos por delante es el operador de justicia, cada uno de nosotros. Existe un esfuerzo, y eso lo entendemos desde la academia, estimada presidenta, de que todos unidos debemos tener un fin común. Venezuela, el venezolano de a pie, el ciudadano de a pie, clama justicia. La impunidad es una situación particular donde la violencia, donde los delitos violentos deben ser atacados sin ningún tipo, pues, de situación que podamos nosotros dejar a un lado. Pero humanizar el sistema es parte del deber que tenemos cada uno de nosotros. Tenemos un compromiso por delante. En la academia, en las universidades, ya estamos adelantando estas consultas con nuestros profesores, estamos adelantando esta consulta con nuestros estudiantes, con nuestros egresados, y sin duda alguna, unido a todo este factor humano, vamos a lograr que todas esas circunstancias que tenemos que aportar, que tenemos que colaborar para que funcione el sistema de justicia penal, vaya hacia adelante. Así que desde la academia, estimada presidenta, tenemos pues ese ánimo por delante. Y debo decirles algo dentro de lo que ha sido este factor de unión de básicamente cuando usted asumió esta situación particular que está aconteciendo en el país. No tenemos más de 10 días de habernos reunido en la sede del Fiscal General de la República y debo aplaudir toda esta gestión que se está llevando a cabo desde el Tribunal Supremo de Justicia, nuestra estimada presidenta del Tribunal Supremo de Justicia, nuestra estimada presidenta de la Sala Penal, los demás magistrados, a nuestro estimado Fiscal General de la República, a todos sus funcionarios y así, por supuesto, penitenciaría todo lo que es el ministro, el Ministerio de Relaciones Interiores, nuestra defensora general, el defensor de público y de una manera u otra, como le decíamos a nuestra estimada ministra San Juan. Es importante que todo esto no solamente quede en un decir, sino en un hacer. Y debo decir, aquí en Caracas, el presidente nombrado del circuito judicial fue muy claro con todos los jueces de todo este circuito y así, por supuesto, todos los demás presidencias de los circuitos. Autonomía e independencia, responsabilidad dentro de lo que es la función de justicia. Y así, estimada presidenta, yo creo que sí vamos a darle respuesta al país.
1: Siguiendo en el orden de las intervenciones, es el turno del señor Juan Díaz, responsable de la Sala de Autogobierno de la Comuna Gran Campo Rico, ubicada en la parroquia Petare, municipio Sucre del estado Miranda.
3: Okay. Muy buenas tardes a todos. Bienvenida, presidenta Delcy, al municipio Sucre y a todos los presentes en este importante evento. Mi nombre es Juan Díaz, represento a la comuna Gran Campo Rico, pero aquí estoy representando a todos los comuneros del municipio Sucre. Una voz para nosotros elevar cuáles son nuestras expectativas y nuestras propuestas con respecto a la reforma de la justicia penal. Cabe destacar que a partir del año 2024, las comunas comenzaron un proceso de administración de justicia a través de la Ley Orgánica de Justicia y Paz. Allí se comenzaron a conformar los jueces de paz y a su vez también se sumaron los cuadrantes de paz que vinieron a reforzar todo el trabajo que se está haciendo en nuestras comunidades. Es lógico saber que la justicia como de paz no viene a sustituir a la justicia tradicional, simplemente viene a esa resolución de conflictos dentro de nuestros territorios que permite situaciones de conflictos entre vecinos, situaciones que son como sencillas y se pueden resolver a través de este mecanismo. Cabe destacar también que la actuación de los jueces de paz en nuestros territorios pasó por una formación que se hizo a través del Tribunal Supremo de Justicia, y ellos a su vez se impartieron en todos los territorios para comenzar esa tarea. Nosotros de verdad estamos muy agradecidos como pueblo, como comuneros, el hecho de que estemos aquí en este evento y nos den la oportunidad de que nosotros también podamos aportar a esta reforma de la justicia penal. Todavía falta mucho por hacer, eso lo sabemos, porque dentro de la experiencia que hemos tenido, no todos los conflictos se pueden dirimir o se pueden solucionar a través de un juez de paz, pero sí sabemos que a través de esas reformas que se están haciendo y que se incluyen al poder popular, nosotros podemos tener las herramientas también para poder avanzar y contribuir a esos problemas que solo nosotros sabemos que existen y solo nosotros pensamos que podemos también resolver, ¿verdad? Aquí voy a nombrar unos aportes que nosotros desde las comunas del municipio Sucre queremos elevar y que puedan servir también para que esta reforma que viene pueda nutrirse también de todo lo que desde el pueblo aguas abajo nosotros también podemos brindar. En principio, que a través de esta reforma se consolide la Ley Orgánica de Justicia y Paz, a través de la resolución de conflictos en nuestro mismo territorio, con la participación activa de comuneros, jueces de paz, cuadrantes de paz y el apoyo de las instituciones del Estado, donde las decisiones que resulten de la resolución de conflictos sean vinculantes para el sistema judicial tradicional, es decir, tribunales, fiscalías, defensorías del pueblo, entre otros. Lograr a través de la reforma de la ley poder resolver disputas vecinales y familiares a través de la mediación y consolidación ante que escalen a delitos graves. Sabemos que hay situaciones que se pueden resolver en nuestros territorios, pero cuando eso no es atacado a tiempo, eso pasa a otro nivel, a un nivel ya de un delito grave que evidentemente tiene que ser atacado por o tiene que ser atendido por el sistema judicial tradicional. A veces nos conseguimos con situaciones en nuestros territorios donde decimos, oye, eso se pudo haber evitado, pero no estábamos a tiempo, no teníamos las herramientas, no teníamos el conocimiento, y es por ello que a veces quedamos como cómplices por omisión ante una situación que se está o se presentó. Otra propuesta sería que se facilite el acceso a la justicia al reducir la burocracia, evitando que conflictos menores que requieran la intervención de tribunales tradicionales puedan ser resueltos en el territorio para generar confianza y capacidad de respuesta en nuestras comunidades. Como cuarto punto, avanzar en la agregación del Consejo de Justicia y Paz dentro de la estructura de la comuna, lo cual nos dará herramientas legales a los voceros para hacer cumplir las normas de convivencia. Cabe destacar que actualmente la ley de comunas contempla la agregación de dos comisiones, la Comisión de Legislación y la Comisión de Justicia y Paz. Actualmente en el municipio Sucre estamos en el proceso de esa actualización de vocerías y es como una condición sine qua non que esas dos comisiones vayan en el proceso cuando se vayan a renovar esas vocerías. Por último, que la consulta nacional de la reforma del sistema de justicia penal debe estar enfocado en un sistema más humano, donde se erradique el retardo procesal, la corrupción y evitar la criminalización de la pobreza. Es decir, no podemos ser vistas desde un punto de una reforma de una justicia penal, los barrios, las comunidades, como el enfoque de donde se genera el crimen. También hay que generar las soluciones para que eso no ocurra. Es toda mi intervención, agradeciendo a la presidenta por toda su gestión en favor del pueblo venezolano. Agradecido con usted, presidenta, por todo lo que hace por el pueblo, por todos y por nosotros. Gracias, buenas tardes a todos y bienvenidos al municipio Sucre, todas las autoridades presentes. Gracias.
1: Seguidamente tiene la palabra la ciudadana Thaís Rojas, jueza de paz de la comuna Alianza Bolivariana de la parroquia Leoncio Martínez del municipio Sucre del estado Miranda.
4: Buenas tardes a todos los poderes, señora presidenta. Un placer y gracias. Es un honor para mí prescindir este prendum, honorable prensum, en el marco del despliegue de esta historia de la consulta sobre la reforma de la justicia penal. Acudo hoy con una triple responsabilidad que define mi vida y mi práctica profesional: la rigurosidad de ser abogada, la profundidad analítica de ser jurista y fundamentalmente la sensibilidad humana cercana de ejercer como juez de paz comunal en el corazón de nuestras comunidades. La convocatoria que nos reúne no es un ejercicio académico aislado a una necesidad impostergable para edificar el verdadero estar social de derecho y de justicia. Como jurista, sé que la norma escrita busca el orden, pero como juez de paz en el territorio veo a diario como pequeños conflictos vecinales o menos graves al no ser atendidos a tiempo ni con las herramientas correctas, escalan hasta convertir en delitos que congestionan nuestros tribunales. La justicia de paz comunal no es una justicia de segunda categoría. La máxima expresión constitucional de la soberanía popular, democratización del derecho. Desde las comunas y circuitos comunales, los jueces de paz operamos bajo los principios de celeridad y sobre todo reconciliación. Sin embargo, existe un divorcio institucional. El sistema de justicia penal avanza por un carril de justicia, jurisdicción especial de paz comunal por otro, mientras los tribunales tradicionales se ahogan en expedientes, capacidades de mediación y conciliación que tenemos instaladas en los territorios no están siendo aprovechadas por las estructuras del orden penal. Por esta razón, en el marco de esta consulta nacional, presento hoy a la presidenta encargada, a los diputados y al Poder Judicial una propuesta estructural: la creación de un protocolo obligatorio de remisión excepcional y mecanismos de justicia restaurativa desde el proceso penal hacia la jurisdicción de la justicia de paz comunal. Esta propuesta se traduce en dos líneas de acciones urgentes. Primero, la reforma del Código Orgánico Procesal Penal para la facultad de manera expresa a los fiscales del Ministerio Público y jueces de control a remitir a las juezas y jueces de paz comunal aquellos delitos de menor cuantía, menos graves o delitos cuyas penas principales no excedan de los 8 años y no atenten contra la vida o la integridad física de las personas. El segundo, vincular estrechamente a los jueces de paz comunales con los órganos de investigación penal en el territorio. Esto permitirá que ante denuncias menos que saturen de las delegaciones, se activen de inmediato la audiencia inicial comunitaria dentro de los laxos que contempla nuestra cartilla de justicia y paz comunal, deteniendo la escala delictiva mediante actas compromiso vecinal antes de que toquen las puertas de un tribunal de control. Ciudadana presidenta, honorables diputados, esta propuesta plenamente viable bajo el espíritu del artículo 258 de nuestra Constitución, que ordena explícitamente promover la conciliación, la mediación y los medios alternativos para la resolución de los conflictos y se alinee a la Ley Orgánica de Justicia y Paz Comunal. No estamos inventando el derecho, estamos dándole mayores herramientas a las institucionales, a una justicia popular que ya existe en más de 4.000 comunas del país. Humanizar la justicia penal no se logra construyendo con cárceles ni aumento. El castigo de forma aislada. Debemos transitar en un sistema puramente punitivo, frío y burocrático, hacia un sistema de justicia restaurativa, ágil, humana y expedita, y con fuerte arraigo territorial. Cuando un conflicto comunitario es resuelto en la comuna por un juez de paz, no hay ganadores ni perdedores resentidos. Hay una comunidad que recupera el tejido social y la tranquilidad. Legislar y reformar mirando al territorio es el gran desafío de esta consulta. Invito a las comisiones del TCJ, Asamblea, al Ejecutivo, a trabajar con las manos de miles de hombres y mujeres que portamos el compromiso de la paz comunal. Muchas gracias.
1: Palabras de la ciudadana doctora Delcy Rodríguez Gómez, presidenta encargada de la República Bolivariana de Venezuela.
5: Bueno, muy buenas tardes. Quiero saludar muy especialmente a la Comisión Presidencial para esta consulta nacional para la reforma de la justicia penal. Saludar al pueblo de Venezuela, diputados, diputadas, magistrados del Tribunal Supremo de Justicia, jueces del país, jueces de paz. Gianluca Rampolla, ¡hola! Quiero saludar al coordinador de las Naciones Unidas, del Sistema de Naciones Unidas para Venezuela, funcionarios de nuestra Fuerza Armada Nacional Bolivariana, sistema policial de nuestro país. Creo que estamos, 1 de junio de 2026, dando un paso estratégico en la construcción de una nueva Venezuela, de una nueva Venezuela que busca un camino para la justicia, para el acceso a la justicia, garantizar los derechos humanos de nuestros ciudadanos, de nuestras ciudadanas, y hacerla efectiva a través de las garantías, la tutela del Estado y del sistema de justicia. Hay muchas cosas que resolver, pero yo estaba sentada acá e iba recordando lo que fue mi juventud. Desde muy joven, cuando entré a la Facultad de Derecho, lo hice por vocación personal, pero también por un interés de lo que había sido el caso de Jorge Antonio Rodríguez. Había allí un interés particular, personal, de hacer justicia a un mártir de Venezuela, a mi padre, que fue torturado y asesinado en la celda de la policía política de entonces. Y de allí recorrí un camino, un organismo de derechos humanos, viendo todo este sistema de justicia penal, donde siempre anhelamos un verdadero acceso, que fuese un sistema de justicia transparente, que no fuera discriminatorio, que tuviera como norte el respeto a los derechos humanos, que tuviera...

una Venezuela donde los problemas en comunidad no se conviertan en graves situaciones que puedan incluso llevarnos a delitos contra las personas como el homicidio, donde podamos resolver en comunidad lo más importante, diputado Ecarri, Pedro Infante. Quiero saludar al gobernador de Miranda y al alcalde de Petare. Hablando de eso, les traigo la noticia. Este coliseo era sede de la policía del municipio Sucre. Fue también recinto de privación de libertad para personas. Y a partir del día de hoy se lo entrego completamente a la comunidad petareña. Lo entrego para la cultura, para el deporte, para que las comunidades se vean la cara acá. Y doy la orden a la misión Venezuela Bella para que ponga este coliseo hermoso y lo entregue completamente adaptado a las comunidades de este municipio Sucre. Así que perdonen la distracción porque estábamos hablando de justicia penal, pero estamos haciendo justicia al pueblo de Petare. Y yo, bueno, quería decirle, estos meses, desde el 3 de enero, hemos hablado mucho de justicia. Profesor Bombicini, Juan, Thaís, los escuché con detenimiento. El pueblo venezolano tiene muchas ideas y por eso este método de la consulta nacional va a permitir escuchar. Pero yo sé que ya hay diagnósticos, sabemos, y quienes forman parte del sistema, jueces ordinarios, jueces de paz, defensores, organismos policiales, organismos de investigación penal, sé que también tienen mucho que decir, Diosdado, que tienen mucho que aportar. Y yo también quiero hacer un anuncio para hacer justicia. Quiero y le he pedido al equipo una línea, una plataforma tecnológica 0800 extorsión. Porque no es justo que policías honestos paguen por aquel que extorsiona al ciudadano. No es justo que fiscales honestos paguen por fiscales que cobran al ciudadano. No es justo que jueces honestos paguen por igual por los jueces que extorsionan a los ciudadanos. No es justo. Quiero hacer justicia por los policías y las policías honestas de Venezuela. Quiero hacer justicia por los jueces y las juezas honestas de Venezuela. Quiero hacer justicia por los fiscales y las fiscales honestas de Venezuela y quiero acabar con la matraca y la extorsión. Se acabó, ya basta, el pueblo venezolano lo pide. Y yo pido la colaboración de nuestro país, pido la colaboración de los organismos involucrados. Ya basta de manchar la dignidad de organismos, de instituciones que han dado lo mejor de sí en los peores momentos de la violencia política contra Venezuela. Quienes han puesto su pecho al frente, frente a la violencia, son nuestros funcionarios policiales, son los funcionarios de nuestra Fuerza Armada Nacional Bolivariana. Ese distingo, ese honor heredado del Ejército Libertador, debemos cuidarlo y debemos preservarlo. Por eso doy este paso y tomo esta decisión. No es justo tampoco para el sistema de justicia que ha venido depurando sus instancias. Yo era una joven abogada y veía llegar a profesores, el profesor Bombicini, no voy a decir quién, pero los veía llegar con maletas de dólares a los tribunales a entregarlo a los jueces. Y esas instituciones han venido depurándose.

0: Tenemos que, de verdad, tener un sistema de justicia a la altura del momento histórico que se juega Venezuela, a la altura de la necesidad moral y ética que necesita esta república. Necesitamos una justicia que siente las bases verdaderas para que cuando se sacuda, como sé que intentarán sacudir la estabilidad, que intentarán sacudir la tranquilidad y la paz de Venezuela, el Estado venezolano esté al frente, digno, moral en alto y con profesionales íntegros que defiendan a Venezuela. Así que quería dar estas breves palabras y decirle que la tarea no la veo difícil, sabemos cómo hacerlo y vamos a hacerlo, es lo que les pido. Demos el paso, gran consulta nacional por la reforma de la justicia penal y, como dijo el fiscal, tener un sistema criminal del siglo XXI adaptado a los estándares internacionales y protocolos más altos en garantía en materia de los derechos humanos. Así que felicitaciones a todos nuestros organismos, felicitaciones al pueblo venezolano. Vamos sector por sector a escuchar sus propuestas. Vamos al diálogo por la justicia venezolana. Un abrazo para todos y para todas.
1: Señoras y señores, por su amable atención, muchas gracias y muy buenas tardes. Ha concluido el acto.
2: Bien, amigos y amigos, 1:41 PM, estábamos escuchando a la presidenta encargada de la República Bolivariana de Venezuela, Delcy Rodríguez, quien lidera esta gran consulta nacional para la reforma de la justicia penal, acompañada pues de las autoridades que tienen que ver en este ámbito, además también de diputados presentes y el pueblo de Venezuela. Recuerden que estas y otras informaciones las pueden ampliar cómodamente a través de nuestra página web, www.laradiodelsur.com.be, todas nuestras redes sociales, arroba la Radio del Sur, canal de Telegram y YouTube, la Radio del Sur 01. Reciban las buenas tardes en el control master del ingeniero Wilfredo Rojas. Hola Will, feliz tarde. Y en el departamento de prensa, Neisa Cisnero, Alexander Vargas Miranda y también Hernán Freites. Ante el micrófono, un servidor de siempre, quien se despide esta mañana, Dios mediante, Juan Carlos Robleda. Continúen en sintonía de la Radio El Sur. Nos escuchamos mañana. Chau.
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0: Yo ese día tuve que tragar arena en la noche más oscura y amarrar mis demonios internos y recordar que soy el presidente de la República, que soy el jefe del Estado, que soy un estadista, no un 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
3: Bueno, es un momento de máxima convicción, de lucha y de combatividad. Bueno, ahora sí, me parece que ya lo tenemos a el compañero Evo Morales. Ahí está, ahí tenemos el orgullo, el placer de verlo. Querido Evo Morales, ya te presentamos largamente, no sé si pudiste escuchar la presentación, así que te saludamos directamente. Aquí te damos la bienvenida en Diálogo Internacional a Tilia Borón, Telma Luzzani, Marcelo Rodríguez y Paula Klatchko. ¿Cómo estás, Evo Morales, querido?
4: Muchas gracias por este contacto, un saludo a los oyentes de Diálogo Internacional. Gracias, hermano Atilio, por contactarse. Estamos acá brevemente para informar, ¿sí?, evaluar lo que acontece en mi amada Bolivia.
5: Contanos un poquito, Evo, ¿qué es lo que estás realmente viendo vos como la situación actual en Bolivia?
4: A ver, ¿cómo yo veo? Esto empieza con el golpe de Estado. Primera vez en la historia de Bolivia, tal vez en la historia de la Patria Grande, el movimiento indígena se organiza políticamente, junto al movimiento popular, por supuesto, profesionales, algunos intelectuales, la clase media, quienes realmente en tiempos de colonia, en tiempos de Estado colonial, luchamos por nuestros pueblos. Porque antes no teníamos derechos políticos. Yo me acuerdo de niño en el altiplano boliviano y de jovenzuelo en el oriente, donde vivo en Trópico de Cochabamba. ¿Quién nos decía? La política del campesino en el altiplano es pala y pico. Llegó al Trópico, participa en algunas reuniones importantes de negociación después de los conflictos, pidiendo electrificación, programas productivos, pidiendo camino. Iba delegado de base, y cuando algún compañero dirigente planteaba cambio estructural al modelo neoliberal, la respuesta era que tú estás haciendo política, la política es delito para ustedes, su política es hacha y machete. Podemos repasar un poco las recetas del capitalismo: ser apolíticos, o independencia sindical. Puedes hacer sindicalismo, pero no hacer política. Después de 500 años de resistencia indígena popular, dijimos de la resistencia a recuperar el poder político, porque también tenemos derecho. Ahí viene nuestro instrumento político llamado primero EMAS y PCP, ahora Evo Pueblo. Estamos volviendo obedeciendo al pueblo, porque las islas nos robaron, lamentablemente Lucho Arce. Entonces, cuando en 14 años demostramos que Bolivia tiene mucho futuro, mucha esperanza, ¿y con qué? ¿Con qué programa ganamos el 2005 las elecciones? Después de 1964, primera vez un partido gana con 54%, Evo Morales con más. Propuesta: en lo político la refundación, en lo económico la nacionalización, en lo social la redistribución de la riqueza. Lo político, asamblea constituyente, primera vez con constituyentes electos con el voto del pueblo. Primera vez una asamblea constituyente, una indígena, quechua, dirigente sindical, Silvia Lasarte, la presidenta, mujer de pollera, acompañado por un profesional, ex rector de la Universidad de UNSA de La Paz, Roberto Aguilar, licenciado en economía. Garantizamos, primero, cambiar a ese estado colonial, un estado sin clases, a ese estado aparente, mediante un estado plurinacional. Se conocen los derechos de la mente indígena, programas sociales. Entonces, ahí nace el estado plurinacional. Mire, compañera, compañero, usted, hermano, a ti lo me decía, lo voy a explicar, ¿no? Estoy preparado para explicar. ¿Qué es para el movimiento indígena la plurinacionalidad? Es la unidad en la diversidad. Unidos, enfrentar la adversidad. En Bolivia tenemos tanta diversidad cultural. Esa diversidad cultural, la riqueza de nuestra identidad, de nuestra dignidad. Acá podemos ver, yo medio moreno, cara ancha, hermano Atilio medio simpático, blancón. Entonces, ¿qué dijimos, no? Unidad de originarios contemporáneos con originarios milenarios. El movimiento indígena no es excluyente. Acabamos con ese estado excluyente que nos hacía odiar, discriminación, racismo. No tenemos derecho, mis abuelos no tenían derecho a entrar a la plaza, no tenemos derecho a la educación. Comento un pasaje de hace 3 años, un martes de carnaval, llamado martes de Chaya, estaba con el hermano Leonardo Loza, ahora gobernador, antes senador, ¿no?, comentando, animando la fiesta originaria. Leonardo casualmente me dice: Evo, cuando era niño, escuchaba una discusión su papá con su mamá. Su papá de Leonardo Loza, ahora gobernador, quería que vaya a la escuela y su mamá no quería. ¿Y por qué la mamá no quería? Si mi hijo Leonardo va a aprender a leer, le van a matar, mejor que no vaya. Yo me estaba olvidando. Cuando escuché eso, yo recordé mi mamita cuando yo estaba niño en la escuela, primero básico, segundo básico, tercero básico, pasaba de curso y mi mamita que decía, Evito, mamá analfabeta, María Aima Mamani, Aymara Aymara, y me dice, Evito, ¿qué es ese primero, segundo, tercero? Cada año hay que vender llama para el material escolar. Yo dije, mamita, soy uno de los mejores alumnos de la escuela, pero Evito, tu tío Casiano Aima, 9 años en la escuela, primero, nunca pasaba de curso. Y esa escuela era clandestina. No estaba en la población llamada Cantón. Clandestina. Y es el único tío que hacía un Aima, sabía escribir en el Ayo cuando era niño. Somos de esa familia. Esa familia, pasamos de la lucha sindical, de lucha cultural, a una lucha electoral, porque también tenemos derechos políticos. Estoy llegando, gobernamos con la ley de nuestros antepasados. Amasuba, Amayuya, Amajella. No mentir, no robar, ni ser flojo. Yo llegué a la presidencia sin formación académica, gracias a la verdad, gracias a la honestidad, gracias a la sinceridad. Yo hice política no por la plata, sino por patria. Entonces, demostramos los 14 años, récord histórico. Ningún presidente estaba casi 14 años de presidente, elegido con más de 50, con más de 60%. Primera elección con 54%, segundo con 64%, tercero con 61%, y cuarto, cerca del 50%, golpe de Estado. Ganamos. Acá, si gana, si es menos del 50%, pero gana otro opositor con más del 10%, ya es presidente, primera vuelta. Ahí viene golpe de Estado. Datos económicos. A mí me dejaron con 9 mil millones de dólares del PIB. Es decir, la fundación de la República, 1825 a 2005, 180 años. Apenas 9 mil millones de dólares. Casi 14 años. Digamos, yo dejé con 42 mil millones de dólares del PIB. ¿Cuánto era la inversión en 2005? Antes que sea presidente, 700 millones de dólares. De los 700, 70% era crédito. En mi gestión, 2019, año del golpe, programado más de 8 mil millones de dólares de inversión pública. ¿Cuánto me dejaron a mí? Con 1.700 de reservas internacionales. Yo dejé con 9 mil millones de reservas internacionales. ¿Cuánto reserva oro? 22 toneladas de oro. Yo dejé con 44 toneladas de oro. Ahora apenas tenemos 16.
3: ¿Y vos?
4: Con golpe de Estado, años empieza a pararse la plata. De los 9 mil millones de dólares de reservas internacionales, para Lucho dejaron con 4 más o menos, y Lucho acabó. Algunos datos económicos. Cuando llegamos al gobierno, ustedes saben, 2005, Bolivia el último país de Sudamérica. En crecimiento, creemos que teníamos promedio 5% de crecimiento económico año. Una vez el presidente Macri me preguntó, Evo, ¿qué hay que hacer para el crecimiento económico? Me felicitaba por el crecimiento económico. Yo dije, presidente, hay que nacionalizar los recursos naturales, punto. Y después ya no quiso hablar conmigo.
3: No te hizo caso.
4: No me hizo caso. Entonces, como el movimiento indígena ha demostrado que Bolivia tenía mucho futuro, mucha esperanza, se dio el golpe, la derecha a derecha, pero yo digo, el imperio contra el pueblo. Golpe. Yo digo en otros términos, del gringo al indio. Pero no acepta nuestro modelo económico. Y en cualquier punto con cualquier país del mundo no aceptan que haya un modelo económico mejor que el modelo económico implementado por el capitalismo mediante el neoliberalismo. Pero sobre todo, nosotros tenemos un plan a 2030, 41 plantas de litio. Y hemos empezado con nuestra plata, sin deuda externa, un poco de deuda interna. Tesla, el dueño, Elon Musk, ¿qué dijo? Hemos financiado el golpe de Estado por litio. Está en los periódicos, sí. Está en Twitter. Estados Unidos, Inglaterra financia el golpe de Estado fundamentalmente por temas de altitud. El plan era del imperio y la derecha, el MAS no vuelve al gobierno ni Evo a Bolivia. Hemos vuelto y hice campaña desde Argentina. Muchas gracias por toda la cooperación a organizaciones, ¿no? Trabajadores, ¿no? Ahí nos hemos organizado. El único problema que tenía es no podía conseguir trabajar desde las 5 de la mañana. Era ahí prohibido, sino apenas de las 8 de la mañana. El único problema después.
3: Somos noctámbulos.
4: Pero nos ayudaron a recuperar la democracia. El MAS ha vuelto con Lucho Arce al gobierno, Evo Aboría con vida, porque usted sabe que el presidente de expresidentes de México, de Argentina, Alberto, Cristina, me salvaron la vida, acompañado a otros presidentes de Venezuela, de Cuba, expresidente gente como Zapatero, Samper, entre el 10-11 de noviembre de 2019, salvaron la vida. Retornamos, y lamento mucho, Lucho a seguir con las políticas de la Áñez, achicar el Estado, reducir el Estado. Se sumaron a las recetas del capitalismo. Las recetas del capitalismo, Estado mínimo. Ese Estado mínimo solo regula, no invierte. Lamentablemente, el gobierno de Lucho ni siquiera el Estado regulaba, sino el mercado regulaba la economía. Se sumaron a las políticas de contracción económica sobre el texto de evitar inflación. Yo aprendí cada día para mi elección debates, la parte jurídica, la parte técnica, con los planificadores. Aprendí bastante, entendí algo, alguito sé cómo se administra el Estado. Bueno, pasó. Sigue las políticas neoliberales, empezadas con el gobierno de la Áñez, de los golpistas. Finalmente, las elecciones del año pasado. Ante año pasado nos roba la sigla. Todo el 2020 investigan a Evo. Corrupción, no encuentran nada. ¿Y qué van a encontrar? Buscan, intentan ligarme con el narcotráfico, nada. Lucho, una planificación con la Embajada de Estados Unidos, diciembre de 2021. Planifican detener a mi último comandante de la Fuerza Especial de Lucha contra el Narcotráfico, coronel Maximiliano Dávila. Yo no entendía. Enero de 2021 detienen. Cuando llevaron a la cárcel, en Posado, el coronel gritó: me están haciendo esto para perjudicar. No sabía todavía, no entendía. Pasa 4 o 5 meses, me busca un coronel de la Policía Nacional en servicio activo. Acepto la reunión y me dice: desde arriba nos ha instruido qué relación tenía Evo con coronel, con el comandante de la Fuerza Especial de la Lucha contra el Narcotráfico. Han investigado, dice. Yo sé quién está arriba, no quiero hablar, pero han investigado y me dice: Evo, queda tranquilo, ni tiene ni una llamada telefónica con el comandante que está detenido, acusado por el narcotráfico. Sus asesores, defensores del coronel me dicen: quieren obligar, ¿no?, liberar al coronel a cambio de que declare contra mí. El coronel, ¿qué puede declarar? No puede inventarse. Yo saludo, respeto. No hay nada que declarar contra Evo Morales. Ya antes de llevar a la cárcel, había dicho: declaras contra Evo, te liberas. Por eso había gritado el coronel, ¿no? Esto me están haciendo para perjudicar a Evo. Nada, el Lucho, tan sumiso al imperio, le manda al coronel a Estados Unidos. Así es, narco, ¿por qué no procesa? ¿Por qué no me saca sentencia para meter a la cárcel? No tiene ninguna sentencia. No demuestra nada al coronel. Y meses atrás, el coronel saca una información, un grabado desde Estados Unidos, y dice, textual: me obligan que declare contra Evo. No tengo nada que declarar. Evo no tiene nada. Primera vez. Entonces, se imagina, esta es una misión de Estados Unidos, cómo ligar a Evo con tema ilegal. No encuentran. El Lucho obliga a un suboficial. Ahorita estaba hablando con algunos compañeros sobre ese mi caso. Durante el golpe, 29 procesos. Terrorismo, sedición, los gané todos. Y un suboficial de Policía Nacional obliga en 24 horas inventar un documento de trata y tráfico y saca mandamiento de aprehensión. Noviembre del año pasado, perdón, octubre. Bueno,
3: entonces, ¿hoy corre peligro su vida, Evo? ¿Hoy corre peligro su vida?
4: Sí, llegamos a eso. Entonces, hace unas 2 semanas, la supuesta víctima había enviado un memorial al juez de sentencia. ¿Y qué dice? No he sido víctima de nadie y nunca ha habido trata. Con eso habría estado cerrado. No hay víctima.
3: Eso es muy importante aclararlo.
4: No hubo debido proceso. Uh-huh. No hay delito, no hay pruebas. Pero ya consiguió proscribirme como candidato.
3: Claro.
4: Uh-huh. Pero antes era, hace 40 años, 30 años, me acusan de narcotraficante, terrorismo. 2002, van Seretuto, me hacen expulsar del Congreso acusándome de terrorista asesino y narcotraficante. El plan que tenía van Seretuto era procesarme, sentenciarme e inhabilitarme para que no sea candidato en 2005. Y en 2005 gané las elecciones porque no tenía ninguna prueba. Ahora, sobre narcotráfico, aumentan pedófilos. Entonces, ¿no? Esa es la historia.
3: Claro.
4: Y el día 27 de octubre de 2024, cuando yo me trasladaba a Villa Tunares, al lugar, a la sede de la 6 Federación del Trópico de Cochabamba, habían planificado la detención justo en la puerta del regimiento La Novena División, de acá a unos 15 kilómetros. Me sorprendí, militares, policías y 3 helicópteros. Los helicópteros que compré yo. Cuando llegué a la presidencia, el Estado apenas tenía un helicóptero monomotor. Yo dejé con 25 helicópteros. Un helicóptero piloteado por un colombiano. Yo tengo amigos, hasta ahora mis pilotos siguen comunicándose, oficiales, tanto la policía, tanto Fuerzas Armadas. Hay buena gente, por supuesto. Entonces, yo digo a un piloto: ¿por qué ustedes prestan o hacen pilotear con un colombiano a un helicóptero del Estado mediante la Fuerza Aérea Boliviana? Y me dice: La policía se ha contratado. ¿Pero acaso la policía manda a las Fuerzas Armadas? Quedó callado el oficial, piloto de la Fuerza Aérea Boliviana. Pasa un poco tiempo, me dicen, ese era agente de la CIA. Va, me sorprende. Hago investigar, confirmado, agente de la CIA operando ese día, 27 de octubre. Como no han podido detenerme, han disparado a ráfagas. ¿Se imaginan? Entonces, compañero, nos salvamos de eso. Llego a la radio, ¿no? Con cierto riesgo, era domingo, y los compañeros se movilizan, les hay seguridad, promedio 1,000. Ahora, en los últimos días, ya 2,000. Se turnan permanentemente cada 24 horas, 48 horas, dependiendo de qué distancia viene. Y las Fuerzas Armadas, durante el gobierno de Lucho Arce, ¿qué comentaban? Alinio, hay que bajar. En términos militares, bajar es matar. Uh-huh. Uno es como bien, como ex soldado de las Fuerzas Armadas. Entonces, ¿por qué digo este continúa? Ahora llega Rodrigo Paz, gracias a Lucho Arce. Lucho Arce nos quita la sigla y se presenta con más IPCP. Bolivia consigue dos siglas para participar, pagando. La prensa salió desde Argentina $200,000 a los miembros del Tribunal Supremo Electoral para quitar su personalidad jurídica de esos dos partidos que nos prestaban la sigla para participar. Con una sentencia constitucional nos quitan la sigla del MAS IPCP y ahora presidente. Pero una sentencia constitucional inconstitucional. Los magistrados autoprorrogados, todas sentencias, fallos, resoluciones de los autoprorrogados magistrados son nulos de pleno derecho, pero no lo aplica. Bueno, nos prestamos. Ya igual negociamos con partido, hasta faltando dos semanas, por lo menos faltando una bancada. Faltando dos semanas, Lucho Arce amenaza al dueño de Morena de un partido. Si prestas, te procesamos. Se retira. Nos quedamos sin diputados. Dos semanas de campaña, voto nulo. Eso dijeron los 1,500 delegados de Evo Pueblo. Nos ubica en segundo lugar. El voto nulo, pero los técnicos ahí adentro nos dicen que nos robaron por lo menos 15% del voto nulo. Si sumamos los ausentismo generalmente es 6-7%, pero esta llega a 13%. El día de elección yo llamo a los compañeros, ¿cómo estás votando? Me dice, no, Evo, como no estás en la lista, en la papeleta, no he ido a votar. ¿Para qué voy a votar? Hemos sido primera fuerza. Bolivia tiene 143 alcaldías. El MAS, su candidato de Lucho, gana apenas una alcaldía. El Lucho intenta dividirnos. Se lo lleva siempre a Anónimo Rodríguez y a nuestros compañeros acá. Lamento mucho. El preferido de algunos de ustedes, Álvaro García, dice en una conferencia, Evo ya es viejo, no puede ser candidato. Dice Andrónico. Evo no es profesional. Anónimo es profesional. Claro, politólogo. Entonces, compañeros, ¿qué está haciendo Álvaro García? Dividiendo. Y no puede dividir. Y que lo obligaron a que vaya una sigla prestada para querer dividir. Anónimo gana apenas dos alcaldías con una sigla prestada, un partido de la derecha. El actual partido, en función de gobierno, Rodrigo Paz gana en 92 alcaldías. Y el voto nulo, compañero, hermano Atilio, gana en 169 alcaldías. Uh-huh. Con dos semanas de campaña solo por redes. Evo Pueblo, el instrumento político que nace del momento de la Bolivia Profunda, sigue siendo la primera fuerza política.
5: ¿Te vas a presentar como candidato ahora, Evo? ¿Va a haber elecciones anticipadas en Bolivia? ¿Cómo lo ves?
4: Termino.
5: Dale.
4: Vienen las subnacionales este año. Otra vez con la sigla prestada. Todo preparado. Estuvimos. Y ahí viene, que faltando 3 horas para la conclusión de inscripción de candidatas, candidatos, dice inhabilita a Morena. Ese momento dijimos, miren a cualquier partido, presten a cualquier partido. Mira, medio chistoso ha pasado. Hasta se han prestado sigla del partido de Tuto. Quien no tiene estructura, no tiene militantes. Ah, venga, todito ha inscrito. ¿Qué pasó para la evaluación, hermano Atilio? Antes nos usaban para que haya que hecho llamar el botín para el partido de derecha. Ahora usamos sus partidos de la derecha para que Evo Pueblo tenga alcaldes. Tenemos 130 alcaldes, los 343 alcaldías que tiene Bolivia. Si participábamos con Morena, cerca 200 alcaldías hubieran ganado. Sigue siendo la primera fuerza política. Lo que está pasando ahora, ¿qué es? Pues es una rebelión al modelo neoliberal y al Estado neocolonial. Esta convocatoria, al margen que formalmente convoca a algunos dirigentes, la COB, otros sectores, es convocatoria por hambre, desempleo, deterioro del poder adquisitivo. No hay movimiento económico. Y el gran error de Rodrigo Paz ha ofrecido en la campaña y llegando a cambiar totalmente. Por ejemplo, podemos revisar los videos. Dijo, no me va a prestar plata, menos del Fondo Monetario Internacional. Y llega el gobierno ya negociando plata con el Fondo Monetario Internacional. Aquí están algunos periódicos. Paz negocia programa de crédito con el Fondo Monetario Internacional. Primero 3,000 millones, ahora 5,000 millones. El Fondo Monetario Internacional proyecta que la economía boliviana tendrá una caída de 3.3% en 2026 y la inflación llegará a 20.7%. Entonces, y la gente se enoja, dice, el Fondo Monetario Internacional pide evitar rebaja de impuestos a la energía. ¿Qué condiciona el fondo? Tres cosas. Si quiere crédito, primero, acabar con todas las subvenciones. Segundo, el tipo de cambio, de evaluación. Y tercero, privatizar todas las empresas estatales. Claro, es la receta de la derecha a derecha. Y Rodrigo Paz emite un decreto, se aprueba diciembre 5503. Ahí, mira, libre contratación para los obreros. Les conocen muy bien. No es importante explicar qué es libre contratación. Libre importación. Eliminar régimen simplificado para los comerciantes, gremiales. El pueblo se levanta. Diciembre, Navidad, Año Nuevo, en emergencia, movilizados. Enero se convulsiona, deroga el decreto supremo 5503, que era implementar el modelo neoliberal. Pero después de abrogar, sigue con otros decretos. Nos mintió, nos engañó. Llegó abril, aprueba una ley 1720 de la transferencia o cambio de la pequeña propiedad agraria a mediana propiedad. La pequeña propiedad agraria es un patrimonio familiar indivisible e inembargable. Cuando pasas a mediana propiedad, tiene que pagar impuestos por hectárea. Se moviliza el pueblo, marcha. El movimiento indígena del oriente especialmente. Hace un mes, todos se suman. Pero ¿quiénes defienden esta ley? ¿No? Los agroindustriales, los grandes productores. Respetamos, saludados, reconocido y garantizado por constitución. Es decir, era otra forma de cómo concentrar la tierra en pocas manos. Entonces, ya ha tenido que abrogar. En el fondo, se sabe muy bien, en su plan, 10 leyes ha planteado, ley de minería, ley de hidrocarburos, sobre los recursos naturales, de la luz, 10 leyes para privatizar servicios básicos. En Bolivia, los servicios básicos es un derecho humano por constitución. Uh-huh. Entonces, el pueblo se moviliza, se enoja, ahí viene. Pero, ¿qué causó total reacción? ¿Por qué la gente movilizada? En mi gestión no faltaba combustible. Con Lucho, lamento mucho, faltaba combustible. Mala administración y fundamentalmente por tema de corrupción. Ahora, Lucho, su hijo, en la cárcel por corrupción. Y dos de sus hijos se escaparon si no estaría en la cárcel. Yo me alejé, quiero que sepan, hermana Tilly, yo me alejé de Lucho. Si seguía con Lucho, hubiera estado quemado, destrozado, igual que Lucho. Obligado a separarme para cuidar nuestro instrumento político. ¿Estamos bien? Entonces,
3: querido presidente Evo, le queríamos decirle que, bueno, lamentablemente se nos está terminando el programa, pero es demasiado importante escucharlo a usted, testimonio vivo de la lucha, líder indiscutible del pueblo boliviano. Pero para, si quiere, si le parece bien, para concluir esta interesante entrevista, ¿cómo ve la perspectiva de esta lucha que se acentúa, que se profundiza, que se extiende contra el proyecto neoliberal y pro-estadounidense de paz, del señor de paz?
4: Por eso digo, es una sublevación del pueblo ante el modelo neoliberal y ante el Estado colonial. Uh-huh. Y sobre todo, el pueblo contra el imperio, el indio contra el gringo. El secretario de Estado de Estados Unidos, la semana pasada, ¿qué dice? Estados Unidos apoya firmemente al gobierno constitucional legítimo de Bolivia. No permitiremos que criminales y traficantes de droga derroquen al gobierno. Otro, a ver, el líder del ejército privado más grande del mundo, Eric Prince,
3: sí, mercenario,
4: pidió al gobierno de Donald Trump impedir que el pedófilo Evo Morales logre consolidar o consumar el golpe de Estado. Uh-huh. Bolivia tuvo elecciones, Rodrigo Paz ganó, no dejen que los narcos derroquen. Pero también acá, lamento mucho, algunos de esos compatriotas, hermanos argentinos, Fernando Cerimedo,
3: sí,
4: 14 de mayo, a fuerza de plata del narco, movilizaciones vos, narco pedófilo, tic-tac. Le digo, ¿qué es tic-tac? Me dicen que tienen como horas contadas. Este señor
3: no conoce al pueblo boliviano, ni a su líder, Evo Morales.
4: Sí, y ese señor, 17 de mayo, ¿qué dice? Privatizar o cerrar lleva meses, según legislación boliviana. Debería saberlo. Ya se inició igual, entre paréntesis. Ya se empezó la privatización, dice el señor Fernando Cerimedo. La constitución política del Estado, ya, paz, propuso modificarla. También toma tiempo y acuerdo. Y a la izquierda le venimos corriendo desde la campaña. Abrazo. Entonces, ¿quién manda? Estados Unidos, Israel y Argentina, Milei. Y por eso digo, es una rebelión del niño contra el imperio. Esa es nuestra lucha. Mira, lamento mucho, no me tanto convence, está radicalizado las bases de la paz, todos los sectores, a la cabeza del movimiento indígena. Permanentemente se comenta el estado de sitio. Yo no creo que sea solución. Estado de sitio, bueno, ellos deciden, pero para terminar esta intervención, la embajada de Estados Unidos, ¿qué dijo a Rodrigo Paz al gobierno? Primero, no podemos perder Bolivia. Segundo, no podemos perder litio. Claro. Estado de sitio. Y el gabinete está dividido. Unos quieren estado de sitio, otros no quieren. Esta es la lucha. ¿No? Muchas gracias por escucharme. Podemos seguir conversando. Ojalá, Atilio, mañana, pasado mañana, podemos completar, explicar en detalle.
3: Sí, por favor. Muchísimas gracias.
4: Para poder informar al pueblo argentino, a las hermanas y hermanos que viven, volvieron en Argentina. Muchas gracias.
5: Te agradezco mucho toda tu explicación. Como sé que vas a seguir desempeñando un papel tan importante en la resolución de esta crisis, cortamos por ahora acá porque tenemos que irnos a Colombia, que hay una elección muy importante pronto, y en algún momento te volvemos a llamar para seguir conversando contigo. Un gran abrazo de parte de nuestra.
4: Igualmente, hermano, un fuerte abrazo a todos y a todos. Tengo tanto recuerdo de Argentina. 11 meses me cuidaron, me alimentaron. Extraño la parrillada, la salita de Argentina. El gol de Argentina tocaba la puerta, Evo, asadito, carne y pan, ya estaba asado cada fin de semana. Muchas gracias.
3: Gracias, hasta pronto, Evo. Gracias. Chao. Muchas gracias. Bueno, un testimonio vivo de un protagonista de la historia actual de Bolivia. Y bueno, vamos rapidito una tanda y volvemos con Colombia en Diálogo Internacional.
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1: Estamos en Diálogo Internacional y bueno, realmente la entrevista de Evo fue más que interesante, pero tenemos que meternos en Colombia. Son unas elecciones realmente importantísimas. Se juega la vida y la muerte, porque está el uribismo, que es retroceder al pasado, al genocidio, ¿no? La derecha, la ultraderecha. Ya nos va a contar mejor. Ya estamos comunicadas y comunicados con Laura Capote, nuestra compañera, amiga. Ella es militante social, es investigadora, es co-coordinadora de la Oficina Nuestra América del Instituto Tricontinental, es de la Red Intelectuales y de tantos lados más. Laura, querida, bienvenida. ¿Cómo estás? Queremos escuchar tu análisis.
2: Hola, Pau, hola a todos, todas compañeras. Qué gusto estar por acá. Sí, nerviosísimos, estamos ya muy nerviosos.
1: Bueno, contanos, porque queremos escuchar tu análisis, cómo se vive, cómo es el clima, bueno, todo lo que tengas ganas de compartir.
2: Bueno, como les digo, pues yo nerviosa creo que es la expresión de todos, todas. Vivimos unas elecciones pues muy importantes. Siempre se dicen en general en todas las elecciones esto, pero en realidad estamos en un momento global tan convulso y regional tan importante que efectivamente lo que se juega en nuestro país ya no solamente es importante domésticamente, sino también implica pues modificaciones, variaciones, preocupaciones aún más grandes en el ámbito regional, particularmente pues sabiendo que hoy el imperialismo de los Estados Unidos tiene una ofensiva clara, fuertísima sobre nuestro continente, sobre los procesos revolucionarios de nuestro continente, y sabemos que Colombia, a pesar de no tener un gobierno revolucionario ni mucho menos, sí se ha convertido un poco en una voz disonante, en una voz desobediente a ciertos elementos de la política exterior de los Estados Unidos bajo el gobierno del presidente Gustavo Petro, y pues estamos frente a la incertidumbre de si va a seguir siendo así en cabeza de Iván Cepeda y de Aida Quilcué, o si vamos a tener nuevamente un viraje a lo que lastimosamente siempre hemos tenido en Colombia, que han sido pues gobiernos que han defendido los intereses del establecimiento y de las clases dominantes. Así que hay muchos nervios. Les puedo decir que hay también una diferenciación muy grande entre las campañas. La campaña del Pacto Histórico en esta edición se ha caracterizado, inclusive se ha diferenciado de la campaña anterior, de la campaña del presidente Petro. Esta ha sido una campaña muy parecida a nuestro candidato, una campaña muy austera, una campaña que busca ocupar las plazas públicas, que busca encontrarse con el electorado, particularmente de las clases más populares del país. Ha sido una campaña que no ha puesto una sola valla publicitaria en las ciudades, sino ha apostado porque todos y todas pongamos en nuestra ventana un cartel invitando a votar por Iván y Aida, a diferencia de los millones y la maquinaria política electoral que ha movido tanto la candidata del uribismo, que es Paloma Valencia, como el otro candidato de la ultraderecha, que es Abelardo de la Espriella, dos expresiones de la derecha, solo que de diferentes estilos, pero de fondo defendiendo el mismo proyecto, y bueno, nos encontramos como en esa incertidumbre ya.
3: Laura, una pregunta difícil, porque no creemos mucho en las encuestas, pero ha llegado acá a la Argentina diversidad de cifras. Como vos bien decís, hay tres candidatos principales: Iván Cepeda, que es la continuidad de Petro, Paloma Valencia, que sería el uribismo, la derecha, y de la ultra, y después el ultraderecha, uno que acá se asocia más a Javier Milei, a Trump y a toda esa, a esos extremistas, a Abelardo de la Espina. Pero bueno, las encuestas dan como muy posible y muy cerca Iván Cepeda de justamente el ultraderechista. ¿Cómo es la verdad, lo que ustedes pueden percibir más cerca de la realidad?
2: Pues, Telma, y sobre lo que ha sucedido con las encuestas, pues ha sido realmente muy sorprendente en las últimas dos semanas. Digamos que desde que se sabe que Iván era el candidato del pacto y se empezaron a rearmar, particularmente ya después de la consulta interna que hizo el uribismo, donde ganó Paloma Valencia, y bueno, ya se sabía que Abelardo iba a participar de las elecciones, empezó a todo modificarse justamente en ese sentido de, bueno, ahora sí, vamos a ver a las encuestas cómo resulta. Empezó siempre Iván teniendo una ventaja muy amplia sobre los otros dos candidatos, y a partir de las últimas dos semanas, después de la publicación de varias encuestas que nos daban eso, más o menos 10 puntos arriba, de repente, de un día para otro, las encuestas empezaron a poner a Abelardo muy cerca de Iván. Después salieron las denuncias de que había una serie de inconsistencias metodológicas y también un financiamiento muy claro por parte de la campaña de Abelardo de la Espriella para ese número achicarlo. Puede ser, y sin duda yo creo que es un elemento que no podemos obviar, que bueno, ustedes en Argentina lo saben mejor que nosotros, esta extrema derecha que utiliza discursos que son muy fáciles, que apelan al odio, que apelan a la simplificación de los problemas sociales, más en nuestro país que siempre hemos tenido como ese enemigo público sencillo de la izquierda, el comunismo, de la guerrilla, bueno, que siempre ha circulado alrededor de esas ideas, pues logra capturar sí mucho electorado, yo creo que es importante reconocerlo, pero yo creo que no refleja necesariamente esos últimos números lo que efectivamente sucede. De hecho, la última encuesta publicada por el Centro Nacional de Consultoría, que si se quiere es una de las más respetadas o bueno, que tiene un poco más de legitimidad, al ir a ver la ficha técnica, ellos tomaron la decisión deliberada de hacer este sondeo, estas encuestas, en lugares que sabían que había perdido el presidente Petro hacía 4 años.
1: Ah, bueno.
2: Es decir, hacen ese recorte intencionadamente, claro, en lugares que saben que, pues, por supuesto, el pacto hace 4 años no tuvo una buena elección. Entonces, por supuesto que ahí da un número mucho más cercano entre De la Espriella e Iván. Pero en general, bueno, la tendencia implica, o por lo menos indicaría que Iván estaría alrededor del 44-45%, y desde la campaña del pacto pues han insistido en que hay un porcentaje importante de voto silencioso. Ustedes, bueno, como decía antes, el voto de la izquierda en Colombia, a pesar de que nosotros estemos en el gobierno, sigue siendo muy criminalizado, sigue hay siendo miedo, muy estigmatizado. Entonces la gente, no necesariamente todo el mundo va a salir a decir si yo voy a votarlo Iván, yo voy a poner un cartel, claro, en la ventana, porque da miedo, etcétera. Claro. La derecha siempre es más ruidosa y Iván lo que plantea de la campaña es que ahí pueden estar esos 5 puntos porcentuales que nos hacen falta para ganar en primera. Acá necesitamos la mitad más uno para ganar mañana.
1: Claro, recordemos que son más o menos 54 millones de habitantes y están

0: si algo no tienes lealtad, entonces muchos ex uribistas hoy están con Abelardo porque tienen más posibilidades de pasar a segunda vuelta o de ganar, que dejaron sola, digamos, a su candidata. Han habido muchas peleas intestinas entre ellos, a ver,
1: Bien.
0: se pelean quién es el más facho,
1: Qué
0: básicamente.
1: bueno.
0: Entonces, eso está pasando. Y por otro lado, creo que hay una ventaja importante que tenemos en la candidatura del pacto, y es que todos los sectores sociales, populares, alternativos, los movimientos sociales, los partidos políticos, sindicatos, todos estamos con Iván. De hecho, cuando sale Iván como el candidato electo del pacto, decíamos eso: Iván nos une, era un poco el
1: Claro.
0: eslogan, y efectivamente es lo que ha pasado. Hay todo un compromiso, no solamente inclusive el riñón nuestro de la izquierda, digamos, sino también de sectores de los liberales, de algunos sectores del Partido Verde, que son más
1: Claro.
0: históricamente de centro, centro-derecha, que han venido, y no solo han venido de manera retórica, ¿no? Se han hecho acuerdos con escritos específicos de el pacto con lo que ahora se ha llamado la Alianza por la Vida, que es un poco la alianza política alrededor de la candidatura de Iván.
1: Laura,
2: Laura, dime una cosa. Sí,
1: ah,
2: perdón,
1: perdón. Todos
2: perdón.
1: queremos preguntar. Atilio,
2: No,
1: adelante. Tenemos poco tiempo, no sé.
2: hay garantías de un recuento
1: Sí.
2: honesto de los votos, porque tengo entendido que eso lo hace una empresa privada, no es un organismo público.
0: Exactamente, pues esa ha sido una de las denuncias que ha
1: Claro.
0: hecho el mismo presidente, ¿no? Hay un riesgo importante de fraude. Ahí, pues el presidente y también, por supuesto, desde la campaña del pacto se ha llamado de manera insistente a inscribirnos como testigos electorales. Hay hoy muchos más testigos electorales que en las otras elecciones. Por supuesto, no son suficientes para todas las mesas de votación. Yo les diría que en Argentina hay una cultura mucho más presente de estar cuidando el voto allí en la mesa, que en nuestro país, que yo creo que es un elemento que hemos ido incorporando, pero que efectivamente hay una alarma importante, y sabemos que ahí va a cumplir un rol, por supuesto, también lo que suceda. Por un lado, en las grandes ciudades, sabemos que hay votos, hay lugares de votación, bueno, como pasa en Argentina, que son clave. Por supuesto, Bogotá, bueno, Medellín, Cali, algunas ciudades principales del país, pero también hay un elemento que inclusive para el voto, digamos, del pacto es muy importante, y es lo que sucede en los espacios rurales del país, ¿no? Que también sabemos que es uno de los lugares donde hay fuerza electoral y fuerza política, precisamente por la política desarrollada por el gobierno de Petro, que fue de inclusión justamente de muchos sectores sociales que estaban históricamente excluidos, que son quienes no están en las grandes ciudades y que de hecho muchas veces son los que afrentan mayor inseguridad alrededor de las elecciones. No solamente en términos de que su voto sea el que ellos depositaron, sino también en la seguridad, digamos, están en medio de situaciones en los diferentes territorios, de seguridad física, humana, ¿no? Entonces ahí hay una importante tensión que nos va a tener que tener como con los ojos muy abiertos, y esperamos tener por lo menos, si el escenario es el que no sería el ideal, que sería en la segunda vuelta, bueno, tener esa claridad, o si se respeta, digamos, lo que vendría siendo una tendencia hasta ahora, que sería pues la posibilidad de que ganáramos.
1: No sé, Marce, vos querías contarle.
3: Sí, quería, ¿qué tal, Laura? ¿Cómo estás? Te quería
0: ¿Cómo estás,
3: consultar
0: Marce?
3: si en lo que fue esta campaña pudieron ver algún intento de injerencia por parte
1: Perfecto.
3: de los Estados Unidos a favor de los candidatos de derecha.
0: Mira, explícitamente, así como lo hizo Trump en Honduras,
3: Claro.
0: para dar el ejemplo más claro, no, digamos, por decirlo así. Hay dos elementos, yo creo. Uno, la conversación que tuvo Petro con Trump en enero, yo creo que eso es un elemento importante. Creo que ahí hubo una serie de elementos que se habrán puesto sobre la mesa, inclusive vinculados con nuestra política de narcotráfico, entre otros elementos domésticos, y que seguramente ahí habrán hecho algún acuerdo político al respecto. No dudo que sea así. Creo que Petro es lo suficientemente inteligente para haber puesto eso sobre la mesa. Pero por otro lado, también, como te decía, no directa, pero también la garantía de Estados Unidos de que hay una presencia no indirecta. Hay
1: Claro.
0: un senador colombiano, de origen colombiano, senador republicano en Estados Unidos, que se llama Bernie Moreno, que ha jugado un rol muy importante en la vocería, digamos, de la derecha en Estados Unidos y en esa articulación con Donald Trump. Él llegó al país como observador electoral, pero bueno, obviamente vino con una comitiva desde los Estados Unidos, y eso se articula, bueno, creo que con dos elementos. Uno, el Honduras Gate, que seguramente, bueno, ustedes ya lo habrán conversado en ediciones anteriores, pero que tenían como particular objetivo los gobiernos de México y de Colombia. Entonces hay una evidencia de cómo eso se articuló también para deslegitimar o tratar de desmoralizar, digamos, los logros del gobierno de Petro, y eso se articula con una experiencia local, parecida, digamos, al Honduras Gate, en este caso bien mediática, que es el proyecto Júpiter, un proyecto que se conoció hace un par de semanas.

0: donde había una articulación de distintas empresas, de encuestadoras y distintas empresas de asesoras, de algunas empresas del país, que de alguna manera intencionaban o tenían una campaña en doble medida, ¿no? Una de sembrar temor alrededor de la posibilidad de continuidad del gobierno del pacto histórico y después mostrar como una solución casi que angelical los proyectos de derecha. Entonces, eso estuvo ahí puntual y les diría que el elemento de injerencia más claro, que sabemos que es indirecta a los Estados Unidos, pero que directamente en este caso es del gobierno de Daniel Noboa en Ecuador, que desde hace un par de meses viene chantajeando a Colombia con la imposición de aranceles y aranceles cada vez más altos. Y el día de ayer a la noche publicó que había conversado con el candidato Abelardo de la Espriella, que cuando básicamente Abelardo ganara las elecciones, entonces ya no iban a haber más aranceles, evidenciando, digamos, una lectura claramente política y una intromisión en asuntos internos del presidente de Ecuador y queriendo mostrar, bueno, Ecuador, como si la situación de Ecuador actualmente es lo que quisiéramos nosotros para Colombia, cuando sabemos que todo lo contrario, todo lo que está haciendo Noboa en Ecuador, pues es justamente la medida contraria de lo que viene haciendo el pacto acá. Entonces, ha habido injerencia de muchos tipos. Yo te diría directa, no, esperemos que a Trump esta noche no se le ocurra hacer nada. Sabemos cómo es, puede suceder, pero ese ha sido más o menos como la participación
1: Y cuidarlo
0: externa.
1: mucho a Iván. La verdad que es un ser humano excepcional. Ojalá mañana podamos tener
0: Una
1: esa
0: buena
1: hermosa
0: noticia.
1: noticia que todos y todas esperamos. Lau, querida, se nos terminó el programa. Así que de verdad te agradecemos un montón, todas y todos pendientes de Colombia. Lo mejor y bueno, un abrazo enorme, Lauri.
0: Gracias a ustedes y sí, los necesitamos. Necesitamos ganar en Colombia por Colombia y por la región entera.
2: Así
0: Así
2: es, un
0: es. Hasta
2: abrazo.
0: luego. Gracias.
2: Éxito.
1: Abrazo. Bueno, chau Telmi, chau Atilio, chau Marce.
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1: Amigas, amigos, sean todos bienvenidos a nuestro avance informativo de esta hora, 2 de la tarde, 52 minutos. Este 1 de junio inicia la temporada de ciclones tropicales en el Atlántico y en el Caribe. El INAMEC informó que la onda tropical número 7 se desplaza por el occidente del país. La corresponsal de Venezolana de Televisión, María José Solórzano, detalló que en gran parte del territorio venezolano se prevén precipitaciones de intensidad variable. Escuchemos. 1 de la tarde, 20 minutos, el lunes 1 de junio.
2: El reporte también señala que se prevé cielo con nubosidad de parcial a fragmentada en la mayor parte del país, con desarrollo nuboso acompañado de precipitaciones de intensidad variable y actividad eléctrica ocasional en la Guayana Esequiba, Delta Macuro, Amazonas, Bolívar, sur de Anzoátegui y Guárico. En horas de la tarde y noche se estima un incremento progresivo de la cobertura nubosa en buena parte del país, con precipitaciones de intensidad variable y descargas eléctricas y frecuentes al sur de Monagas, Anzoátegui, Guárico, Llanos Occidentales, Andes y Zulia, sin descartarse lluvias de menor intensidad en Aragua, Carabobo, Yaracuy y en gran parte de la ciudad de Caracas, donde además se registra una temperatura entre 21 y 28 grados. Recuerde tomar las siguientes precauciones ante la temporada de lluvias, y una de ellas es encender las luces de los vehículos para hacerse visible ante los demás conductores y reduzca la velocidad. Mantenga los canales de desagüe limpios para evitar inundaciones. No arroje desecho en la calle ni en las quebradas. Pon un alto a la imprudencia y recuerda que la prevención es fundamental ante la llegada de las precipitaciones.
1: Amigas, amigos, hasta aquí la información. Mil gracias por su atención. 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José Blanco, el control técnico digital. Les narró Carlos Eduardo, 1W897. 2 de la tarde, 54 minutos. La invitación es para que continúen disfrutando de nuestra programación.
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3: La estrategia occidental por provocar una ruptura entre Rusia y sus socios en Eurasia acaba de sufrir un nuevo fracaso, mientras que Israel sigue abusando contra la población palestina y no solamente contra los palestinos. Estos son tan solo algunos de los temas de esta edición de Puentes Informativos. Quien está hablando es Víctor Ternovsky, soy yo desde Moscú, desde Rusia. Me acompaña, como siempre, desde Caracas, desde Telesur, mi compañera, mi gran colega Marina Aguirre. Marina, ¿cómo estás?
4: Bueno, muchas gracias como siempre por la presentación, Víctor. Muy bien, acá estamos con varios temas también en el tapete, así que si les parece a todos y todas, ya podemos arrancar nomás con la información. Y bueno, una nueva agresión contra el convoy terrestre, en este caso Global Sumud. Recordemos que hace un tiempito atrás hubo una agresión, secuestraron a integrantes de la flotilla que iba por mar, y después de ese secuestro hablaron precisamente de muchos abusos que hubo alrededor de eso. Y ese fue como el gran foco de atención, fue la gran problemática de todo lo que estaba ocurriendo, porque no es solo ese momento horrible que se vive, no es solo que los intercepten y que no puedan llegar a su destino con la ayuda humanitaria, con todos esos propósitos, con esos fines que tienen para ayudar a la población de Gaza, también para gritar lo que está pasando e informar de lo mismo, sino que también los interceptaron y en el momento del secuestro abusaron, les pegaron, los insultaron. Cuando digo abusaron, también se habla de abuso sexual. Entonces ocurrieron realmente determinados hechos que indignan, ¿no? Porque esta es la situación donde las y los activistas, todas las personas que, bueno, eran desde periodistas, médicos, etcétera, tuvieron que sufrir en ese momento al ser secuestrados, aparte de que quedan totalmente incomunicados de las familias, de sus trabajos, de todo. Después veíamos posteriormente al ministro de Israel, ultraderechista Javir, que se burlaba totalmente, los tenía todos los activistas arrodillados, se reía de ellos mientras flameaba la bandera de Israel, se burlaba con determinadas palabras, gritaba Israel, se reía. Entonces, hubo realmente momentos tensos, momentos preocupantes durante este secuestro. Y luego también hubo secuestro contra el convoy terrestre Global Sumud Maghreb, que se realizó precisamente en Libia, este secuestro por tierra, donde hay 10 personas que estaban detenidas, que hasta ahora se dice que habrían sabido del paradero de 2, habrían sido liberadas, creo que de Italia es la nacionalidad, pero aún continúan, y continúan también de varios países, entre ellos de Argentina, que hay 2 directores de investigación del medio de comunicación Nodal, y el medio de comunicación le pidió tanto al gobierno argentino, como también ahora, últimas noticias, le pidió a la Organización de Naciones Unidas que, bueno, de alguna manera se pueda investigar, porque, como decíamos anteriormente, no hay ningún tipo de comunicación. Esta gente está totalmente incomunicada, no se sabe nada, y con todos estos antecedentes que contábamos, Víctor, de todo lo que han sufrido, de todo tipo de abuso que pasan al estar secuestrados, también hay un gran miedo de qué pueda llegar a pasar con estos activistas que están haciendo una obra de bien, que están haciendo caridad, que es en son de paz, y que se encuentran con todo esto, estas imágenes horribles horribles que estamos viendo de todos arrodillados. Víctor, no sé, seguramente tendrás mucho para decir también.
3: Sí, Marina, obviamente, además tú cuando has dicho que no sabemos, ¿no?, qué es lo que podría pasar a estas personas, y desgraciadamente prácticamente toda cosa puede pasar a estas personas. Tú acabas de mencionar prácticamente las torturas, unas auténticas torturas por las que tuvieron que pasar, por ejemplo, los miembros de la flotilla detenidos por Israel, incluso abusos sexuales, tal y como tú has constatado, pero incluso yo cuando digo que puede pasar absolutamente todo, tampoco me parece que puede pasarse por alto una dinámica internacional. Tú sabes, Marina, ya se ha convertido incluso en algo normal, prácticamente, tú sabes, asesinar a las personas. Lo acabamos de vivir ahora mismo acá en Rusia, con una agresión contra un colegio con niños, 21 niños muertos. Mire, no pasa nada, ¿no?, para la comunidad internacional, para Occidente. Es decir, ¿por qué lo estoy diciendo? ¿Por qué traigo una cosa que supuestamente no tiene nada que ver? Entre otras cosas, porque para decirte que en el mundo de hoy prácticamente puede pasar cualquier cosa, sobre todo si esta cosa la hace Israel, que no tiene ninguna consecuencia a juzgar por los hechos, ¿no? Aparte de, digamos, silencio cómplice prácticamente de algunos medios, de grandes medios en particular, ¿no? Es una cosa. Además, Marina, yo quiero llamar la atención sobre un hecho que me parece muy importante, porque estas personas que formaban parte de ese convoy terrestre que se dirigía a Gaza, me parece algo muy importante, porque además, estas personas, ¿qué es lo que iban a traer a Gaza? Iban a traer, mira, acá tengo, por ejemplo, listado medicamentos, ambulancias, insumos logísticos, todo tipo de ayuda a la población de Gaza. En otras palabras, yo qué quiero decir con esas palabras, que entonces toda esta ayuda no va a llegar a Gaza. ¿Qué quiere decir esto? Entonces, que esto aumentará el sufrimiento del pueblo palestino, un sufrimiento que nunca ha desaparecido. Tú sabes, yo no sé si tú coincidirías, me parece que el tema de Gaza hasta cierto, en cierta medida, ¿no?, ha desaparecido de las portadas internacionales. Pero si vamos a consultar las estadísticas en particular, felizmente sí se puede encontrar en la página de la ONU, vamos a encontrar que la situación en Gaza solamente se empeora. Mira, ¿cuáles son los problemas ahora mismo que atraviesa la población palestina? La escasez de alimentos, medicamentos y combustible, así como el riesgo de hambruna, que tampoco ha desaparecido. Es decir, no permitieron a esa gente alcanzar la franja de Gaza para entregar toda esta ayuda. Por lo tanto, el sufrimiento del pueblo palestino irá en aumento. No recibirá las cosas que tanto las necesitan ahora mismo. Me parece que además es muy importante entender que detrás de esa palabra detuvieron a activistas, se encuentran estas consecuencias. Unas consecuencias que también pueden implicar también la muerte de más personas, en particular de hambre en la franja de Gaza, y también de niños en particular.
4: Totalmente, y eso es muy buen punto, porque varias veces activistas han denunciado precisamente eso. Dicen, no se preocupen por lo que nos están haciendo a nosotros, si nos capturan, si nos secuestran. O sea, ellos arriesgan totalmente su vida ante una obra de bien. Dice, preocúpense realmente por lo que está pasando en la Franja de Gaza, por todas las muertes, por todos los asesinatos, sobre todo de niñas, de niños. Entonces, ahí está realmente el foco de preocupación. Pero por supuesto, a nivel internacional, nosotros como periodistas, gente que trabaja también en los derechos humanos, organizaciones internacionales, la preocupación es inminente, sin lugar a duda, tanto de lo que está pasando en la Franja de Gaza como también lo que pasa con estos activistas, porque las denuncias son muy fuertes. Hace un rato mencionaba alguna de ellas, pero a ver, los testimonios hablan de palizas, culatazos, disparos con balas de goma, usos de pistolas láser, personas con costillas y huesos fracturados. Denunciaron también permanecer arrodillados y atados durante horas, vendas en los ojos, aislamiento. Parece una dictadura total lo que se está denunciando, una violación total a los derechos humanos, sin lugar a dudas. Aislamiento, privación de sueño, luces encendidas de manera constante, insultos, amenazas, también por otro lado, desnudos forzados, agresiones sexuales, como dijimos, registros degradantes y violaciones también en ciertos casos. Es muy grave lo que está ocurriendo, a lo que Israel, precisamente Benjamín Netanyahu, más que nada, ha respondido que fueron tratados los detenidos según la ley y que las denuncias serían falsas o exageradas. Y vos decís, a ver, ves al ministro... Sí, decí.
3: Correcto. No, Marina, justamente sobre eso quería decirte, porque es muy interesante que tú acabas de mencionar lo que denuncian estas personas. Me parece que sí se puede creer lo que están diciendo esas personas. Pero sí, Israel dice, no, eso nunca ocurrió, está mintiendo. Eso dice un Israel cuya figura que tú acabas de mencionar a los ojos de todo el mundo está humillando justamente a esas personas, golpeándolo o forzándolas a aplastarse sobre el suelo, ¿no? Entonces, ¿a quién debemos creer, no? ¿A las autoridades de Israel o a esas personas que además presentan pruebas, ¿no? En su cuerpo prácticamente tienen las pruebas de todas esas torturas por las que pasan allá en Israel. No, mira, simplemente decir eso.
4: No, totalmente. Transmisión de pensamiento, porque precisamente era lo que iba a desarrollar, lo que iba a decir. Estamos viendo lo que hay que creer tanto a las palabras de estos activistas como a los hechos. Veíamos al ministro ultraderechista, Jevir, al ministro israelí, toda la burla que le hacía a esta gente, cómo los tenía y todo. Y después salen a decir de que no, de que lo que hacen es en la línea con la ley y que no hicieron nada y que son todos exageraciones. Bueno, qué ley realmente extremista que tienen en Israel, porque si va en línea con la ley y todo.
3: Entonces,
4: claro.
3: Entonces, estas son las leyes israelíes, entonces. Tú sabes, Marina, yo por otra parte, yo quería decirte lo siguiente, porque el tema del sufrimiento del pueblo palestino, ¿no? Que te digo, según mis criterios, yo creo que tú coincidirías, desgraciadamente ya no está tanto, ¿no? En las portadas internacionales, pero continúa el tema, el sufrimiento del pueblo palestino. ¿Por qué? Sí, en particular por impedir que... estos activistas en particular pueden ayudar a la población. Ayudar, digamos, con cosas bien concretas. Medicamentos, ambulancias, comida. Muchas cosas que necesita ahora mismo la población palestina. Pero además, la población palestina sigue sufriendo porque tampoco ha desaparecido la ofensiva israelí. Porque mira, la noticia que me impactó abiertamente, el primer ministro israelí, Benjamin Netanyahu, dijo que ordenó, esta semana lo dijo, que ordenó a las fuerzas israelíes ocupar hasta el 70% de la franja de Gaza. Y tú sabes, acá surge una pregunta muy incómoda. ¿Y dónde se encuentra ese supuesto acuerdo de paz, supuestamente alcanzado por Donald Trump, entre Israel y la franja de Gaza? Mientras que lo que estamos viendo es lo contrario, porque ese acuerdo lo que comprende en particular, además, es por ese acuerdo, entre otras hazañas, que Donald Trump pidió entregarle el premio Nobel de la Paz. Pero bien, ese acuerdo, entre otras cosas, lo que comprendía es la retirada de las fuerzas israelíes. Unas fuerzas israelíes que ahora mismo recibieron la orden de su primer ministro de ocupar el 70% del territorio de la franja de Gaza. De manera que, mira, simplemente una pregunta incómoda, o yo incluso diría una pregunta retórica. Y con ese acuerdo de paz, el cual supuestamente merece el Nobel de la Paz, ¿qué ha pasado?
4: Mira, yo ya te digo la verdad, no creo más en ninguna tranza de paz, ningún acuerdo de nada, las palabras se las lleva el viento, los hechos nos dicen todo, como también cada vez que hablamos de un alto al fuego, cuando hablamos de esto, de lo otro, pasa totalmente lo contrario, son palabras nomás en el aire, y acá es donde de nuevo voy a invocar a lo que tiene que ver con las organizaciones internacionales, con la ONU, con Amnistía Internacional, con determinados abogados de derechos humanos, etcétera, de que, a ver, que más allá de denuncias que ya se están haciendo, de también de investigaciones independientes que han pedido algunos gobiernos europeos también que se realicen ante este caso, a ver, ¿qué va a pasar? Porque, como siempre decimos, está bien, sí, estamos viendo que la ONU está denunciando y que también, en este caso, como decíamos, el medio de comunicación Nodal, porque hay dos directores argentinos, dos activistas que están ahí, están desaparecidos, están secuestrados, están pidiendo explicaciones e investigaciones y la ONU se va a pronunciar de alguna manera, pero ¿qué pasa? O sea, se pronuncian, hablan y como siempre, el famoso dicho, un saludo a la bandera, porque todo es palabra, pero después no se hace nada, porque a Israel no le importa la presión internacional. O sea, eso está clarísimo, siempre lo hemos visto, no le importa si Amnistía Internacional se mete, si la ONU se mete, si abogados de derechos humanos se meten, si el mundo se mete, si el mundo se moviliza, no les importa nada, porque no les importa la población, no les importa la gente, están matando a todo el mundo, les da lo mismo todo. Entonces, lamentablemente, bueno, sí, las organizaciones están haciendo y están yendo en la línea con las peticiones de la gente ante lo que está pasando, perfecto, pero ahora los resultados los vamos a ver, pregunta, y no sé si esos resultados los vamos a ver por presión externa o no sé qué va a pasar. Lo que sí sabemos es que esta gente sigue secuestrada, que no tiene comunicación, que no sabemos el paradero y que esperemos que realmente de alguna manera se pueda investigar al menos en qué condiciones están, porque ya vemos que las condiciones desde Israel las disfrazan, las solapan, dicen otra cosa. Menos mal que hay gente que hace videos, que filma y que nosotros podemos ver a través de las redes sociales de que realmente esto que la gente está denunciando es así totalmente. Los maltratan, se burlan, se ríen de ellos, no les importa nada. Y eso fue una partecita de lo que vimos. Porque ya contamos otras cosas por las que ha pasado esta gente, Víctor.
3: Sí, y tú sabes, Marina, en cuanto a las reacciones internacionales y a veces silencio que estamos denunciando en ese programa, tú sabes, realmente estamos asistiendo a algo interesante. Por ejemplo, tú acabas de constatar que entre las personas, incluso, mira, llamando las cosas por sus nombres, verdaderamente secuestradas, se encuentran en particular ciudadanos argentinos. ¿Qué es lo que estamos viendo? ¿Hemos visto alguna condena, algún pronunciamiento por parte del presidente argentino? Mira, yo no sé si yo he perdido algo, pero yo no encontré nada. Y no solamente pasa del caso de Argentina. Por ejemplo, ¿no sabes? Una diputada española por estos días también denunciando el silencio en particular de la jefa de la diplomacia europea, Calle Calas, diciendo lo siguiente: secuestran, agreden, golpean, incluso denuncias de esos abusos que contigo estábamos repasando. Entonces, a ciudadanos de la Unión Europea, ¿dónde se encuentra la señora Calle Calas? ¿Dónde se encuentra el Servicio Exterior Europeo? Mira, silencio total. Entonces, ¿sabes? En realidad, explicación sí la tenemos. En realidad, aquí estamos viendo, también es una dinámica preocupante, estamos viendo cómo organismos y como líderes y como figuras que, según mis criterios, deben ser imparciales.
4: Exacto.
3: Como es el caso, por ejemplo, del de jefes de la ONU en particular. Esas personas sí son parciales. ¿Por qué Javier Milei nunca dirá ni una sola palabra para defender a sus propios compatriotas? Exacto. Porque es aliado de Israel. Porque Israel para Javier Milei es bueno y, por lo tanto, no va a decir absolutamente nada. Lo mismo pasa en el caso de las autoridades, ¿no? del Servicio Exterior Europeo en particular. Pero, por otra parte, buena noticia ahora, ¿no? Porque mira, hay organizaciones y hay organizaciones, hay países y hay países, hay gobiernos y hay gobiernos. ¿A qué me refiero? Por ejemplo, yo veo, entre otros, al gobierno mexicano que de manera muy clara y muy dura exigió a Israel dejar esos abusos, porque también en particular se encuentran entre las víctimas de esos abusos israelíes, ciudadanos mexicanos. Pero bien, sí, Marina, desgraciadamente solo llamar la atención sobre esa dinámica preocupante, cuando organismos que deben ser imparciales, que deben ser objetivos, desgraciadamente se alinean con algunos países, con algunas ideas, con algunas naciones, y ya no son imparciales. También es la realidad del mundo ahora.
4: Totalmente, y como bien dijiste, el presidente argentino Javier Milei va a poner por arriba sus intereses, va a poner por arriba su amistad con Israel ante que sus propios ciudadanos. Eso no cabe duda, porque, a ver, él está en contra de todo lo que tiene que ver con lo humanitario, con ayudar a un pueblo, ayudar a los que más lo necesitan, porque de hecho lo que está haciendo con su gobierno es totalmente lo contrario, ¿no? A los hechos me remito, y que es otro capítulo para otro programa, y que bueno, ya hemos hablado también, y que la gente también puede mirar los programas anteriores de Puentes Informativos y puede ver, porque hemos tocado varios temas, entre ellos el tema de Argentina, y más de una vez, en más de una oportunidad, en todo este año que hacemos que estamos aquí. Pero bueno, Víctor, si te parece, ya pasamos al siguiente tema.
3: Tú okay, sabes, Marina, sí, solamente un comentario más, si me permites.
4: Sí.
3: Yo, mejor dicho, no un comentario, otra pregunta retórica,
4: okay.
3: Otra pregunta incómoda en medio de toda esa situación. Mira, yo preguntaba, ¿qué pasó con ese acuerdo de paz? digamos, protagonizado por Estados Unidos entre Israel y Gaza. Una pregunta retórica, ¿no? No necesita ninguna respuesta. Vemos que ese acuerdo simplemente no existe, no funciona. Tú lo constataste perfectamente. Y yo coincido, obviamente, por eso planteo esa pregunta. Y otra cosa, y otra pregunta incómoda. ¿Y qué pasó con ese fondo de paz para la reconstrucción de Gaza? También ese consejo de paz de Trump para Gaza. Y tú sabes, sí tenemos respuesta qué ha pasado con ese consejo de paz para la reconstrucción de Gaza, creado por Donald Trump con el objetivo de supuestamente recaudar fondos para destinarlos a la reconstrucción de la franja de Gaza. Y tú sabes lo que pasa con ese consejo, con ese fondo.
4: Nada,
3: no ha llegado ni un solo dólar a ese fondo. Y tú sabes, en realidad... Sí, tú sabes, es muy interesante. Yo entiendo que tenemos poco tiempo, pero solo compartir contigo mis reflexiones, porque mira, yo la interpretación que tengo, ¿por qué Donald Trump no recibió ni un solo dólar a esa iniciativa? Según mis criterios, hay dos lecturas de lo que ha pasado. Primero, porque prácticamente nadie cree en que puede haber, desgraciadamente, mira, la paz, o nadie cree en que Israel, digamos, frene su ofensiva, desgraciadamente, contra la franja de Gaza. Por lo tanto, nadie ve por qué, digamos, destinar dinero a ese fondo, por una parte. Pero por otra parte, me parece que simplemente desconfianza justamente en Estados Unidos, en sus iniciativas, en sus acuerdos, en sus fondos, en sus consejos. Porque si la gente realmente tuviera confianza, ya destinaría dinero a ese fondo. Eso en realidad está hablando muchísimo justamente sobre la confianza en... En la actual administración estadounidense en particular, mira, Marina, yo termino solo decirte, bien, entonces, mira, para no extenderme, decirte que yo aquí simplemente estoy viendo una desconfianza, y una desconfianza fundamentada, porque, mira, hay un conflicto, pero muy viejo, entre Israel y los palestinos, ¿no? Y luego viene Donald Trump y dice en un solo día que supuestamente ha podido arreglarlo. Como todos esos supuestos, yo no sé cuántos conflictos viejos que supuestamente también los ha arreglado. No, las cosas no se arreglan así. Si el conflicto es viejo, hay muchas cosas que arreglar. Son muy complejos para arreglarlo. Hay mucho trabajo que hacerlo, pero no se hace así fácilmente como un show. El mundo en realidad no se engaña, en este caso por Donald Trump y por sus iniciativas, ¿no? Pero bien, Marina, solo decirte esto. Dos preguntas incómodas y las respuestas me parece que las tenemos.
4: Descreimiento y desconfianza, como tú lo has dicho. Pasemos al siguiente tema.
3: Sí, Marina, nuestro siguiente tema, ahora explico de qué vamos a hablar, pero por otra parte, mira, este podcast es un podcast semanal. ¿Y por qué quiero subrayarlo? Porque eso nos da la oportunidad de continuar y desarrollar algunos temas que sí son importantes y a veces que sí tienen desarrollo. Y mira, es por esta razón además que yo realmente valoro tanto este espacio que tenemos, puentes informativos. Mira, ¿por qué lo estoy diciendo? Porque la semana pasada, si recuerdas, nosotros estábamos hablando sobre la cumbre entre el presidente ruso y el presidente chino, Xi Jinping. Y en esta cumbre, una de las cosas más importantes, según mis criterios, que se produjo, fue un rotundo no por parte de Xi Jinping a la oferta de Donald Trump de dividir al mundo entre Estados Unidos y China. Entonces, este no se materializó a través de la firma entre Xi Jinping y Vladimir Putin de una declaración conjunta sobre la formación de un mundo multipolar. Bien, ¿por qué lo estoy mencionando? ¿Qué tiene que ver con el tema que vamos a abordar ahora mismo? Porque resulta que esta semana Donald Trump ha vuelto a recibir un no, pero en este caso por parte de los aliados rusos, por parte de los socios de Rusia dentro de lo que es la Unión Económica Euroasiática. Celebra su cumbre esta semana, de hecho en estos mismos momentos, cuando estamos haciendo este podcast, la Unión Económica Euroasiática celebra su cumbre. Para que se entienda en términos muy resumidos, es un enorme mercado común protagonizado, aparte de Rusia, por una serie de ex repúblicas soviéticas: Bielorrusia, Kazajistán, Kirguistán y Armenia. И celebran los líderes de la Unión Económica Euroasiática ahora mismo su cumbre en Kazajistán, es decir, uno de los miembros de este mercado común, porque ahora mismo Kazajistán desempeña como presidente pro tempore de este mercado. Por lo tanto, allá se celebra la cumbre. ¿Qué es lo que pasa? Varios miembros de la Unión Económica Euroasiática, sobre todo últimamente, también recibieron la oferta por parte de Estados Unidos. Una oferta que radica en lo siguiente: romper los lazos con Rusia y convertirse en amigos de Estados Unidos contra Rusia. Pero resulta que fracasa porque estas imágenes de esta cumbre de la Unión Económica Euroasiática hablan por sí solos. Todos los líderes de estos países que conforman este mercado están juntos ahora mismo. Además, lo que están abordando ahora mismo es incluso una mayor consolidación de ese mercado común, la Unión Económica Euroasiática. Además, ¿por qué ocurre esto? ¿Por qué los líderes no se dejaron llevar por la oferta estadounidense? Yo creo que la respuesta es obvia, simplemente porque estamos asistiendo a unos líderes muy sensatos, que se dan cuenta perfectamente que la oferta de ser amigos de Estados Unidos contra Rusia, en la práctica, significa ser carne de cañón de Estados Unidos contra Rusia, por una parte. Además, se dan cuenta perfectamente de que cuando Estados Unidos les invita a cambiar, digamos, la amistad con Rusia por la amistad con Estados Unidos, esto en realidad significa que se convierten o van a trabajar para empoderar aún más a Estados Unidos, pero sin recibir nada a cambio. Mientras que, siendo miembros de la Unión Económica Euroasiática, sí reciben muchísimas, pero muchísimas ventajas y beneficios. Por ejemplo, Marina, para ilustrar, se trata del caso en particular de las relaciones entre Rusia y Kazajistán. ¿Por qué voy a citar el caso de esos dos países? Porque es ahí, en Kazajistán, es el país vecino de Rusia. De hecho, la frontera terrestre más larga del mundo es la que pasa entre Rusia y Kazajistán, más o menos para...
4: Más de 7.500 kilómetros, dicen. Más de 7.500 kilómetros, una locura.
3: Correcto.
1: Ya regresamos con más de...
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1: ¿Qué tal, amigas y amigos de la Radio del Sur y de toda la patria grande? Les saluda Ricardo Ruiz para presentarles Boleros de América. Lupita Palomera. María Guadalupe Palomera Chávez, cantante y actriz mexicana, nacida en Jalisco el día 12 de diciembre de 1915. Considerada una de las grandes boleristas de la época de oro de la radio mexicana. Durante algún tiempo fue conocida como la novia de la canción por su belleza física y sentimiento interpretativo, y también se le llamó la voz más dulce de la radio. Desde muy pequeña empezó a desarrollar sus cualidades como cantante, que la llevaron a debutar siendo muy joven en la XED, cantando Mañanita Fría de su coterráneo Gonzalo Curiel. Pronto consiguió una fama envidiable en el ambiente de la capital jalisciense, hasta que en el año 1934 marchó a México. Don Emilio Azcárraga Vidaurreta le dio la oportunidad de presentarse en la XEW como parte del elenco de La Hora Azul. La popularidad nacional de Lupita Palomera vino pronto con canciones que ella hizo famosas, como Vereda Tropical, Perfidia, Frenesí e Incertidumbre. El público la identificó siempre como la insuperable intérprete de estas melodías. Los éxitos de Lupita Palomera llegaron más allá de las fronteras de México. Ha sido además una de las artistas cuyas grabaciones son de un indiscutible éxito. Lupita Palomera falleció en Guadalajara, México, el 16 de noviembre de 2008. Tenía 92 años. Vamos a escucharla con esta canción de Gonzalo Curiel, Incertidumbre.

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1: Más allá de no sé dónde, tampoco se sabe cuándo, dicen que sale un espanto.
2: Marina, mira, tú siempre estás muy bien informada, ¿verdad? Absolutamente. Sí, yo además quería mencionar realmente para la gente entienda más o menos, digamos, del mapa donde transcurren estos acontecimientos. Y además, Kazajistán es el socio clave de Rusia en Asia Oriental. Entonces, ¿qué es lo que significa para estos dos países ser miembros o integrar ese mercado común? Significa, en particular, cero barreras arancelares, en particular, algo que tuvo entre sus resultados las siguientes estadísticas que son impactantes. Por ejemplo, ahora mismo el comercio bilateral entre Rusia y Kazajistán casi ha alcanzado 30 mil millones de dólares. En otras palabras, ha aumentado su comercio más de 7 veces desde el año 2000. Y la clave es la eliminación de muchas barreras justamente gracias a la creación de la Unión Económica Euroasiática. Y además, esta semana, antes de esta cumbre, Vladimir Putin se reunió con el presidente de Kazajistán para abordar

0: tradicionales, la cercanía civilizatoria, juventud, intercambios educativos y cooperación en el deporte, por último, visión compartida del futuro. Entonces, resumiendo el contenido de ese documento, Kazajistán dijo que jamás romperá con Rusia. Y de hecho, todos estos pilares lo que implican es un mayor acercamiento con Rusia, incluso prioridad para que Kazajistán de cooperar con Rusia. Entonces, Marina, mira, no quiero extenderme, solo decirte que ahora, de hecho, mientras que estamos en ese podcast, se desarrolla la Unión Económica Euroasiática, su cumbre, y bien, ya de por sí esa cumbre, vuelvo a repetirte, es una contundente muestra de la consolidación de ese bloque, contrario a la dinámica pensada por algunos actores extrarregionales, vamos a decirlo así.
1: Eso, totalmente, eso, me sacaste la palabra de la boca, porque eso es lo bueno que estamos viendo en este tipo de reuniones, como vos bien al principio indicabas, cuando hubo la reunión de Xi Jinping y de Vladimir Putin, y siempre cuando se habla alrededor de estas reuniones, más allá de los acuerdos comerciales, más allá que por supuesto es política, es estrategia, y se necesitan, y para que el mundo esté mejor, y etcétera, etcétera, siempre se pone en el tapete el tema amistad, años de amistad, de compañerismo, de relaciones sólidas, etcétera. Entonces eso me parece fundamental para lo efímero que vemos con el otro tipo de relacionamientos, como por ejemplo es Estados Unidos con varios países, lo que siempre hablamos, que un día está bien, que al otro día está mal, que un día es todo divino, que al otro día es todo un horror, que habla bien, que habla mal, y que así esa relación tóxica la tiene con muchos mandatarios de varios países, para no decirte todos, ¿no? Porque siempre tenemos un tema diferente al respecto. Y hace un rato hablabas, bueno, precisamente de las fronteras también, de estas fronteras terrestres que tienen y de la importancia. Se habían reunido anteriormente, más allá de esta cumbre, pero se habían reunido Putin, que lo habíamos realizado la cobertura también por Telesur con altos funcionarios, con el mandatario de Kazajistán, y precisamente bueno, hablaron de muchos temas, ¿no? Pusieron muchos temas en el tapete, y uno de esos la cooperación, la amistad, etcétera. Pero uno de los temas que me ha llamado la atención y que me parece muy importante, que capaz que eso podés interiorizarnos más vos, Víctor, que en el norte de Kazajo vive una gran población rusoparlante. Esa, lo importante de ese espíritu también, ¿no? Porque me parece algo fundamental para el espíritu ruso que haya una población rusoparlante viviendo ahí, y esa unión, esos lazos también que se dan al respecto, Víctor.
0: Sí, Marina, así es. Además, eso sí tiene su explicación, porque en su momento, tal y como te estaba diciendo, en particular Kazajistán formaba parte de lo que en su momento era la Unión Soviética. Y de ahí bastante población rusa, una población rusa que dice sentirse muy bien, prácticamente bien. Están en casa en Kazajistán. A pesar de ser rusos, en Kazajistán están como en casa. Además, entre los resultados de ese encuentro de esta semana entre el presidente ruso y el presidente de Kazajistán, incluso se encuentra potenciar bien ese ambiente favorable, vamos a decirlo así, para la población rusa que vive en Kazajistán. Creación de más colegios en ruso, creación de universidades en ruso. Entonces, mira, hay mucha población rusa que se siente como en casa en Kazajistán. Es prácticamente tú estás constatando la realidad. Además, una población que no sufre ninguna discriminación, como por ejemplo pasó en el caso de Ucrania. Una Ucrania que en su momento sí ofreció, sí aceptó esa oferta de convertirse en amigos, en su momento, de otras administraciones estadounidenses, de la OTAN contra Rusia. Y eso implicó también abusos en particular contra la población rusa. Felizmente, en el caso de Kazajistán no lo tenemos, sino que tenemos una tendencia absolutamente contraria. Tú sabes, Marina, por otra parte, decirte que realmente están pasando cosas importantes acá en Eurasia ahora mismo, y también dentro de lo que es la Unión Económica Euroasiática, cosas que me parece que a veces quizás no se ven tan claramente, porque además este mercado común va más allá de cosas como comercio, como economía, porque además ahora mismo están ejecutándose acá, grandes obras de infraestructura, en particular, cuando estoy hablando sobre la consolidación de Eurasia, ¿qué es lo que están abordando en particular ahora mismo en la Unión Económica Euroasiática, en su cumbre? Están abordando, por ejemplo, ampliar todo tipo de infraestructuras logísticas para interconectar aún más los países que integran esta

0: este mercado común por una parte, además, para entrelazar este bloque con Asia, en particular con China y también con Europa. Hay muchas infraestructuras que están pasando por los países que forman parte de la Unión Económica Euroasiática, infraestructuras ferroviarias en particular o carreteras que pasan por estos países y conectan, por ejemplo, Asia, China con Europa. Entonces, ahora mismo son estas obras que se están realizando entre los países que conforman este bloque, algo que yo quería resaltar, Marina. Y tú sabes, por otra parte, cuando tú estabas hablando sobre el norte de Kazajistán, también lo que está pasando y el porqué además de esta cooperación tan estrecha entre Rusia y Kazajistán se debe a la cooperación energética. Por ejemplo, Kazajistán es un gran productor de petróleo, pero ese petróleo necesita salir a mercados internacionales, en particular a Europa, y pasa ese petróleo por el territorio ruso en particular. Por su parte, Rusia, que posee grandes reservas de gas, abastece sobre todo el norte de Kazajistán de gas. Y entre los acuerdos alcanzados esta semana en la reunión entre los dos presidentes, por ejemplo, se encuentra la construcción por Rusia de una planta nuclear en Kazajistán, un proyecto que se estima en 17 mil millones de dólares, y la construcción empezaría ya el año que viene. Yo además, ¿por qué lo estoy mencionando? Justamente para mostrarte qué es lo que significa en la práctica para los países que integran este mercado, la cooperación justamente entre estos países. Es decir, cuando se les ofrece ser amigos en particular de Estados Unidos contra Rusia, ¿qué es lo que van a recibir a cambio? Nada, absolutamente. Pero formando parte de este bloque, cooperando con Rusia, reciben en particular planta nuclear que, te digo, la empezarían a construir el año que viene, en el año 2027.
1: Bien, Víctor, entonces es súper completa la información y la importancia también de la cumbre que está, como decís vos, en este momento, mientras nosotros estamos hablando, continúa esta visita, continúan los puntos que están poniendo en el tapete en cuanto a cooperación de toda índole, como bien lo explicaste. También uno de los puntos que tienen es el punto espacial, tengo entendido, ¿no? También de casualidad Kazajistán y de Rusia. Bueno, en realidad, buscando sobre este tema, vi muchos puntos en común, porque, a ver, uno tiene bien claro el tema Rusia y todo lo que hace Rusia y la cooperación y todas las reuniones que tiene su mandatario, etcétera, pero uno no tiene tan claro de repente Kazajistán. Entonces, siempre está bueno tratar de investigar, y sobre todo acá, de este lado, ¿no? De América Latina y el Caribe. Entonces, investigar también, y uno se pregunta, a ver, ¿por qué es tan importante Kazajistán? Entonces empezás a ver la parte geográfica, en qué sitio se encuentra ese límite Asia y Europa, la importancia que tiene, las cosas que tienen en común, la amistad, la cooperación, los vínculos, y es la importancia siempre de como decimos, ¿no? El investigar también, ir un poquito atrás para poder entender este tipo de reuniones, este tipo de cumbres que son súper importantes, más allá que se está realizando, sí, en la capital de Kazajistán, también otros países, Belarus, etcétera, que son parte de este encuentro, de esta reunión, y el aporte de cada uno de ellos, sin lugar a duda. Pero nos están diciendo que tenemos que pasar al siguiente tema. No sé si querías agregar algo más, Víctor, o pasamos ya directamente al último.
0: Tú sabes, Marina, solamente añadir un tema, y tú sabes que es mi tema predilecto, y resulta que es además uno de los temas clave de la actual cumbre de la Unión Económica Euroasiática. Este tema es inteligencia artificial. Bien. De hecho, el lema de esta cumbre justamente incluye esta frase, inteligencia artificial. Y lo que dicen los líderes presentes en esta cumbre es prácticamente lo que contigo estábamos diciendo en este programa. Constatan que ahora mismo hay una enorme rivalidad internacional en el tema de inteligencia artificial. También se dan cuenta perfectamente del liderazgo estadounidense en el tema. Y además, en esta cumbre lo que se constata es justamente los riesgos y las amenazas del monopolio en el tema de inteligencia artificial. De manera que esta cumbre, entre sus grandes propósitos, tiene el siguiente: consolidar los esfuerzos de todos los países que forman parte de la Unión Económica Euroasiática para avanzar juntos en el tema de inteligencia artificial. Y de hecho, lo tienen todo para esto, como por ejemplo es el caso de Kazajistán, de Rusia, que tienen muchísimos recursos como metales de tierras raras en particular, esenciales para inteligencia artificial. Además, en esta cumbre Putin lo que estaba diciendo es que Rusia, por otra parte, cuenta con tecnologías en cuanto a inteligencia artificial, además por cuadros, por capital intelectual, por capital humano. Y dijo, en esta cumbre lo que se dijo, es que sin desarrollar este tema, prácticamente nosotros acá en Eurasia podemos perder el tren de historia y perder competitividad con los grandes actores internacionales. Para que se entienda, incluso es uno de los temas centrales de esta cumbre, decirte que cuando estamos abordando en este programa lo de inteligencia artificial, estamos abordando un tema, pero verdaderamente importante, que en este caso, en esta cumbre, es uno de los temas clave. De manera que, Marina, cuando estábamos hablando sobre los peligros, las amenazas de monopolio en inteligencia artificial, se entienden esos peligros en el mundo y se está trabajando para impedirlo, también desde la Unión Económica Euroasiática. Sí, Marina, es todo. Yo creo que podríamos pasar a nuestro siguiente tema.
1: Bueno, muchas gracias por la acotación tan pertinente como siempre, Víctor. Y ahora regresamos a México. Nos vamos a Bolivia, que estuvimos hablando también en anteriores programas, porque ya estamos hablando de que hay un mes de protestas en el país por las políticas neoliberales del nuevo gobierno de Rodrigo Paz, por los temas, al tener políticas neoliberales, los temas económicos que hay, la escasez que hay, también temas escasez de combustible y muchos problemas que están derivando de este tipo de políticas. Y esto lo hablábamos claramente, entonces están movilizando campesinos a lo largo y ancho del país, están movilizando determinados sindicatos, organizaciones sociales y también trabajadores, trabajadoras particulares, se están movilizando porque no aguantan más cómo están viviendo realmente en este momento. ¿Y qué pasa ante esta movilización y las respuestas de siempre de los gobiernos neoliberales? Te movilizás, luchás por tus derechos y enseguida viene la represión, la mano dura, el palo. Lamentablemente, como decíamos la vez pasada, que cuando nosotros estamos viendo movilizaciones determinadas, y puede ser cualquier tipo de movilización de cualquier gobierno neoliberal, porque siempre pasa lo mismo. Empiezan las movilizaciones, la lucha por los derechos de las y los trabajadores y termina todo en represión. De hecho, hoy día se está hablando de 7 personas fallecidas ya, 23 heridos, 321 arrestados debido a la represión de estas movilizaciones que están ocurriendo en Bolivia. Ya se reportan más de 60 puntos de bloqueo también. Y esta gente, aparte de pedir porque los escuchen más, por tener una accesibilidad más importante o tener una accesibilidad a la economía, vivir más tranquilos, también están pidiendo la renuncia de su presidente, la renuncia de Rodrigo Paz. Rodrigo Paz ha dicho que no está para nada en sus planes renunciar, que él va a seguir, que él quiere de alguna manera modificar, transformar la sociedad, como hablábamos la vez pasada. Sí, la estás transformando, estás dejando a todo el mundo en la decadencia total, estás generando grandes problemas económicos en tu país, hay un gran problema. Entonces, si esa es tu transformación y tu mirada de transformar una sociedad, y bueno, flaco, lo estás logrando, sin lugar a dudas, porque eso es lo que está pasando actualmente. También Rodrigo Paz decía que iba a realizar algunas comisiones de diálogo con diversos sectores para poder llegar a algunos puntos, pero por otro lado dice también que no piensa negociar con vándalos, así de manera peyorativa llama a los trabajadores, a las trabajadoras, a las personas del sindicato, campesinos, a personas de organizaciones sociales, a las personas de a pie. De esa manera los llama vándalos y dice que no puede negociar con esa gente. Entonces, por un lado dice de creación de comisiones para hablar de determinados temas y por otro lado que no va a negociar. Entonces, ¿qué onda con todo esto, no? Porque vas a crear estas comisiones solamente para que te escuchen, como siempre, pero no vas a hacer nada al respecto. Y bueno, un mes ya llevan estas protestas, hay una falta total de combustible. Nosotros siempre tenemos a nuestro corresponsal Freddy Morales desde Telesur, que nos va contando día a día lo que va ocurriendo en las calles, y precisamente está en el medio del humo, de los gases lacrimógenos, de la represión, tratando de sacar adelante un informe de lo que se está viviendo dentro del país, y una de las cosas que nos decía es eso, la falta de combustible, y por ende, ya sabemos que si hay falta de combustible, eso interfiere en todo, no solo en la movilidad del día a día de la gente que necesita ir a sus trabajos, etcétera, sino que también en todo lo que tenga que ver con lo cotidiano, ¿no? Con todo lo que tiene que ver con el día a día, precisamente. Y bueno, y a todo esto también, que es un punto importante, se le suma, que no es un punto menor, lo de la ley 1341, ¿no? Que es una ley que se había realizado en el año 2020 como la respuesta a las masacres de Sacaba y Sencata, ¿no? Que fueron ocurridas en Bolivia en 2019, donde hubo una crisis política tras la salida del expresidente Evo Morales, presidente en ese momento, y el gobierno transitorio de Jeanine Áñez. Entonces, en ese momento, cuando se estaba protestando, se estaba en contra de la salida de Evo Morales, hubo una gran represión, hubo masacres, fue uno de los momentos más complicados que se vivió en Bolivia, y para eso se puso una ley que era importante, porque la norma establecía que los militares solo podían intervenir en protestas o disturbios si la policía era completamente rebasada, y además se fijaba un límite máximo de 60 días para esa participación. Bueno, acá totalmente esa ley ya no tendría efecto, se votó que no tendría efecto, así que el Ejecutivo, por ende, puede hacer lo que quiere, y estamos viendo que está haciendo lo que quiere porque está reprimiendo a su gente. Y bueno, acá, aparte de todas las protestas, estamos viendo al expresidente Evo Morales hablar, pero aparte de todas las protestas que están pasando, el otro día en una de ellas, de las movilizaciones en uno de los sectores de Bolivia, lo que pasó fue que hubo un gran apagón, y bueno, y todo el mundo llevó a que ese apagón podría ser parte de esta persecución que también se está teniendo en este momento hacia el expresidente Evo Morales, para hacerla más accesible la persecución y poder llegar hacia el expresidente. Así que así están pasando todas las cosas, son varios puntos importantes, como el tema de la ley, como el tema de Evo Morales y como el tema de toda esta represión hacia el pueblo, Víctor.
0: Sí, Marina, además muy preocupante esa derogación por el Congreso boliviano de la ley que justamente limitaba el estado de excepción, tal como tú constatas, algo que prácticamente abre el camino al uso del ejército contra las protestas. Exacto. Y limitación de muchas libertades de los bolivianos. Y bien, ¿por qué además es preocupante? Porque yo creo que sí se puede esperar que el presidente boliviano Rodrigo Paz sí utilizaría o aprovecharía, ¿no?, esas potestades que se le abren a partir de esa derogación, entre otras cosas porque cuenta con el apoyo de Estados Unidos en ese sentido, porque tú, por ejemplo, tú constataste, Rodrigo Paz, de manera muy despectiva, refiriéndose a la gente que sale a las calles para exigir simplemente una vida mejor, ¿no? Pero bien, se refiere a esas personas en particular como banda. Básicamente lo mismo hace la actual administración estadounidense, que incluso califica a las mujeres en particular que salen a protestar ahora mismo a las calles de Bolivia como supuestamente narcotraficantes o cosas por el estilo, ¿no? De manera que desgraciadamente me parece que esa derogación de ley sí podría tener consecuencias bien concretas y muy nefastas para la gente que está protestando ahora mismo en Bolivia, por una parte. Por otra parte, Marina, tú sabes, me llamó la atención entre las pancartas que se puede ver en estas protestas, una diciendo que Bolivia no se vende, porque además, ¿por qué está protestando la gente? Porque tiene miedo.
1: Tenemos que terminar la transmisión, así que nada, decirte muchas gracias como siempre, muchas gracias a todos y todas por acompañarnos, a Radio del Sur, a todos los que nos escuchan a través de Radio del Sur, a Telesur, a la gente de Sputnik, sigan comentando con buena onda, como lo hacen muchas veces también. Hoy nos dijeron, a ver, que capaz que hay una de las muchachas que comentó, le mando un beso enorme, que a ver si vamos a estar también en Composé, y te digo que es bastante parecido el color, pero no, este es más verdecito, el tuyo amarillo más azul. Dice que un amarillo de repente nos podría quedar bien, así que vamos a tratar de implementar, a ponernos de acuerdo para la próxima, porque las otras veces les juro que nos pasó que dos programas seguidos de casualidad nos vestimos del mismo color. O sea, transmisión de pensamiento total. Así que nada, qué decir, síganos a través de nuestras redes sociales, síganos a través de nuestras redes sociales y recuerden que pueden ver todos los programas a través de Sputnik, o de Telesur, porque bueno, tenemos muchísimos y no se pueden perder, esto es como una serie, ¿no? No se pueden perder los anteriores, porque una cosa lleva a la otra, no hay otra, no se pierdan las temporadas tampoco. Bueno, Víctor, gracias, sí, como es, siempre.
0: Justo. Correcto, mira, es justo lo que quería decirte. Primero, mira, acepto tu propuesta, tu invitación, de manera que no se lo pierdan ustedes, nuestros queridos seguidores. Marina, para ti muchísimas gracias nuevamente. Nos vemos la semana que viene. Un gran abrazo.
1: Abrazo, chau, chau.
0: Hasta luego.
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0: Bueno, muy buenas tardes a todos nuestros usuarios y usuarias del Sistema Radio Nacional de Venezuela. Bienvenidos a una nueva edición de Pulso Geopolítico. Les habla Nieves Valdés, gracias a Isbemar Jiménez, presidenta del Sistema Radio Nacional de Venezuela. Y además a todo ese equipo maravilloso que está en la radio. Hoy tocó salir desde la Radio del Sur, pero siempre con ese cariño por todos ustedes y el respeto por todos ustedes. Hoy vamos a tocar un tema, bueno, además muy actual, ¿no? Puesto que ayer se llevaron a cabo las elecciones en Colombia, en la República de Colombia, ¿verdad? Y hay un serio cuestionamiento porque en verdad venía preparándose todo esto en vista de que hace una semana salió una encuestadora, ¿no? A tratar de manipular lo que todo era evidente de que pudiera Cepeda ganar en primera vuelta, ¿no? Y quería decirles un poco lo que él dijo ayer una vez se pronunciara también ese Consejo Nacional allá electoral con respecto a estas elecciones, ¿verdad? Esta que se convirtió ahora en una segunda vuelta. Cepeda cuestiona resultados de preconteo en presidenciales de Colombia. Hoy obtuvimos 10 millones de votos mal contados en Colombia. Somos la principal fuerza política, sin duda, expresó Cepeda en declaraciones a sus partidarios. Iván Cepeda, candidato por el Pacto Histórico en las elecciones presidenciales de Colombia, cuestionó los resultados del preconteo publicado por la Registraduría Nacional del Estado Civil. Según una cita, además de tanto de Telesur y de nuestra hermana Telesur y de RT, esas cifras preliminares que tienen únicamente un carácter informativo y que se dan previo al escrutinio oficial, en el que las autoridades electorales revisan detalladamente las actas y documentos de cada mesa de votación, indican un paso al balotaje en el país sudamericano, pero ubican a Cepeda en segundo lugar, dejando en el primer puesto en la jornada de este domingo. Aún de verdad que es propio de analizarlo, ¿no? Esta nota dice que al independiente Abelardo Despriella, pero de Defensores de la Patria, pero la verdad no sé qué patria él defiende, ¿no? Es una opinión mía, puesto que lo hemos visto en el desarrollo de toda esta contienda en redes sociales y precisamente amor por Colombia no tiene. Hoy obtuvimos 10 millones de votos, repito, mal contados en Colombia, somos la principal fuerza política sin duda, expresó Cepeda en declaraciones a sus partidarios. También según los resultados del preconteo, con el 99,99% de las mesas electorales informadas, de la Espriella alcanzó 43,74% de los sufragios, 10.361.473 votos, mientras que Cepeda se queda con el 40,90%, unos 9.688.348. No obstante, el candidato Cepeda señaló que en su intervención que hay dos situaciones que son en este momento bastante confusas y citó lo que él llama un desfase, ¿no?, de 885.000 personas en los resultados del preconteo. Queremos, porque somos gente seria, que eso se aclare, expresó al respecto y añadió que además tienen información de un número indeterminado de mesas de las cuales se ha presentado, según los primeros informes, votaciones atípicas. Por tanto, fue enfático al señalar: solo cuando las comisiones escrutadoras dejen totalmente aclarado, nítida y rigurosamente aclarado este asunto, nos vamos a pronunciar sobre los resultados de esta noche. Eso fue anoche, por supuesto. Así que no estamos inventando ninguna clase de excusas para no reconocer los resultados. Estamos pidiendo en democracia que las comisiones estructuradoras hagan su trabajo y sepamos con claridad cuál fue hasta el último de los votos en el territorio nacional hasta el día de hoy. Previo a las declaraciones de Cepeda, también el propio presidente Gustavo Petro había afirmado que no acepta los datos del preconteo, un mecanismo que, según un artículo del Centro Estratégico Latinoamericano en Geopolítica, CELAC, ha sido objeto de cuestionamientos recurrentes en procesos electorales recientes en relación a su transparencia, su cadena de custodia y concentración de su operación en manos privadas. No sé, José, si tenemos el sonido de Cepeda. Estamos para que lo podamos escuchar, y también ha dicho el presidente Petro, como presidente no acepto los resultados del preconteo de la firma privada, escribió Petro en su cuenta X, donde explica que existen presuntas inconsistencias en el software utilizando para la transmisión de datos. Señaló que lo publicado no tiene fuerza vinculante, por lo que esperará a los informes de las comisiones escrutadoras dirigidas por los jueces de la República. Palabras de la Espriella durante su intervención. Cepeda también dedicó unas palabras a su contrincante, a quien definió como un abogado de paramilitares y narcotraficantes. Es un estafador de estafadores, estafador de narcotraficantes. El señor de la Espriella representa, para que no le demos vuelta a esto y decirlo con toda claridad, el fascismo, pero el fascismo mafioso, manifestó. Petro no acepta los resultados del preconteo por las presidenciales en Colombia. Sumó que de la Espriella representa el regreso al pasado para político, narcotraficante, mafioso, plutocrático y corrupto que vivió el país bajo los gobiernos de Álvaro Uribe en el 2002-2010, reforzados hoy por la extrema derecha internacional. Bueno, pero ya llegó nuestro invitado el día de hoy, Juan Carlos Thanos, de Venezolanas y Venezolanas. Para mí son venezolanos también, ¿no?
1: Todos.
0: De colombianas y colombianas en Venezuela, de todos juntos. Y tenemos ya el audio. Vamos a escuchar el audio de Cepeda, ¿verdad? Y breve ya entonces hacemos el análisis respectivo con Juan Carlos Thanos, experto además en esta materia.
2: Hoy obtuvimos 10 millones de votos mal contados en Colombia. Somos la principal fuerza política, sin duda. Antes de entrar en cualquier otro asunto, dejémoslo claro. Hay dos situaciones en este momento bastante confusas. El presidente de la República acaba de pronunciarse de manera clara sobre una de esas situaciones. Hay un desfase que queremos verificar en torno al censo electoral. Y ese no es cualquier desfase. Estamos hablando de 885 mil personas o cédulas. Queremos, porque somos gente seria, que eso sea claro. Primer asunto. Pero segundo, existe información e indicios sobre un número indeterminado de mesas. Estamos verificando con nuestro mecanismo de seguridad, observación electoral, de cuántas se trata exactamente, en la cual se ha presentado, según los primeros informes, votaciones atípicas. Así que lo dejamos claro de una vez ante la opinión pública. Solo cuando las comisiones escrutadoras dejen totalmente aclarado, nítida y rigurosamente aclarado este asunto, nos vamos a pronunciar sobre los resultados de esta noche.
0: Bueno, estas eran palabras del candidato Cepeda, quien además señaló y afirmó que a Colombia no se la vamos a dejar al fascismo. Bueno, bienvenido a Juan Carlos Thanos, a tu casa, Juan Carlos.
1: Muchísimas gracias.
0: Tiene un excelente programa que pronto lo va a retomar, porque yo sé que está muy ocupado, precisamente no solamente en labores propias de la asociación, sino que también tiene sus responsabilidades políticas, ¿verdad?, en Colombia.
1: Así es.
0: Y por eso es que le dimos un receso, pero él tiene que retomar su programa.
1: Un corto respiro. Gracias.
0: Un corto respiro. ¿Cómo estás, Juan Carlos?
1: Excelente, Nieves. Siempre será un placer. Además que es muy grata la compañía y visitar la Radio del Sur.
0: Y Radio Nacional. Por la que estamos transmitiendo ahora.
1: También, qué bueno. Siempre es importante porque la audiencia colombo-venezolana es de vital, para ellos de vital importancia tener de primera mano lo que está aconteciendo, y más en esta coyuntura, una coyuntura muy valiosa, muy importante, donde no se juega estrictamente un modelo económico, se está jugando la inserción de Colombia en el continente, una inserción con desarrollo más humano, menos mafioso, menos comprometido con los grandes capitales y las estructuras criminales en Colombia. Entonces yo creo que es muy importante esta coyuntura, sobre todo para contar de primera voz lo que vivimos los colombianos y lo que vivimos los colombo-venezolanos en este territorio y los colombianos en el exterior en estos comicios electorales del 31 de mayo, que por cierto tiene el elemento de importancia que es en los últimos 36 años los comicios electorales con mayor número de electores y de participantes.
0: De participación.
1: Sí, la participación estuvo, nosotros hemos pronosticado que estaría sobre el 60-64%, estuvo sobre el 58%, y eso es importante, 57.37%, y eso es sumamente importante, refleja las condiciones en las que está hoy la sociedad electoral colombiana.
0: Ya vamos a hablar sobre eso. Son las 4:25, vamos a identificar el Sistema Radio Nacional de Venezuela y en breve regresamos nuevamente con Juan Carlos Tanus para hacer efectivo análisis de estas elecciones que fueron en el día de ayer.
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3: Bueno, gracias por estar allí muy pendiente de este análisis del contexto de las elecciones. En Colombia estamos con Juan Carlos Thanos, de colombianos y colombianas en Venezuela, ¿verdad? Que también son nuestros, como yo siempre le digo a él, ¿no? Somos la misma gente. Y Juan Carlos nos explicaba que no es vinculante el preconteo. ¿Y por qué se diseñó esto, Juan Carlos?
4: Ay, digamos que el preconteo es una forma rápida de lo que en otras partes le pueden llamar...
3: un exit poll, por ejemplo.
4: Un exit poll, correcto. Es decir, un conteo a boca de urna. Acá el preconteo, digamos, es un poco más formal porque tiene el acta, pero eso fue diseñado. Acuérdense que en medio de esta contienda electoral a la que se ha asistido en Colombia, siempre se ha dicho no se confía en la Registraduría Nacional del Estado Civil, porque el Consejo Nacional Electoral es un ente administrativo de la Registraduría, y la Registraduría tiene un consejo, un tribunal electoral, que lo controlan históricamente los tres grupos políticos más fuertes en el país. Entonces, frente a eso, ¿qué ha hecho el Pacto Histórico? Ha denunciado que no hay confiabilidad en la Registraduría Nacional del Estado Civil, pero con esa salvedad se va a la contienda electoral. Es decir, sabemos que el árbitro está parcializado, pero vamos a la contienda electoral. ¿Por qué? Porque está la medición de calle. Es decir, la medición de calle indica que regularmente, para que un candidato distinto a los tradicionales gane en Colombia, tiene que ganar con una suma considerable que le permita que los que le roban más los que le dañan por votos nulos, y con todo y eso pueda ganar. Ocurrió lógicamente con Gustavo Petro, con los 720 mil votos con los que ganó. Se calculó que en ese momentico era sobre 1.5 millones, con todo lo que ocurre, que son votos nulos, votos que se niegan,
3: votos en blanco,
4: y
3: por
4: se
3: ejemplo.
4: Niegan en la mesa, pues con todo eso quedó ganando con 720 mil votos. Con toda esa salvedad se va a la contienda electoral, y en eso hay que tenerlo claro. Es decir, no es que cuando no se gana se denuncia, no, por el contrario. Creo que hay un reconocimiento de que el pueblo juega a las urnas, de que el 21 de junio se va a una segunda vuelta, y que los números, lo que indican hoy los números, es que se va a una segunda vuelta con muchas posibilidades de ganar. O sea, yo por el contrario tengo un análisis sobre departamentos y sobre regiones muy positivo. Me parece que el resultado de ayer sobre 9.700.000 votos de Iván Cepeda y Aida Quilcué es excelente. Parece que estamos creciendo en una ciudad como Medellín, donde se saca 25% que no se tenía. Creo además que se consolida el voto del progresismo en la región Caribe colombiana. Creo que la costa pacífica le gana lógicamente al extremismo y al fascismo de Abelardo de la Espriella. Eso es muy positivo, y puedo incluso señalar los departamentos de la frontera con Venezuela. En Guajira se ganó 160 mil sobre 50 mil votos, y eso es muy favorable. En el departamento de Cesar se fue contundente la victoria. Ah, pero en Norte Santander el Pacto Histórico sacó 52 mil electores y Abelardo de la Espriella saca 160 mil. Entonces uno dice, bueno, ¿qué ocurre ahí? Bueno, ya lo podemos ver, pero sin duda alguna...
3: O sea, se puede mapear, como
4: correcto,
3: uno lo
4: es decir,
3: dice.
4: Es decir, el país en las laderas donde no hay las grandes confluencias de población, Cepeda no gana, a excepción de Bogotá, que gana con más de 1.700.000 votos frente a 1.500.000 Abelardo. La diferencia fue muy corta, que habría que también hacerle parte del análisis, pero en contexto general se va a unas elecciones que tienen muy buenos resultados. Ahora, las encuestas indicaban que era posible ganar en primera vuelta, sí. ¿Y por qué se señalaba eso? Bueno, porque durante 4 meses Cepeda va ganando. La última encuesta se hizo hace 13 días hoy, y ahí el máximo porcentaje de Invamer, que es la empresa que encuesta, le da 44.6% a Iván Cepeda. Y como hay un margen de error de 2, entonces le resta 2 o le suma 2, y eso sería 46. Cuando usted tiene 46.6% para llegar a 50 más 1, lo que le queda es muy poco, y ese muy poco significaría un poco menos, entre 1.5 millones y 2 millones de votos. Por eso se decía que era posible ganar, además porque las encuestas fueron hechas sobre unos municipios en los cuales el voto del pacto histórico no se acentuaba, es decir, no era muy, muy real, no es positivo, no estaba acumulado. Entonces se planteó de que era muy posible ganar en primera vuelta, pero lo más seguro era que se pasaba a segunda vuelta. La derecha sí tenía la incertidumbre de con quién pasaba, o iba Paloma Valencia o pasaba Abelardo de la Espriella. Ahora, Abelardo de la Espriella es peligroso, mucho más peligroso era Paloma, y mucho más peligroso los dos ahora en las circunstancias que están. Ya el candidato no es solamente del fascismo, es el candidato del fascismo, del imperialismo estadounidense, y Uribe, que ayer se lo echó al hombro, aunque él era el candidato B de la línea uribista. Entonces, frente a esos elementos, creo que es muy importante señalar, hay un resultado electoral muy importante. Ya miramos Venezuela y ya podemos ver el exterior, que son, digamos, también clave para entender cómo se fracasa con los votos en Venezuela y con los votos en el exterior. Y el otro componente rápido para mirar aquí es que esa denuncia, si es verdad, la denuncia tiene asidero, pero Nieves, cuando hablamos de una denuncia de esa magnitud, tenemos que hacer referencia a lo que usted ha comentado aquí, el Honduras Gate, o sea, el ejercicio con el cual los Estados Unidos financiaron el robo de las elecciones presidenciales en Honduras, pero también el ejercicio mediante el cual...
3: ¿Por qué hay alguna diferencia, digo, no directa? Porque vimos cómo, por ejemplo, en el caso de Milei y esas elecciones que se hicieron, ¿verdad? Para
4: las legislativas.
3: Las legislativas, hubo una declaración directa, esta vez no, pero esta Noboa, ¿no? Está Noboa como un elemento allí perturbador también.
4: Noboa, que además no solo acusó, sino que llegó a tener 100% de aranceles a los productos colombianos para afectar los procesos económicos, porque Colombia hoy está enmarcada en un resultado económico muy importante, que además lo ha valorado unos sectores de la oligarquía colombiana, que políticamente, digamos, no son contrarios en el ejercicio de lo electoral, pero en términos de lo ideológico están en el otro costado y reconocen que hay un crecimiento de la economía colombiana y que él ha sido favorable para ello. Entonces, Noboa actúa sobre la direccionalidad de los Estados Unidos. Los Estados Unidos interpretan el momento colombiano y le dicen en acuerdo con una empresa que se llama ASD, que es la empresa que contrata la transmisión de datos desde el puesto de votación hasta la Registraduría Nacional del Estado Civil. Lo hace en Colombia y en 67 países. Esa empresa es una empresa que tiene una unión temporal con otra empresa que se llama Thomas & Grego, que tiene a su vez unos acuerdos con, en otrora, negociaban y contrataban con la USAID. En el gobierno de Trump tienen otro tipo de negociación. Fueron los responsables del Honduras Gay y fueron los responsables con Juan Orlando Hernández de diseñar el plan para desprestigiar México y Colombia, ojo. Entonces, esa empresa tiene la responsabilidad de la transmisión de datos y puede, entre comillas, puede transmitir lo que está en el acta, ¿no?
3: O sea, que estamos hablando también de otro ingrediente, que es la ciberguerra, ¿no? Sí. Es decir, la manipulación de los datos, que ya

0: Ellos también lo colocan desde el punto de vista de la mediática para hacer que eso sea una verdad, ¿no? Una verdad comunicacional. Ahora, tú nos explicabas hace algunos momentos, que es muy interesante lo que explicabas, Juan Carlos, estamos conversando con Juan Carlos Thanos, que hablabas de las actas. O sea, el preconteo es una especie de boca de urna, por como lo queramos llamar, no es vinculante en Colombia. El vinculante es las actas, pero en las actas también hay incongruencias, inconsistencias. Explica esa, por ejemplo, que la viste hoy en un acta.
1: Bueno, fíjese, el preconteo, y en esto quiero señalar, a segunda vuelta el 21 de junio se enfrenta a la izquierda contra la derecha. La denuncia que se ha hecho puede cambiar, mejorar los números, pero no va a cambiar la candidatura o los candidatos a segunda vuelta. Bien, ¿qué ocurre? Cuando se hace la transmisión de datos y eso llega a la Registraduría Nacional del Estado Civil en Colombia, lo que hace la Registraduría es que produce un boletín, se han producido 70 y tantos boletines desde el cierre, produce un boletín con lo que ha mandado la empresa que transmite la información. Cuando llegan las actas físicas con las urnas que van selladas, con los claveros y todos los controles, se abre en manos de notarios y de jueces. Y ellos verifican. Ahí es donde se descubre, lógicamente, que en una mesa donde votaban 85, de votaron 85, Abelardo de la Espriella le aparecen 528 votos. Entonces, de inmediato hay un notario y un juez que corrige y dice, total de Abelardo, 52 votos. Bien, es la mala costumbre.
0: Sí, pero recuerden que es radio, ¿no? También.
1: No, es la mala costumbre del maestro que siempre está escribiendo escribe, no puede hablar sin escribir.
0: Es cierto.
1: Entonces, frente a esa realidad, el escrutinio es finalmente el que vincula. La decisión está en manos de un juez, que es el Tribunal Electoral Colombiano, y ese es quien va a decidir que los resultados obtenidos corresponden lógicamente a lo que está en el escrutinio. ¿Por qué los medios de comunicación hoy no se concentraron en la denuncia de Petro y lo hicieron más para banalizar? Porque sin duda alguna saben que Abelardo de la Espriella utilizó a la empresa y utilizó los mecanismos más perversos para construir un edificio numérico y primero arrebatarle un electorado a Paloma, porque la derecha no quiere perder su voto. Los que venían trabajando con Paloma y pensaron en que podían sacar 7, 8 millones de votos, cuando ven que Abelardo de la Espriella ya tiene un discurso mucho más fascista, uh-huh, más perturbador, pues le
0: apuntan al estilo Milei, ¿no?
1: Y no lo quiere perder. Él dice parecerse mucho a Milei, a Bukele, dice que instruye un poco lo que hizo Obama en su primer gobierno, dice que es un poco el resultado de Trump, y hoy, que es el tercer tema, hoy el senador Bernie Moreno acaba de decir que el 7 de agosto de este año Trump y Marco Rubio posesionan en Colombia el presidente que ellos quieren. Ojo, lo acaba de decir hoy en Blue Radio en las horas de la mañana. El 7 de agosto se posesiona el presidente que Donald Trump quiere para Colombia y Marco Rubio. Ayer hablé con todos dos y el periodista le dice, bueno, y en esa conversación, ¿qué le dijo el presidente Trump? Y él dijo, bueno, lo que yo hablé con el presidente Trump es sumamente privado, no lo puedo decir. Ahora, uno no sabe si estaba, en términos coloquiales, cañando, o sea, mintiendo, o lo dijo. Ahora, si lo dijo en esos niveles, significa que algo hay detrás de eso. Y los Estados Unidos tienen su proceso de intervención, entre otras cosas. No es que Cepeda vaya a enfrentar a los Estados Unidos, porque un gobierno de Cepeda mantiene lo que tienen hoy los Estados Unidos sobre Colombia, bases militares, acuerdos de cooperación, todo lo que tiene. Ahora, a ellos les interesaría al fascista Abelardo de la Espriella, porque con ese podrían hacer todo lo que quieran para el resto del continente, es decir, tendrían menos posibilidades de denuncia, tendrían menos obstáculos en la vía para movilizar las tropas estadounidenses. Entonces, es complejo hoy la situación, pero muy interesante, porque hemos sacado un número de votos que no teníamos, porque los factores democráticos y progresistas por primera vez sienten que un gobierno da resultado, y uno tendría que llamarse la reflexión. ¿Cómo a esos colombianos y colombianas a los que por decreto Petro les asigna un salario mínimo de 2 millones de pesos con el subsidio de transporte y deciden votar hoy por Abelardo de la Espriella? digo, cuando Abelardo Lesprilla ha planteado la reducción del salario mínimo a 1.400.000, o sea, le reduce 600. Digo esto porque, si bien no son todos los trabajadores organizados en la Central Unitaria de Trabajadores, CUT, y en otras centrales, están

0: vinculados al proyecto.
1: Pero yo creo que esa realidad que de alguna u otra manera se repite en algunos de nuestros países, ¿verdad? Tiene que ver mucho con el tema de lo mediático, ¿no? De claro. sobre todo de las redes sociales y de cómo los grandes medios de comunicación y esos que nosotros hablamos de los CEOs, ¿no? Que son las empresas transnacionales mediáticas que manejan pues datos para qué. Los datos son manejados no solamente para el tema netamente publicitario, el dato también es manejado para tergiversar y para conocerte además, ¿no?
0: Para el control.
1: Para el control. O sea, te social. Conoce y sabe cuáles son tus gustos y por allí se enfila.
0: Pero fíjate, Nieves, que yo frente a eso sí tendría una gran observación, porque ya hoy podríamos estar de igualdad frente al aparato tecnológico, y ahí hay que hacerle una crítica a los que manejaron las comunicaciones de la campaña de Iván Cepeda, porque sin duda no se puede estar pensando en que estamos en los 70, en los 80, donde hay que coger el mimeógrafo. Correcto. Y producir el volante para repartirlo. No, creo que hay que estar en los niveles en que hoy está el enemigo moviéndose y con la facilidad. Con todo y eso, ha habido un avance importante en materia de redes, ¿sí? Porque hay los seis grandes medios de comunicación en Colombia impiden que departamentos como Sucre tengan acceso a la comunicación, pero en ese departamento ganó Iván Cepeda. ¿Por qué ganó Iván Cepeda? Porque el presidente Gustavo Petro ha entregado título a 2.100.000 colombianos. De 2.100.000 hectáreas de tierra con reconocimiento.
1: Pero
0: de
1: con título. Esa política no se puede ni siquiera un aparato comunicacional cuando correcto, es real. Pues,
0: correcto, pero real. Además, ahorita recientemente nuevas hectáreas de tierra han entregado 800.000. Entonces uno dice, contra eso puede decir Caracol lo que quiera, RCN, Blue Radio, El Tiempo, y no pasa nada. Es decir, la gente está convencida que ese es el modelo que necesita, es el modelo que está imperando. Ocurre en el mismo esquema cuando los Estados Unidos quieren apoderarse de un territorio, generan una condición comunicacional, y quienes no tienen hoy los niveles de conciencia para entender o para interpretar la realidad, pues terminan votándole a su contradictor, a su verdugo. Eso está ocurriendo hoy en Colombia. Digo esto porque el debate está dado con algunos sectores de la clase pobre, empobrecido además por el modelo colombiano, pero le apuntan a un fascista como Abelardo de la Espriella. Sí. O sea, hoy hay una expresión de las ONG animalistas en Colombia.
1: Terrible.
0: Porque además Abelardo de la Espriella jugó y además alardeaba de matar gatos, de ponerle explosivo a los gatos y ver cómo brincaba. Y además de eso, luego una arremetida comunicacional en contra de las expresiones de los animales y de nuestros animalitos.
1: Y de las expresiones inclusive contra la propia identidad colombiana, ¿verdad? De su identidad, quiero decir, cultural, gastronómica. Realmente es abominable las cosas que dice sobre lo que comen los colombianos, pero es que forma parte de la identidad del colombiano, del venezolano, nuestra comida, ¿verdad? Es una de las principales, además, herencias, africana, española, toda una mezcla. Entonces, es una cosa que cuando tú ves ese tipo de declaraciones, tú dices, pero ¿dónde está la esencia de ese pueblo? Que yo confío plenamente, ¿no?, en que estos días que quedan pueda darse, se ratifique lo que todos desean, el gran pueblo colombiano desea, ¿verdad?, que es la patria grande. Por aquí me envían, Pedro 21, debemos unirnos como hermanos para defendernos.
0: Así es, Pedro, sin duda nos toca unirnos para la defensa, y yo sí creo y aprovecho, y allí hago más el trabajo de militante, de activista. Es estrictamente necesario convocar a los colombianos y a las colombianas que vivimos en Venezuela. Hay conmigo 179.000 colombianos inscritos aptos para votar en Venezuela. Solo el consulado de Caracas tiene 56.000. Y bueno, es penoso tener que reconocer que perdimos en Venezuela, que perdimos con cerca de 4.500 votos a favor de Iván Cepeda, y que Abelardo de la Espriella nos sacó 16.000 votos. Ahora, eso lo podemos revertir, lo revertimos, así como lo dice Pedro, en la medida en que nos unimos, nos toca juntarnos. Hay que defender un ejercicio de inclusión. Quienes hoy tienen 68 años saben que el bono pensional uh-huh. en el único momento que aparece es cuando el presidente Gustavo Petro lo pone en consideración, y que además en contra de quienes demandaron los decretos que favorecieron a la población colombiana, se logró conseguir un acuerdo para ello, y el gobierno decide incluso en un acuerdo en la reforma fiscal tener los recursos suficientes para eso. Hoy no se puede pensar que damos un paso atrás para que no hayan bonos pensionales para 3 millones de colombianos y colombianas que tienen más de 68 años. Entonces, en función de eso, creo que el llamado militante es a refrescar los listados, a ver cómo podemos salir a votar la próxima semana electoral, que termina el 21 de junio desde territorio venezolano. Y además, en el plano internacional, fíjese que solo en Estados Unidos, es una cifra para mirar, votaron por Abelardo uh-huh. Lespreya.
1: Eso es lo que te iba a preguntar, el voto inclusive aquí en Venezuela, Juan Carlos.
0: En Venezuela perdimos, hay que reconocer. Uh-huh. Iván Cepeda sacó 4.500 votos. Abelardo Lespreya estuvo sobre 16.500 votos. Y eso que Paloma también sacó otro, o sea, fue una derrota. Y tiene que ver con lo que señalaba Pedro. Uh-huh. No hay unidad, nos falta más unidad de acción frente al tema electoral. Ocurre también en los Estados Unidos. En Estados Unidos sacaron 155.000 votos y el Pacto Histórico saca 32.000 votos. Son realidades, sí, son realidades en las cuales ellos, incluso en Estados Unidos, pudiesen ganarnos, pero no nos pueden ganar en Venezuela. Ojo, porque la población pobre colombiana vive es en Venezuela. En los Estados Unidos, si bien hay población pobre, es una población que tiene medianamente unas condiciones de transporte. Aquí hay que poner transporte para que la población salga a votar. Pero ahí hay que hacer una autocrítica en función de Caracas. Caracas tiene 56.000 electores, se puede uno mover en metro y la votación fue muy mínima.
1: Muy mínima.
0: Entonces hay que llamar.
1: O sea, la participación estuvo muy baja.
0: Muy baja, muy baja. Y yo sí creo, porque hay tres elementos importantes que señalar. El primero es comunicacional. Uh-huh. Aquí hay que activar mucho más la comunicación con la población migrada de origen colombiano en Venezuela, sobre todo en Caracas. ¿Para qué? Para que la próxima semana electoral tenga la contundencia para ganar, pero además no solo para ganar a Abelardo Lespreya, sino para ganarle al fascismo en Colombia.
1: Tenemos a Omar José
0: Lozada.
1: Lozada, ¿no? Dice, bueno, léelo tú.
0: Dice, excelente programa y mucha claridad lo de Nieves Valdés en la geopolítica mundial. Dios otorga la victoria a la constancia y nuestros hermanos colombianos ganarán contundentemente, y esto será una fiel evidencia de que nos mostrará las trampas hechas uh-huh. en primera vuelta. Nadie lo impedirá. Muchísimas gracias, Omar José. Muchísimas gracias
1: por esta. Yo creo que es importante el sentimiento, ¿no? Además que nos embarga de hermandad, ¿no? Lejos. Nos olvidamos inclusive hasta de nuestras propias diferencias, que siempre las va a haber, en relación a los momentos como estos, donde debemos apostar, ¿verdad?, precisamente a que nuestros hermanos colombianos tengan la posibilidad, porque estamos hablando de un proceso de violencia, ¿verdad, Juan Carlos? Mira, de muchos años, ¿no? Y creo que a lo mejor es esa juventud. Habría que mapear también, Juan Carlos, y yo sé que ustedes lo van a hacer un estudio de la votación joven, de la votación, porque aquí pasa, por ejemplo, que nuestra reserva de la tercera edad es un ejército, ¿no?, bolivariano. Entonces, habría que ver dónde están a lo mejor esos vacíos que pueda el pacto trabajar allí también.
0: Paradójicamente, una de las poblaciones con frecuencia se activa más en los comicios electorales es la población que supera los 45 años. Nosotros, en caso Venezuela, la votación joven de origen colombiano vota en contra o no vota. Esa es una particularidad. ¿Por qué? Porque han crecido en un mundo distante y sienten no tener la necesidad del tema electoral para avanzar. Y yo creo que es muy importante pensar en cómo se activa un gran acuerdo que le permita a Iván Cepeda hablar con otros sectores para ganar. No estamos lejos de ganar en segunda vuelta. Sin duda, esto está dentro de lo que se había contemplado y hay avances muy significativos. Insisto, hay una alegría en el pueblo colombiano porque se superó en 1.100.000 votos los resultados que teníamos en primera vuelta de hace 4 años. Pero además, lo de ayer era un plebiscito en contra o a favor del gobierno del presidente Petro, y lo ganamos. Uh-huh. Ayer se derrotó al uribismo con su figura de Abelardo de la Espriella, candidato A, y nos Paloma Valencia, y nos queda Abelardo de la Espriella, candidato B del uribismo. Pero hoy toca hacer grandes acuerdos para mejorar los resultados electorales. Hoy toca hablar con un sector de Fajardo que sacó 1 millón de votos. Hoy toca hablar con Claudia López, que sacó cerca de 300.000 votos. Esas son votaciones que se suman mucho más a la expresión de Cepeda que de Abelardo de la Espriella. ¿Esto por qué? Sin duda, el conflicto colombiano nos ha mostrado un ingrediente del fascismo. Abelardo de la Espriella es peor que Álvaro Uribe Vélez. Si bien Álvaro Uribe Vélez llegó en un contexto de crisis frente al conflicto militar, social y armado que tenía Colombia en 2008-2022, luego de los acuerdos del Caguán, hoy Cepeda llega abanderado con una expresión de los gringos que lo hace mucho más peligroso.
1: No, pero además las cosas que dice Juan Carlos,
0: frente al derecho, un irrespeto a la condición de nuestras mujeres, un irrespeto hacia la infancia,
1: Hacia el pueblo colombiano, porque lo que inclusive le pudimos observar en las redes sociales de su propia esposa, diciendo que no les importa si ganaban o perdían. Ellos tienen su vida resuelta. Por cierto, fuera de Colombia. O sea, ni siquiera en Colombia, fuera de Colombia, ¿no? Además con una especie de vida de nuevo riquismo, porque, bueno, tú me sacarás de duda, pero no creo que él sea de la alta alcurnia colombiana.
0: La curva de crecimiento de él está asociado a primer gobierno del presidente Álvaro Uribe Vélez, 2002, y ahí creció económicamente. Además ha estafado, ha robado a cantidades de clientes que tuvo en el pasado en términos del derecho. David Murcia Guzmán es un colombiano que ha denunciado públicamente que pagó varios servicios al bufete de abogado de Abelardo de la Espriella y no le cumplieron, y así sucesivamente. Pero además era de esos abogados, esos bufetes de abogados que vendía la sentencia, compraba casos para vender sentencias. Esa es una realidad. Su curva de crecimiento económico está asociado a Álvaro Uribe Vélez, sin duda. Él y Álvaro Uribe Vélez, él superó al maestro, uno, en lo que hace, dos, en lo que proyecta hacer, porque esas propuestas que hay, incluso en estos días, cuando lo entrevista a un youtuber colombiano y le dice, si un extraño entra a mi casa, si sea con un pan, usted saca el fusil y le dispara. Y dice, y se sorprende el entrevistador, ¿no? El youtuber. Dice, sí, me explicas luego y yo me llamas y yo te explico la teoría para consumir el delito. Ojo, es preocupante, lógicamente, porque es la declaración pública del fascismo, lo que se va a hacer. Ahora, esto no es aterrador, es la realidad que vive hoy el pueblo colombiano.
1: Nos quedan ya, yo sé que nos quedan muy poco. Aquí tenemos a un verdugo que se llama José Blanco. Mira. No, pero él hace excelente su trabajo. Juan Carlos, un poco para...
0: Lo conozco yo hace rato.
1: Ya despedir el programa, ¿qué mensaje al pueblo colombiano?
0: Bueno, el primer mensaje...
1: Y a los colombianos en Venezuela, porque ellos van a volver van a volver a votar, ¿no? En esa segunda vuelta se supone que ellos están llamados.
0: Nieves, aquí hay un sentimiento compartido y una responsabilidad compartida. Nuestros hermanos venezolanos y nosotros venezolanos no podemos permitir que gane en Colombia el fascismo. Es decir, la primera tarea está en la convocatoria a nuestros hermanos venezolanos que, aunque no teniendo cédula colombiana, pero que viven con un colombiano o con una colombiana, que tienen un pariente colombiano, que tienen un amigo colombiano, que sabe que está inscrito en los consulados y que puede votar, es motivarlo, invitarlo, acompañarlo para que vote. Segundo, creo que es muy importante un llamado de sinceridad a la población colombiana que está en territorio venezolano. Aquí no hay tiempo para los medios tonos. Aquí hay una decisión que es una decisión que debe tomarse con la mesura que demanda la coyuntura entre Colombia y el resto del continente. Ya no está en juego estrictamente los 4 años de gobernanza en Colombia, está en juego la posibilidad de que el desarrollo entre Colombia y Venezuela, entre Colombia y el resto del continente, se armonice. Y yo sí creo que aquí debe haber una lectura rápida de que es importante la invitación a votar, porque nosotros no tenemos misiles. Nosotros lo único que tenemos es la cédula para votar el próximo 21 y ganar. Y hay que ganarle al fascismo en las urnas.
1: Así es. Muchísimas gracias a Juan Carlos Thanos en esta edición de Pulso Geopolítico. Juan Carlos de la Asociación, presidente de la Asociación de Colombianos y Colombianas en Venezuela. Escucharon su mensaje, su análisis tan importante, ¿verdad?, en este momento, para saber qué hacer entonces en los próximos, en la segunda vuelta está para
0: 21 de junio.
1: El 21 de junio. Y esperemos entonces que este mensaje llegue a todos los colombianos y colombianas aquí en nuestro país. Gracias a Radio Nacional de Venezuela, a su presidenta Isbemar Jiménez. Gracias también a todo su equipo maravilloso que está allí detrás de la consola, José Blanco, que está en la consola de la Radio del Sur, a todo este equipo que hace posible que salga Pulso Geopolítico. Se despide Nieves Valdés, hasta otra edición de nuestro programa el próximo lunes, Dios mediante.
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0: Bueno, seguimos en la Radio del Sur ahora, impulsando a Venezuela. Recuerden que este programa se transmite los martes a las 9 de la mañana y tiene una hora que lo tenemos con el profesor Vladimir Adrianza. No estoy segura que podamos tenerlo para mañana, pero tenemos nada menos que al profesor Martín Pulgar en la primera hora. Analista y politólogo, ¿verdad? Porque nosotros necesitamos seguir analizando un poco, profesor, su lectura. De hecho, quiero hacer una nota que tenga la lectura de Juan Carlos Tanus, que bueno, que es digamos que representa a los colombianos y las colombianas acá en nuestro país. Y ahora usted, como experto también en materia electoral, ver un poco qué fue lo que pasó el día de ayer. Dice Tanus que bueno, que a pesar de todas las inconsistencias que de hecho tanto Petro como Cepeda ha puesto en duda, ¿verdad?, ese preconteo, que no es vinculante, pero que ya prácticamente hace que los grandes medios de comunicación ya digan que la segunda vuelta es entre estos dos contrincantes, que es del pacto histórico, ¿verdad? Y otro que de verdad que es increíble cómo pueden llamarse defensores de la patria, ¿no? O alguien como Spriella. Pero bueno, quiero ser objetiva, no voy a dar mi opinión. Entonces, bueno, decíamos que Cepeda cuestiona resultados del preconteo en presidenciales de Colombia, que no es vinculante, pero ¿cómo sacar 8 millones a pesar de toda esa maquinaria que nosotros sabemos mediática? El propio Tano habla también de una injerencia desde el punto de vista tecnológico, una ciberguerra permanente, porque ahora es a ese nivel que nosotros nos estamos enfrentando, ¿no? Ya no son, como dice Pulsando, que no son los misiles ahora, sino que son precisamente los bits de la información.
1: Bueno, muchas gracias.
0: ¿Cómo está, profesor?
1: Muchas gracias por la invitación. Y bueno, por supuesto, esto es un tema interesante, el caso de Colombia. Es un tema de Colombia también es la fotografía de América Latina y de los sistemas electorales y los sistemas y las elecciones en América Latina. Lo que sucedió en Colombia es una repetición prácticamente de buena parte de lo que está sucediendo, donde se encuentra, por una parte, las guerras mediáticas, o sea, una construcción, de una demonización de todas las fuerzas progresistas, intervención extranjera, que también está en la puerta, tanto lo de Noboa en este caso, como una amenaza velada por parte de Estados Unidos y Trump y toda esa estructura de poder que pretende construir también una narrativa para América Latina que saque y estirpe cualquier signo que sea progresista o de izquierda, aunque sea lo más moderado posible. Prácticamente hay una lectura sobre eso, y también, por supuesto, hay también una construcción hegemónica de la derecha y la ultraderecha en América Latina, con personajes claramente visibles como Milei, por ejemplo, Bukele, en fin, estos personajes, y ahora se pretende sumar Abelardo de la Spriella en Colombia, que no es más que también la visión de Bolsonaro, o sea, esta estructura que desde el triunfo a principios de siglo, que se inaugura con Chávez, Lula y toda esa oleada, con Evo. Por supuesto, esa primera oleada, entonces surge una reacción, porque a veces pensamos que estas batallas son solo unidireccionales, que no tienen oleadas y que no tienen reacciones y respuestas precisamente de los grandes adversarios de cualquier propuesta progresista, que es el status quo y la derecha vestida ahora como antipolítica y outsider, pues. Es decir, una especie de antisistema del lado de la derecha, que pareciera ser contradictorio, pero es como se están vendiendo estos actores de Trump en Estados Unidos, pasando y terminando por todo el continente con Milei, una especie de personajes antisistema, pero que defienden la estructura de dominio más plutocrática y más oligarquizada de América Latina y del
0: mundo. Es una especie de antisistema, pero para los medios, ¿no? Para captar inclusive a, sobre todo, las jóvenes, ¿no? Que bueno, que están en esa etapa un poco de digamos propia de la juventud, ¿no? De estar contra el sistema, pero realmente son defensores de ese sistema que cada día busca controlar, ¿verdad?, absolutamente todo, desde lo mediático, desde la utilización de los datos, profesor, que decía también Juan Carlos, es las empresas que están, que fueron las que además responsables de lo que fue el fraude en Honduras, están en Colombia también, ¿no? Es decir, la transmisión de datos fraudulenta. Entonces, contra eso, independientemente, ya vamos a darle la lectura también a toda la cantidad de votos que sacó Cepeda y el Pacto Histórico, a pesar de todo esto, ¿no? De toda esta realidad.
1: Sí, bueno, no podemos olvidar que una de las acciones, por ejemplo, en Venezuela, fue la necesidad de un sistema distinto ante las evidentes mecanismos de fraude que se sucedían en Venezuela, por ejemplo, pero en América Latina, en Colombia, sí. Es un ejemplo de fotocopias de actas, tarjetas de votación son fotocopiadas porque nunca daban, entonces es absolutamente fraudulento, o por lo menos con visos claros de falta de institucionalidad, digamos. Entonces, la búsqueda de un mecanismo electrónico que permitiera, en el caso de Venezuela, el voto electrónico, pero en América Latina la búsqueda de mecanismos electrónicos que permitieran una respuesta rápida, porque se daban procesos lentos que pasaban una semana, un mes inclusive, para saber quién había ganado, abriendo la posibilidad de fraudes inclusive de conmociones sociales producto de esa espera. Entonces, en la búsqueda de hacer una posición ágil sobre los sistemas electorales confiables en una región sumergida siempre en el fraude electoral, entonces ahora la respuesta ha sido el control y la manipulación mediática y la manipulación de estas empresas que ahora pretenden captar, abrogarse el derecho de las elecciones a través de mecanismos electrónicos y de votación electrónica, que se planteaban como una salvación, o por lo menos como confiable, porque eliminaba la participación humana o la reducía. Ahora es a través de estas especies de logaritmos y manipulaciones electrónicas que se construyen ahora estos niveles de fraude. No olvidemos el caso de Venezuela, con la manipulación de la autopista que generaba la cantidad de datos que ese día de las elecciones en Venezuela se
0: produjo. El 28 de julio.
1: El 28 de julio se sobresaturó, generando lentitud. Es decir, que las derechas, por supuesto, estos mecanismos también se blindan en función de dar respuestas a la búsqueda de mecanismos democráticos.
0: Fíjese que en el caso de Venezuela, bueno, buscaban precisamente un motivo, ¿verdad?, para después entonces,
1: claro, después cuestionar
0: las elecciones y, por supuesto, montarse en esa narrativa que desembocó en el 3 de enero.
1: Así es, pero digamos, no olvidemos también que detrás de esto que algunos han llamado Honduragate, que es todo aquello que unas grabaciones de personajes de la política hondureña que dijeron con claridad que había estructuras israelíes y norteamericanas involucradas en control o impedir el éxito electoral de fuerzas progresistas, y ponían los países, tres países claves que eran las elecciones que venían, que era Colombia, México y Brasil. Y Brasil, y la de Honduras, por supuesto, porque ya lo daban por sentado. Lo que sucedió, que al final Estados Unidos intervino en una campaña feroz a través de mensajes de textos en los celulares, diciendo que si ganaba las fuerzas progresistas o las fuerzas de izquierda, las remesas se iban a suspender,
0: se iban a eliminar
1: para Honduras, lo que significa que todo hondureño que tiene un familiar en el exterior, que es casi toda la población
0: de Honduras, toda la población, además su economía prácticamente
1: vive de las remesas. O tiene un impacto importantísimo para, inclusive para regiones internas profundas de Honduras, es la remesa lo único que la sostiene, porque no tienen fuentes de ingreso en poblaciones muy empobrecidas en lo profundo de Centroamérica y en este caso de Honduras. Entonces se van construyendo esas narrativas que intervienen la voluntad soberana de la decisión del pueblo en torno a una propuesta política, sea cual fuera.
0: A lo que pasó en Argentina, ¿verdad?, con la legislativa, también, que un día antes Trump pues sencillamente les dijo, bueno, yo les voy a quitar lo que yo les aprobé, ¿no?, entre comillas, a través del Fondo Monetario Internacional, todo el dinero que iba precisamente lo están pagando ahora los sí. El pueblo argentino, ¿verdad? Producto de esa deuda. Y bueno, inmediatamente cambiaron las correlaciones de fuerza.
1: Sí, porque al final hay que saber jugar todos estos escenarios multidimensionales, de que al final no se puede decir que son batallas políticas, sino que son guerras multiformes, como lo hemos discutido muchísimas veces en nuestros programas y en las entrevistas.
0: Una guerra difusa, híbrida. Difusas,
1: híbridas, multidimensionales, con muchos elementos que al final no son guerras de bomba, aunque también son capaces de usarlas. Pero digamos, son elementos mediáticos, elementos informáticos, elementos de manipulación de diferentes vías. Entonces, volviendo a Colombia, por supuesto, después de este marco, ciertamente se producen elementos ya esperados. O sea, digamos, porque de alguna manera se sabía el triunfo de ambos candidatos. Eso no era, digamos, ninguna sorpresa realmente. Quizás lo sorprendente es algo que también sucede en las elecciones, que es la economía del voto. La derecha, en vez de dividirse en dos grandes porciones que le daban la sensación de triunfo a Cepeda, al final se terminaron integrando en una sola, en función de esto que se llama el outsider, dentro de una gran antipolítica que está todavía inmerso, y en este caso Colombia está inmerso en esa antipolítica, que es ese viejo discurso que se vayan todos, pues, que decían alguna vez en Argentina, esa especie de que se vayan todos, de desesperanza absoluta de la población después de haber sembrado en el electorado, en las poblaciones de nuestros países, una desesperanza de que no hay futuro de ninguna manera y que la única futuro es a través de una especie de salvador mítico. Y en este caso se vende el mercado técnicamente, desde el punto de vista de mercadeo político.
0: De la mercadotecnia.
1: Sí, de mercadeo político, muy hábilmente, como una especie de salvador en momentos en que ellos mismos, esas mismas derechas, han construido una especie de fin de mundo para nuestra población. Construye fin de mundo y luego construye al salvador de ese abismo a la cual nos vendieron durante 4 o 5 años a través de campañas publicitarias permanentes. Entonces es paradójico, pero construyen el fin del mundo, construyen un desasosiego a la población, una desesperanza para después decirte, este es la persona a la cual hay que respaldar y hay que apoyar. Hay que entender también.
0: Y es el salvador que yo te envío para que todo vaya bien. Resulta que bueno, pasa como con todo el respeto del mundo de nuestros hermanos argentinos, pasa que bueno, la están pasando mal, porque sin sanciones. Sí. Porque siempre hay que hacer esa salvedad.
1: No, y con la esperanza de que esto, hay que tragarse este trago de resina para después salir a flote. Cuando la realidad es que la concentración de la riqueza sigue aumentando en Argentina y sigue aumentando los niveles de desigualdades y la destrucción de la naturaleza, por ejemplo, en aprovechar terrenos en función de las necesidades de estas delincuentes de construir espacios para su riqueza, digamos, depredando la naturaleza, como está sucediendo en la Argentina. Entonces, bueno, nos conseguimos con un escenario que, si bien se sabía que iba a suceder, que era el triunfo de Iván Cepeda y de Abelardo de la Espriella como candidatos, solo que no se pensaba que la Espriella tuviera la primera opción, entre otras cosas porque la derecha se planteaba como dividida entre el uribismo y esta especie de...
0: Él sería la segunda opción, porque primero era la...
1: Habían varias derechas, por supuesto, y esas candidaturas de derecha se planteaba, las dos más importantes era de la Espriella como una especie de outsider, que mucha gente de derecha no le gusta a Uribe en el uribismo, entonces se consideraba que él era una especie de, dentro de la derecha, no uribista. No, esa visión, y los uribistas, pero evidentemente pactaron al final. Lo que pasa realmente en las derechas es que ellos no van a confrontar entre ellos, y más cuando tienen la posibilidad de una amenaza para ellos, que es la izquierda, que es la que pretende reformar la estructura social en este caso de Colombia. Entonces ellos se unen y pueden eliminar cualquier diferencia que se tenga en función de sostener sus privilegios. Y en este sentido, al final se produce, por una parte, parte de la economía del voto, digamos, de la derecha. Dice, ¿para qué yo voy a votar por el uribismo si puedo votar directamente por un candidato de izquierda que pareciera ser el que tiene mayor opción?
0: Pero y además es una continuidad también de, claro, de las políticas de Petro, que, y, que bueno, que ha tenido sus aciertos,
1: claro,
0: también.
1: Claro, y en este caso, digamos, cuando se produce ese proceso de economía a favor de esta derecha, o sea, la derecha en vez de dividida va junta, entonces termina pactando en secreto, porque ahora dicen que ellos no van a pactar, pero eso es mentira. Ya hay un pacto seguramente en profundidad para eliminar cualquier votación en división en este mundo de la derecha. Ahora surge, por supuesto, ellos de primero, y ahora hay que rebarajar las cartas ante el 21 de junio, que es la segunda vuelta.
0: Profesor, estamos conversando con el profesor Martín Pulgar, politólogo, sobre estos resultados de las elecciones en Colombia. Vamos a identificar a la Radio del Sur pulsando a Venezuela y ya regresamos.
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0: Bueno, volvemos al aire por la 98.5 FM, la Radio del Sur, Pulsando a Venezuela. Recuerden que pueden escuchar esta entrevista mañana a las 9 de la mañana, los martes es Pulsando y los lunes son Pulso Geopolítico. Todo es un pulso, profesor, porque así es la geopolítica. Es todo un mecanismo de pulsar en la fuerza, ¿no? Uh-huh. Propia del momento histórico que vivimos. Decía el profesor en este instante que yo le preguntaba si de todas maneras sacar un porcentaje como lo que sacó Cepeda es muy importante en Colombia en este momento, y también es de alguna u otra manera también es una aprobación a la gestión que viene llevando Gustavo Petro.
1: Sí, por supuesto que sí, y digamos, y cuando analizamos en profundidad también no podemos negar el análisis ya de la campaña. Entonces las campañas también son importantes porque terminan arropando, ¿no?, ese último empujón necesario para el triunfo.
0: Correcto.
1: Y una calidad, una buena campaña y un buen mensaje, evidente, es sumamente importante, porque a veces si bien el momento electoral, la campaña electoral es el recoger lo ya sembrado, porque depende en este caso, en este momento específico, ya un gobierno que tiene aciertos y desaciertos como todo gobierno. Entonces lo hace exitoso a la hora de un triunfo tiene que ver cómo tú muestras esos aciertos y cómo explicas los desaciertos, cómo los conviertes en propuestas para construir a futuro. Y en este caso creo que, para mi entender, es la mayor debilidad que puede tener el caso de Petro, que si tiene algo que no pudo concretar es el tema que para Colombia es muy importante, los avances en seguridad, en bienestar económico y bienestar de la población son innegables, importantes. Pero hay un tema que la derecha siempre es muy campeón a la hora de mostrar, que es el tema de la seguridad y de la mano dura contra los grupos delincuenciales, porque para ellos es sencillo plantear que el problema del ladrón o del malandro es meterlo preso y ya, pues, construir más cárceles, cuando detrás de todo eso significa políticas sociales que impidan que un ciudadano delinque o se dedique al tráfico de drogas o a cualquiera de estos elementos.
0: O sea, ellos no creen en la reinserción ni creen absolutamente en las políticas sociales.
1: Entonces, claro.
0: Si no es la mano dura, y por cierto, que es una propaganda que a veces muchas personas la aceptan,
1: sí,
0: ¿no?
1: Sí, claro.
0: La aceptan, amén de otras, profesor, que tiene que ver con las bases estadounidenses en el territorio colombiano, la influencia directa de Estados Unidos. Eso lo veníamos analizando hasta con María Fernanda Barreto, que también es una experta en, además es colombiana, bueno, ella es colombiana y venezolana, pero que bueno, que tiene la claridad como para decir los niveles de violencia que viene sufriendo el pueblo colombiano tras, ya 60 años, ¿no?
1: Sí, claro, pero violencia de todo tipo. Hay una marcada violencia política, pero también una violencia delincuencial profunda y una estructura de violencia que se ha percolado inclusive hasta la familia, en los maltratos interfamiliares, el problema de esposos, el problema de
0: intrafamiliares,
1: digamos. Y entonces, ¿por qué? Porque hay un marco de violencia cultural que prácticamente construye todo el tejido social colombiano. ¿Cómo detener eso? Entonces, por supuesto, es sencillo, o sea, después que tienes avances sociales significativos, después que tienes demostración de efectividad y de avances económicos, te queda un problema que la izquierda no ha sabido afrontar con la suficiente capacidad, porque puede entrar en contradicción con lo que es la bandera de buena parte de nuestras izquierdas en nuestros países, que es la defensa de los derechos humanos. Entonces, plantear una mano dura, por ejemplo, y acción decidida contra la delincuencia puede ser tomado como una especie de ir contra los valores de respeto al derecho humano y el respeto a la personalidad, porque la derecha plantea mano dura y se acabó, y muchas veces no explica qué significa eso. Entonces, creo que eso es uno de los principales dificultades para las fuerzas progresistas, para decir cómo se puede consolidar una lucha contra estas bandas delincuenciales, que son terribles y que hay que hacer una acción contra ellas, porque no es posible que dominen y controlen parte del territorio colombiano
0: y de la vida de los campesinos,
1: claro, de los campesinos, pero también de sectores urbanos importantes, barrios populares. Entonces es un clamor que eso no suceda, y entonces el Estado a veces queda paralizado, porque si actúa entonces es condenado por violación de derechos humanos, especialmente ante la narrativa que se construye contra las fuerzas progresistas, contra Venezuela se ha dicho infinidad de veces, pero contra las fuerzas progresistas por violación de derechos humanos o porque venían de grupos guerrilleros o cosas por el estilo.
0: Ahora, profe, digamos que desde el punto de vista geopolítico, tener un gobierno de derecha siempre es una amenaza para Venezuela, ¿verdad? Porque fíjense cómo, de hecho, la presidenta encargada, Delcy Rodríguez, suscribió con Gustavo Petro algunos mecanismos ya, memorando de entendimientos y de economía binacional, y eso va muy bien. También ahí siempre está eso que nos explicaba muy bien el comandante Chávez, ¿no? Que era la operación Tenaza, ¿no? Que es precisamente todo el tema fronterizo contra Venezuela, que bueno, que es una joya de la corona, ¿no?
1: Sí, bueno, por supuesto que
0: o sea, que es importante también tener un gobierno claro, progresista en Colombia para la seguridad de la nación
1: y de poder construir también un espacio que no permita que se convierta América Latina, especialmente el área del Caribe, en una especie de soberanía funcional a los intereses del hegemón particular del continente. O sea, no
0: estamos hablando de que ese corolario
1: Trump está
0: avanzando, ¿no?
1: Sí, claro, por supuesto, sí.
0: O sea, desde que se lo planteó al igual con los cambios que las ratificaciones que hizo con su seguridad nacional, ¿no? Con una nueva doctrina. Visión, una nueva doctrina de su seguridad nacional, contempla su área de influencia, como siempre lo ha dicho. Y ahí está el tema Cuba también, que después vamos a analizarlo, profesor, porque sé que usted debe darnos aporte bien interesante desde el punto de vista geopolítico de lo que significa la Revolución Cubana y todos sus personajes, ¿no? Que y el pueblo cubano en general, ¿no? Que en verdad pienso que nosotros debemos apoyar.
1: Sí, sí, por supuesto, digamos, el caso del escenario del Caribe, con todas las presiones que siguen estando ahí, ya no es, por supuesto, la de noviembre, la de enero, con su final terrible, señor, que sucedió el 3 de enero, pero digamos, sigue estando presente.
0: O su inicio, ¿no, profesor?
1: Sí. Bueno, es como todo.
0: Quienes hablan de proceso, claro, apenas se inició un proceso ahí. Sí.
1: No, bueno, como todo final también es un principio de otra etapa.
0: Exactamente.
1: Pues. O sea, digamos, porque al final la vida es un continuo, un devenir de
0: una dialéctica.
1: Una dialéctica y un devenir como un río que sigue circulando.
0: Así
1: pues.
0: Así es la historia.
1: Esa es la historia y al final, aunque parezca el mismo río, nunca es el río donde nos bañamos dos veces, sí, como decían los pensadores orientales, ¿no? Entonces, ciertamente, digamos, lo que sucede en el Caribe es muy importante para poder abordar una acción que permita, por una parte, no pelear con Estados Unidos, porque no se trata de eso, nunca ha sido
0: Yo creo que además está muy clara la posición de nuestro alto mando político, ¿no? Que intenta normalizar unas relaciones, ¿verdad? Que siempre el propio presidente Nicolás Maduro las solicitó, ¿no? De normalizar y de un acercamiento, pero con respeto y respeto a la soberanía y la autodeterminación. O sea, nadie está negando absolutamente eso. Y creo que nuestro alto mando político está muy claro con respecto a eso.
1: Y respeto hasta a la condición humana. Porque se ha violentado hasta la condición humana del otro, o sea, el desprecio hacia el otro en el discurso.

0: Es una realidad, porque ahora que un hegemón le cueste decir que yo voy a hacer otro polo dentro de una diversidad de polos, uh-huh, que ya no será un polo único, ni siquiera bipolar, ¿no? Uh-huh. Aunque esa palabra también pueda expresarse de otra manera. Estamos hablando de dos polos, sino que estamos hablando de varios, de varias áreas, que es una teoría además, uh-huh, que tiene sentido en este momento, ¿verdad? Así es. Pero que con toda la furia no se acepta. Entonces, bueno, ¿cómo queda el resto de esa área, ¿no?, tan importante como es América Latina y
1: sí,
0: el Caribe?
1: Sí, por supuesto que, digamos, si compramos o se compra la idea de que hay un mundo bipolar absoluto y donde eso implica una confrontación de uno y del otro, la moraleja de esa trampa de Tucídides es que quedan destruidos los dos, porque al final,
0: y yo creo que eso China no lo quiere,
1: claro, ni en verdad nadie lo quiere en este caso. China, que considera que está ascendiendo, y dice, bueno, administremos la condición actual para evitar al final perder los dos. Si entendimos la guerra de Peloponeso en la Grecia antigua, uh-huh, lo que significó, sabemos que ni Atenas ni Esparta triunfaron, uno triunfó, el otro perdió, pero en la realidad todos perdieron, porque perdieron su capacidad de influencia ante otros, ante persas, y perdieron la capacidad de poder articular ese triunfo y esas alianzas que tenían previamente el conflicto. Entonces, ¿quién ganó? Ok, uno gana y otro pierde, pero realmente perdieron los dos, y es lo que está planteando de alguna manera China. Y en el escenario nuestro, donde está Colombia, estamos Venezuela, es como nosotros, sin necesidad de un conflicto, seguimos fortaleciendo nuestras capacidades de desarrollo, nuestras capacidades autonómicas y nuestras capacidades de soberanía en función del bienestar de nuestro pueblo, pero también en la defensa de que nuestro desarrollo y nuestra capacidad de crecimiento no implique que otros crean que tienen que impedirla, porque si no ellos pierden o dejan de controlar la, uh-huh, riqueza o lo que Venezuela surge. Entonces, bueno, hay que fortalecer nuestras capacidades de desarrollo, nuestras capacidades autonómicas, y en caso particular de Colombia, una integración, o por lo menos una coordinación de políticas que nos dé bienestar a nuestro pueblo, es fundamental. Colombianos en Venezuela hay bastantes, producto de oleadas migratorias significativas. Luego Venezuela tiene oleadas migratorias de venezolanos en Colombia, algunos retornados venezolanos, pero de padres colombianos que están, uh-huh, ahora en Colombia de nuevo. Esos vínculos, más que un problema, deberían ser mecanismos para fortalecer nuestro proceso de integración. Y poder mostrarnos como eso, como dos hermanos siameses dentro de una historia común, conjunta, que dentro de sinsabores hemos tenido grandes victorias, no solamente en la época de la independencia, sino hemos tenido infinidad de acciones que juntos logramos muchísimas más cosas que separados y menos peleados, pues. Y lo que tendríamos que transmitir permanentemente, gane quien gane en Colombia, es que Venezuela y Colombia somos una patria que en su conjunto da mucho más resultados para su pueblo que
0: históricamente separado.
1: Históricamente fue así. Y en caso de Iván lo ha planteado, y Abelardo de la Espriella también lo ha dicho en alguna oportunidad. O sea, lo que pasa es que, bueno, las personalidades mutan a partir de precisamente de estas campañas.
0: Y de, ¿no?, los intereses.
1: Y de, ¿no?, los intereses, y de las presiones allí externas también, por supuesto, de las presiones externas sobre lo que significaría. Sería muy interesante que, bueno, dado el 21 y surja que surja, uh-huh, una acción de países fronterizos, hermanos con muchísimos vínculos, y que no se use ningún país para hacer un instrumento de presión o de ejercicio de dominio sobre otro, especialmente para terceras fuerzas que no están en consonancia.
0: Sí, porque allí, por lo menos con todas las ambigüedades que nosotros podemos decir que dentro de su proceso hizo Petro, ¿verdad?, como primer mandatario con respecto a Venezuela, y sobre todo con el presidente Nicolás Maduro, él es también, hay que reconocer que, bueno, que ellos

0: se plantearon que no iban a permitir que su territorio fuera un instrumento para agredir a Venezuela, ¿no? Y eso de eso se trata. La seguridad de la nación es eso, ¿verdad, profesor?
1: Es
0: saber cuáles son los elementos que te permiten subsistir como Estado, como
1: así
0: un
1: es.
0: Estado-nación.
1: No, y la economía, si se quiere, pragmática, desde el punto de vista de grupos empresariales y grupos económicos en este momento en Colombia, ven una oportunidad de negocio importante en Venezuela. La han tenido siempre, jamás eso se ha roto. Y siempre una economía pujante en ambos países permite a nuestra población este bienestar. Porque producir, comercializar, vender, comprar, integrado.
0: Y los únicos que han puesto, en todo caso, han puesto en peligro esa relación han sido mandatarios como Uribe y como Duque,
1: así
0: ¿no?
1: Es,
0: que,
1: así es.
0: Que estaban dentro prácticamente de la conspiración,
1: así
0: porque
1: es.
0: No nos olvidemos que ellos eran instrumentos que estaban latentes y además muy prestos a que en Venezuela se desestabilizara prácticamente, ¿no? Y tuvieron al lado de un intento de invasión en la frontera.
1: Hasta
0: no nos olvidemos
1: eso.
0: De eso.
1: Sí, cómo no. Y magnicidios.
0: Así.
1: La conclusión de los magnicidios.
0: Bueno, profesor, tenemos varios temas que debemos tocar, ¿no? En los próximos programas, porque y tienen que ser prontos, porque los procesos históricos se dan muy rápido. Los procesos políticos también, y por ejemplo el tema de Bolivia también es un tema que hay que analizarlo, qué está pasando en Bolivia, qué pudiera pasar en Argentina, porque los argentinos ya están, ya y mira que ya tienen, ellos tienen muchos ejemplos, ¿no? De que bueno, que los mandatarios allí no perduran cuando un pueblo se decide precisamente actuar. Pero y en Bolivia también, en vista de esto que nosotros hemos venido analizando. Un poco estas palabras finales para los venezolanos, para los colombianos y colombianas que están en Venezuela.
1: Sí, bueno, creo que
0: a pesar de que bueno, que TANU tiene una medición de que fue muy poca la participación en Venezuela, y bueno, por supuesto allí ganó la derecha.
1: No hay que olvidar, por supuesto, que también hay una votación que se abstiene hasta por miedo, es una votación militante, y que se abstiene en las primeras vueltas y que actúa en la votación de la segunda vuelta, y creo que es la principal búsqueda que va a hacer Iván Céspedes en esta segunda vuelta. Ajá. Buscar esos votos que se abstuvieron de alguna manera, no porque no, por la antipolítica, porque no creen en la política o en la participación, sino que actúan a veces militantemente, ya sea porque son críticos o porque asumen que su participación va a ser significativa es en la segunda vuelta y no en la primera, porque ya se sabía y se perfilaba cómo era la primera vuelta. Es una especie de economía del voto, es una especie de racionalidad del voto, a la misma entendida, pero bueno, es parte también de esos estudios de cuál es el comportamiento electoral en los procesos comiciales que se ejecuten. Entonces bueno, ahí está un escenario de búsqueda de votos importante, de revertir los procesos de participación, que fue una buena participación, tomando históricamente que Colombia la participación bordea esos 60%. Entonces creo que se puede dar, es una votación relativamente importante, prácticamente esperada. Lo que no se esperaba era como decía, que la polarización entre las derechas no se diera, o sea, que no se dieran dos candidatos con votaciones similares más o menos en la derecha. No se dio, seguramente por negociaciones internas, donde un candidato de la derecha es el que despunta y se coloca por encima de Iván Cepeda. Por supuesto, Alberto de las Prías tiene una posibilidad, porque hay que también entender que el pueblo colombiano es un pueblo conservador, y entonces
0: históricamente
1: ha sido así. Entonces ahí hay fuerzas que actúan y tienen un cierto cautivo pensamiento, de la cual es relativamente sencillo que estos pensamientos de derecha y de ultraderecha tengan
0: cabida
1: que en otros países quizás serían absolutamente cuestionables y no aceptables. Pero bueno, y hay una realidad también, como decías, de inseguridad y de violencia.
0: Sí, y que no han tenido tampoco sin ningún tipo de comparación, porque cada país es su propia realidad, pero no han tenido un proceso de politización, claro, ¿verdad? Como el venezolano, uh-huh, y por eso es que se preguntan por qué el pueblo venezolano resiste como resiste.
1: Y hay muchos grupos.
0: Y se adecúa, además, claro, se adecúa y comprende los momentos a pesar de que no pueda, inclusive a veces, ni entenderlo. Ama la paz, uh-huh, ¿verdad? Este llamado que ha hecho la presidenta encargada de que nosotros en paz debemos avanzar y, por supuesto, sin olvidarnos de nuestra esencia.
1: Así es. De esta manera, mira, al pueblo colombiano, las elecciones son una oportunidad de cambio, de profundizar la estructura de cambio. No se hace en 4 años, por supuesto, esto es un proceso, un continuo, y siempre hay riesgos, pero hay que asumir siempre la batalla de la lucha. No soy yo quien le va a decir al pueblo colombiano toda la experiencia de lucha que ha tenido y lo que ha significado para ese pueblo, que muchas veces, muy bien organizado, con tejido social, muchas veces prefieras tener, inclusive para resguardar su vida y su mínima existencia. Pero digamos, creo que el momento es propicio para seguir avanzando en cambios importantes. Y bueno, uno no tiene influencia para decir las cosas así, sino solamente por estos medios, pero sí, la modificación de elementos de campaña electoral que permita, uh-huh, conquistar ese espectro de votación de electores que no votaron militantemente y que puede ser conquistado por la izquierda, y todavía un importante segmento de la población centrista que no votó por ninguno de los dos candidatos, que no está de acuerdo con los valores de la ultraderecha, que no está de acuerdo con los valores del uribismo, pero que no necesariamente son la izquierda, y aquí se abre un compás de negociación y de construcción de una propuesta que englobe a esos sectores que están ya obstinados de estas violencias y estos discursos de odio, y que hay toda una posibilidad de participación para consolidar el bienestar alcanzado en este momento, a pesar de todas las contradicciones y, por supuesto, y todos los elementos que pueden ser mejorados en el gobierno de Petro con respecto a Cepeda, que tampoco es el mismo, pues hay una personalidad distinta y un candidato, para mí, uno de los mejores candidatos, uh-huh, que puede haber en América Latina. Su comprensión y su perfil da para mucho en el sentido de un buen candidato y un buen presidente. Lo que habría que construir es, por supuesto, mejorar en la campaña lo que haya que mejorar, como lo que tenga que mejorarse como perfil candidato.
0: Bueno, ya Joseito ya nos está haciendo señas. Gracias, José Blanco, por estar allí. Feliz día del operador, porque los operadores todos los días son días del operador. Sin ustedes no hay radio al aire. Yo siempre lo he dicho. Hay que hacer equipo con los operadores, que son muy valiosos en nuestra radio. Bueno, profesor, muchísimas gracias por estar en Radio Sur, impulsando a Venezuela. Siempre usted dándonos cátedra allí, uh-huh, dándonos los elementos, ¿verdad?, para poder entender nuestra realidad, que la realidad de Colombia es la realidad de Venezuela y de toda América Latina. Ahorita, precisamente, cada cosa que pasa y pulsando a Venezuela es eso, ¿no? Ver Venezuela desde el mundo y el mundo desde Venezuela. Es importante verlo de esa manera, porque nada es aislado, ¿verdad, profesor? Todas las cosas que pasan tienen una explicación en otra latitud. Así que no creamos que estamos completamente aislados, todo lo contrario. Gracias por estar allí, a todos nuestros seguidores en las redes. Gracias a todo el equipo de redes que está aquí conmigo también, de la Radio del Sur. Gracias, José Blanco. Se despide Nieves Valdés. Hasta otro Pulsando a Venezuela.
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3: Su nombre, Comandante Eterno Hugo Chávez.

0: Yo ese día tuve que tragar arena en la noche más oscura y amarrar mis demonios internos y recordar que soy el presidente de la República, que soy el jefe del Estado, que soy un estadista, no un 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

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Ah, si acaso te propongo.

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8: Delcy Rodríguez, presidenta encargada de la República Bolivariana de Venezuela.
9: Y este es el camino de la Venezuela soberana. Es el camino de un país que construye su futuro en soberanía. Y en esta peregrinación, el pueblo venezolano movilizado en canto, en oración, en marcha, pidiendo el cese definitivo de las sanciones contra Venezuela. Para una Venezuela en libertad económica plena, es un derecho de nuestro país. Y yo llamo a la Unión Nacional para que la economía venezolana pueda surgir como merece y con las capacidades y potencialidades que tiene estar liberado de sanciones. No es correcto, es ilegal, y nosotros vamos a continuar luchando por la Venezuela libre de sanciones. Y aquellos que pidieron bloqueo, que pidieron sanciones, que pidieron bombardeo, quedarán sencillamente aislados del sentimiento de quienes amamos a Venezuela. Y ahí yo anoto a la mayoría de los venezolanos y las venezolanas, millones por millones, quienes amamos a Venezuela y luchamos por nuestra amada Venezuela, por su independencia, por su libertad, por su desarrollo, por la felicidad social de nuestro pueblo.
8: Delcy Rodríguez, presidenta encargada de la República Bolivariana de Venezuela.
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5: Amigas, amigos, sean todos bienvenidos y bienvenidas a la presente emisión del noticiero Voces del Sur. Les saluda Carlos Eduardo Piñango en nombre de Nieves Valdés en la presidencia de la Radio del Sur, en la gerencia de contenidos Tamar Sánchez, en la jefatura de prensa Denis Ramírez, en la producción de este espacio José Ruiz, Eneisa Cisneros, Hernán Freites, Julio Villamizar y Alexander Vargas Miranda. Al control técnico digital me acompaña Víctor Mejías.
2: Titulares.
6: Ejecutivo venezolano activa línea telefónica contra la extorsión en el lanzamiento de la consulta nacional para la reforma judicial. Candidato Iván Cepeda cuestiona cambios de última hora en elecciones presidenciales de Colombia. Líbano acusa a Israel de intensificar sus ataques contra el país. Ciencia y tecnología. La niñez se transforma por exposición descontrolada a la tecnología. En deportes, niños palestinos encarcelados por Israel son homenajeados por activistas mexicanos. En materia cultural, Museo de Beijing realiza exposición para dar a conocer las civilizaciones americanas.
2: Latinoamérica
7: y el Caribe.
6: Amigas, amigos, durante el lanzamiento de la Gran Consulta Nacional para la Reforma de la Justicia Penal, la presidenta encargada de la República Bolivariana de Venezuela, Delcy Rodríguez, anunció la creación de la línea telefónica 0800 Extorsión con el objetivo de poner punto y fin a las prácticas delictivas que algunos policías, jueces y fiscales cometen contra el pueblo venezolano. Escuchemos, 2:30 minutos de la tarde, lunes 1 de junio.
8: Quiero y le he pedido al equipo una línea, una plataforma tecnológica 0800 Extorsión. Porque no es justo que policías honestos paguen por aquel que extorsiona al ciudadano. No es justo que fiscales honestos paguen por fiscales que cobran al ciudadano. No es justo que jueces honestos paguen por igual por los jueces que extorsionan a los ciudadanos. No es justo. Quiero hacer justicia por los policías y las policías honestas de Venezuela. Quiero hacer justicia por los jueces y las juezas honestas de Venezuela. Quiero hacer justicia por los fiscales y las fiscales honestas de Venezuela y quiero acabar con la matraca y la extorsión. Se acabó. Ya basta. El pueblo venezolano lo pide. Y yo pido la colaboración de nuestro país. Pido la colaboración de los organismos involucrados.
6: La mandataria encargada de Venezuela, Delcy Rodríguez, destacó los esfuerzos realizados para construir un sistema judicial objetivo en el país, reconociendo que aún no es suficiente. Escuchemos, 2:30 minutos de la tarde, lunes 1 de junio.
8: Hemos avanzado. Hemos avanzado, pero no suficiente. No es lo que merece el pueblo venezolano y no es la justicia que necesita Venezuela. Y por eso damos este paso histórico, estratégico, es un paso necesario para consolidar una Venezuela de paz. Y tenemos que, de verdad, tener un sistema de justicia a la altura del momento histórico que se juega Venezuela, a la altura de la necesidad moral y ética que necesita esta república. Necesitamos una justicia que siente las bases verdaderas para que cuando se sacuda, como sé que intentarán sacudir la estabilidad, que intentarán sacudir la tranquilidad y la paz de Venezuela, el Estado venezolano esté al frente, digno, moral en alto y con profesionales íntegros que defiendan a Venezuela.
6: Amigas, amigos, por su parte, el fiscal general de la República Bolivariana de Venezuela, Larry DeBoe, apuntó que la comisión que integra el despliegue de la Gran Consulta Nacional para la Reforma a la Justicia Penal reunirá a los sectores interesados, comunidades organizadas y movimientos de derechos humanos. Escuchemos, 2:30 minutos de la tarde, lunes 1 de junio.
7: En esta ocasión, decíamos previsto un despliegue nacional que comienza el día de hoy. El equipo de esta comisión presidencial va a estar desplegado en todos los estados, reuniéndose con todos los sectores interesados. Hemos previsto un mecanismo de consulta general, muy parecido a este espacio, donde vamos a estar escuchando la opinión de todos los sectores e involucrados en el vivir el día a día, el funcionamiento del sistema de justicia penal. Me refiero a comunidades organizadas, movimientos de derechos humanos, mujeres, campesinos, indígenas, jóvenes, trabajadores. Es decir, la sociedad en su conjunto. Queremos escuchar su opinión e incorporarla a este proceso de consulta.
6: Finalmente, la presidenta encargada de Venezuela, Delcy Rodríguez, anunció que el Coliseo de Petare, que en el pasado funcionó como sede de la policía del municipio Sucre y como centro de privación de libertad, pasa a partir de hoy a manos de la comunidad petareña para fortalecer la cultura y el deporte de los habitantes. Escuchemos.

0: Amigas, amigos, y continuando con las informaciones, este primero de junio inicia la temporada de ciclones tropicales en el Atlántico y en el Caribe. El INAMEC informó que la onda tropical número 7 se desplaza por el occidente del país. La corresponsal de Venezolana de Televisión, María José Solórzano, detalló que en gran parte del territorio venezolano se prevén precipitaciones de intensidad variable. Escuchemos, 1:20 p.m, lunes 1 de junio.
1: El reporte también señala que se prevé cielo con nubosidad de parcial a fragmentada en la mayor parte del país, con desarrollo nuboso acompañado de precipitaciones de intensidad variable y actividad eléctrica ocasional en la Guayana Esequiba, Delta Macuro, Amazonas, Bolívar, sur de Anzoátegui y Guárico. En horas

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1: Amigos, el Servicio Nacional Integrado de Administración Aduanera y Tributaria, SENIAT, recaudó durante el mes de mayo un total de 486.163.775.654 bolívares. En este sentido, los ingresos percibidos fueron: impuestos sobre la renta, 70.457.142.773 bolívares, mientras que la cifra recaudada por concepto de impuesto al valor agregado, IVA, es de 243.817.662.924 bolívares. En materia de aduanas, se alcanzaron 121.674.443.462 bolívares y lo obtenido en otras rentas internas es de 50.214.526.495 bolívares. En rentas internas se incluyó o se incluye lo recaudado por impuestos, por cigarrillo, licores, sucesiones, multas, interés y otros conceptos. El superintendente José David Cabello Rondón manifestó que estas cifras reflejan el compromiso del pueblo venezolano con la cultura tributaria, además que expresa la intención clara del gobierno nacional de recaudar recursos para el bienestar social del pueblo. Todo ello desarrollado en la segunda fase de la gran peregrinación nacional por una Venezuela libre de sanciones y en paz, impulsada por el Ejecutivo Nacional. Y hasta ahora pasamos a Colombia, donde tras las elecciones presidenciales en esa nación, el candidato del Pacto Histórico Iván Cepeda cuestionó al sistema electoral por los cambios que se realizaron a última hora en diferentes mesas del país, dejando a miles de ciudadanos sin poder ejercer su derecho al voto. Escuchemos, 4:10 minutos de la tarde, lunes 1 de junio.
2: Hicimos una consulta al Pacto Histórico en la que queríamos, y lo hicimos como única fuerza política democrática en Colombia, elegir todas y cada una de las personas candidatas al Congreso de la República y a la presidencia. Y horas antes de la consulta, miles de puestos electorales fueron cambiados de lugar. Cientos de miles de personas no pudieron ejercer su derecho al voto por esa situación que nunca se aclaró.
1: Y en Perú, en un tenso intercambio que alternó algunas ideas con múltiples reproches y acusaciones, Keiko Fujimori y Roberto Sánchez protagonizaron el domingo 31 de mayo el único debate televisado antes de la segunda vuelta de las elecciones presidenciales en Perú, programada para el próximo 7 de junio. El candidato Roberto Sánchez, exministro del gobierno de Pedro Castillo en el periodo 2021-2022, se enfocó en recuperar la democracia, fortalecer el sistema de justicia y crear una policía de investigación para enfrentar la seguridad o la inseguridad y la corrupción. Escuchemos, 11:20 minutos de la mañana, lunes 1 de junio.
3: La canasta básica familiar, por el precio de los combustibles, la inflación, debiera estar hoy día menos para mitigar en 1.814 soles. ¿Y cuánto está la remuneración mínima vital? 1.130. Es una injusticia, no puede ser. Por eso nuestro gobierno hemos decidido avanzar a ese 1.814, empezando con 1.500 soles de la remuneración mínima vital, por justicia. Asimismo, somos conscientes que desarrollar empleo significa también promover los negocios, promover al emprendedor, a la mujer emprendedora, al microempresario. Por eso vamos a formar un fondo de 15.000 millones de soles para crédito accesible de verdad, crédito barato, con garantías, pero donde también le demos asistencia técnica para que pueda diversificar con tecnología e innovación los negocios emprendedores. El trabajo aquí relevante es también la mujer. ¿Por qué? porque son las que lideran, llevan adelante un

0: Conjunto de negocios de mejor manera ejemplar, y yo creo que allí tenemos que trabajar. La pobreza ya no solamente está en las zonas rurales, también se ha movido a la ciudad.
1: La fórmula presentada por la hija del expresidente autoritario Alberto Fujimori entre 1990-2000, Keiko Fujimori, prometió en el debate el despliegue de militares para apoyarla a la policía, atacar a las bandas dedicadas a la extorsión, expulsar a migrantes que cometan delitos y ordenar que los presos trabajen por sus alimentos. Escuchemos, 11:20 minutos de la mañana, lunes 1 de junio.
2: La pobreza no se reduce con discursos, se reduce con empleo. El Perú ya lo demostró. Cuando hubo estabilidad, inversión y empleo, millones de familias pudieron salir de la pobreza. Hoy tenemos que recuperar ese rumbo. Lo que propone el congresista Sánchez va exactamente en sentido contrario: prohibir las agroexportaciones, frenar la minería, limitar la entrada de insumos básicos. Eso no crea empleo, eso destruye tu puesto de trabajo. Para volver a crecer necesitamos un Estado que haga cuatro cosas fundamentales. Primero, dar seguridad jurídica. Defenderemos la autonomía e independencia del Banco Central, no como propone la fórmula del señor Sánchez. Segundo, eliminaremos trabas. El Estado dejará de perseguir y extorsionar. SUNAT y SUNAFIL serán reformadas para que promuevan la generación de empleo. Tercero, reactivaremos PROMPYME para apoyar a las MIPES y a los emprendedores. Más crédito barato, más compras estatales, ¡exitosa!, más asistencia técnica y capacitación para exportar, tecnificar y digitalizarse.
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1: Amigas, amigos, y pese a las conversaciones de representantes militares en Washington el viernes 29 de mayo para preparar nuevas negociaciones, Israel continúa intensificando sus ataques contra el sur del Líbano. La corresponsal de France 24, Ethel Bonnet, detalló que pese a la tregua, Israel mantiene los ataques argumentando que su objetivo es su enemigo Hezbollah, el partido político chiita libanés, y una fuerza militar apoyada por Irán que ejerce gran poder en Líbano. Escuchemos, 1:40 p.m, lunes 1 de junio.
4: Israel sigue intensificando su ofensiva en el sur del Líbano a pesar del alto el fuego. El ejército israelí ha emitido nuevas órdenes de evacuación en el sur y en el valle de la Beqa, instando a los residentes a desplazarse al norte del río Shahrani mientras continúan los bombardeos. Las advertencias se suman a varios días de escalada militar, con ataques aéreos, demoliciones y evacuaciones en distintas zonas del sur. Sobre el terreno, Hezbollah ha afirmado haber repelido un intento de avance israelí en Sautar al-Sharqiya, cerca de la ciudad de Nabatille, uno de los principales focos de tensión. El movimiento chií ha asegurado haber atacado a las fuerzas israelíes con explosivos, artillería, cohetes y haber derribado un dron Hermes. Los combates también han continuado en torno al castillo de Beaufort, una histórica fortaleza al norte del río Litani y objetivo estratégico. Mientras Israel intenta avanzar, crece la preocupación por la seguridad de este monumento medieval, símbolo del patrimonio del sur del Líbano, así como de las ruinas de Tiro. La escalada coincide con nuevos esfuerzos diplomáticos para salvar la tregua. Beirut evalúa la reunión militar celebrada ayer en Washington entre Líbano, Estados Unidos e Israel y prepara una nueva ronda de negociaciones en los próximos días. Pero la ampliación de las operaciones israelíes y los combates cada vez más al norte del río Litani vuelven a poner en duda la viabilidad del alto el fuego.
1: Amigas, amigos, y en la base aérea de Laikipia, en Nairobi, Estados Unidos busca abrir un centro de cuarentena para ciudadanos estadounidenses expuestos al virus de Ébola. Sin embargo, un tribunal de Kenia suspendió temporalmente la creación de estas instalaciones tras una petición presentada por grupos de derechos humanos. El corresponsal de France 24, Hugo Caro, con los detalles. Escuchemos, 1:20 p.m, lunes 1 de junio.
5: Es aquí, en la base aérea de Laikipia, al norte de Nairobi, donde Estados Unidos quiere abrir un centro de cuarentena para los estadounidenses expuestos al virus del ébola. Sin embargo, un tribunal keniano ha suspendido temporalmente la creación de esta este centro de 50 camas. La resolución se produce tras una petición de un grupo de derechos humanos que exigía más transparencia por parte del gobierno sobre el acuerdo.
6: En esencia, el caso trata de preservar la responsabilidad constitucional, proteger la salud pública y garantizar que ningún gobierno anteponga la conveniencia, las vidas y la seguridad del pueblo de Kenia.
5: La administración Trump tenía previsto que el centro estuviera operativo lo más pronto posible, y aunque las autoridades kenianas no habían confirmado explícitamente el acuerdo, habían tratado de asegurar al público que cualquier solicitud internacional cumpliría con la legislación nacional. Pero la perspectiva de que llegaran a Kenia estadounidenses procedentes de la República Democrática del Congo, afectados por el virus, ha suscitado una fuerte reacción. El Centro para el Control y la Prevención de Enfermedades de Estados Unidos también se opuso a la medida, señalando la cuantiosa inversión financiera de Washington en centros locales de tratamiento del ébola en los últimos años.
3: Europa y Norteamérica.
1: Y Estonia se enfrenta a una crisis de reclutamiento militar a largo plazo debido al colapso de su natalidad. La Agencia de Recursos de Defensa de Estonia advirtió que el país báltico no podrá cubrir sus cuotas mínimas de soldados masculinos para el año 2040, lo que obligará al gobierno a debatir e implementar el servicio militar obligatorio para mujeres. El corresponsal de Telesur, Oli Jasinski, indicó que con esta medida, Estonia busca seguir los pasos de otros países de la región que ya cuentan con un servicio militar neutral en cuanto al género. Escuchemos, 1:48 minutos de la tarde, lunes 1 de junio.
7: Saludos desde la capital rusa, queridos amigos. La jefa del Departamento de Recursos de Defensa de Estonia, Anu Ranaveksi, declaró que debido a una fuerte caída en la tasa de natalidad para el año 2040, el país seguramente no tendrá suficientes reclutas masculinos para cumplir con el plan de reclutamiento de 4.100 personas al año. Según ella, el problema tendrá que ser resuelto mediante la introducción del reclutamiento obligatorio para las mujeres. Espero que la pregunta es cuándo suceda eso, es que si suceda o no, dijo ella, recordando que cada ciudadano estonio tiene la obligación de defender la independencia de su país. Bueno, ya sabemos que ser una colonia de la OTAN y de las corporaciones transnacionales ahora se llama en Europa independencia. Varios países de la OTAN ya han cambiado el sistema de reclutamiento militar obligatorio sin distinción de género. Así lo hicieron Noruega y Suecia desde el 2015 y 2017 respectivamente. Dinamarca desde este año. Letonia planea introducir el servicio obligatorio para las mujeres en el año 2028. En Polonia, donde el servicio para las mujeres sigue siendo voluntario, su participación en el ejército ha aumentado de un 5% al 17% en los últimos 10 años.
1: Amigas, amigos, y los precios del crudo reanudaron su tendencia alcista debido al impacto de los riesgos geopolíticos de suministro en Oriente Medio y la ralentización de las conversaciones diplomáticas de normalización en el Estrecho de Hormuz. En este contexto de precios globales elevados, los principales indicadores y marcadores mundiales se ubican de la siguiente manera. Brent, referencia europea, se posicionó con gran ganancias del 2.1%, alcanzando los $92.99 por barril para sus contratos de entrega más cercanos. En cuanto al West Texas Intermediate, el crudo de referencia de los Estados Unidos, avanzó en igual medida hasta los $89.20 por barril. La sexta OPEP, el promedio de los crudos de la organización, se mantiene firme en la franja de los $102.79 por barril. El crudo Mereis, esta venezolana, cotiza en un promedio estimado de $90.47 por barril. De acuerdo con los reportes financieros recopilados por Investing.com, el repunte de este inicio de mes responde principalmente a la cautela de los inversores. Las señales de una extensión de las negociaciones de paz entre Washington y Teherán, sumadas a los recientes enfrentamientos militares en el sur del Líbano, han pesado más en las cotizaciones que la desaceleración económica global. para Venezuela, que de acuerdo a las cifras de la OPEP ha logrado recuperar un bombeo sostenido en sus empresas mixtas de la faja del Orinoco. Este escenario de precios del Merey por encima de los $90 representa una ventaja favorable para captar mayores ingresos en divisas dentro de los circuitos de comercialización permitidos.
3: Asia y Oceanía.
1: Y el presidente del Comité Permanente de la Asamblea Popular Nacional de China, Zhang Gehi, se reunió con la presidenta del Consejo de la Federación de Rusia, Valentina Matvienko, durante una visita oficial de buena voluntad a Rusia del 27 al 30 de mayo. La cadena global de televisión de China, CGTN, informó que durante las conversaciones entre ambos líderes legislativos sostuvieron mantener el impulso positivo entre ambas naciones. Escuchemos, 2:30 minutos de la tarde, lunes 1 de junio.
8: Durante la visita del máximo legislador de China, Zhao Leji, a Rusia, sostuvo conversaciones con la presidenta del Consejo de la Federación de Rusia, Valentina Matvienko, y con el presidente de la Duma Estatal rusa, Vyacheslav Volodin. También asistió a la 11ª reunión del Comité China-Rusia para la cooperación parlamentaria en Moscú. En sus conversaciones con Matvienko y Volodin, Zhao señaló que los órganos legislativos de China y Rusia mantienen el impulso positivo de los intercambios a múltiples niveles y en múltiples sectores, y fortalecen la comprensión y la confianza mutua para servir mejor al desarrollo de los lazos bilaterales. Por su parte, Matvienko mencionó que el Consejo de la Federación de Rusia está dispuesto a fortalecer los intercambios con la APN de China para brindar apoyo legal a fin de promover la cooperación práctica en economía y comercio, inversión, energía, cultura y transporte. Asimismo, Volodin expresó su disposición a trabajar con China para fortalecer los intercambios y el aprendizaje mutuo entre los órganos legislativos.
3: Ciencia y tecnología.
1: Amigas, amigos, iniciamos Ciencia y Tecnología en su noticiero Voces del Sur, informándoles que en el marco del Día Internacional de la Infancia, el psicopedagogo Russell Quintero señaló que la niñez actual atraviesa transformaciones profundas debido a la falta de tiempo en familia, el exceso de actividades y la exposición descontrolada a la tecnología. Durante la participación en el programa La Jornada, que transmite Venezolana de Televisión, el especialista advirtió sobre el impacto de estas dinámicas en el desarrollo infantil. Escuchemos, 10 de la mañana, 20 minutos, lunes 1 de junio.
9: Sí, es importante, pues bueno, ahorita por muchas situaciones tenemos muchos niños con déficit de atención, hiperactividad, y en muchos especialistas explican o solicitan que tengan diversas actividades, pero eso tiene que estar
10: con un tiempo de descanso.
9: Con un tiempo de descanso, donde el niño también tenga la necesidad de ser niño. A veces, no, mi hijo tiene hiperactividad, mi hijo tiene déficit de atención, hay que meterlo en fútbol, béisbol, natación, y no, lo estamos sobreestimulando. Yo en consulta, cuando me llega un niño con déficit de atención o hiperactividad, yo siempre pido que sea incorporado en una actividad deportiva cerrada, por ejemplo el taekwondo, por ejemplo natación, donde se estimule la atención, la concentración y toda la parte sensorial para que esos niveles de hiperactividad disminuyan acompañado de un proceso adecuado alimenticio, porque ese es otro tema. La alimentación ahorita en nuestros pequeños no está de forma balanceada, sino ingieren mucha cafeína, chocolates, chucherías y alto consumo de harinas, y eso ha repercutido de manera significativa en todo su comportamiento.
1: Quintero aseveró que los niños pasan la mayor parte del día en las instituciones educativas y comparten pocos momentos con sus padres. Esta situación repercute en su bienestar, ya que los menores asumen agendas saturadas con compromisos deportivos y académicos, a la vez que acceden a herramientas digitales sin la debida supervisión de un adulto, y por tal motivo instó a los núcleos familiares a propiciar encuentros donde se establezcan normas, rutinas y límites específicos para el uso de teléfonos, tabletas y videojuegos.
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1: Amigas, amigos, iniciamos Deportes en su noticiero Voces del Sur, contándoles que un grupo de activistas mexicanos rindieron homenaje a los niños que han sido encarcelados a manos del régimen de Israel al inflar y soltar 400 globos en el casco central de la capital mexicana en el contexto del Mundial de Fútbol 2026. El periodista de Telesur, Enrique Guevara, tiene más detalles de la información. Una de la tarde, lunes 1 de junio. Escuchemos.
10: Vamos rápidamente a la información deportiva, y es que un grupo de activistas mexicanos honraron a niños palestinos con globos del Mundial de Fútbol. Activistas y ciudadanos inflaron 400 globos y los pintaron como balones de fútbol en el centro histórico de la Ciudad de México para honrar y representar a los niños prisioneros palestinos que Israel encarcela ilegalmente en Palestina. Los mexicanos denunciaron que urgentemente se debe abogar por los niños palestinos en vista de la reciente entrada en vigor de la ley que permite la pena de muerte por horca para los prisioneros de esa golpeada nación. Cabe resaltar que los activistas también presentaron un dispositivo de protesta pacífica que promoverán entre los asistentes a los partidos y eventos del Mundial de Fútbol que se celebrarán en México, con la intención de aprovechar la fiesta mundialista para visibilizar el genocidio que se sigue cometiendo en la Franja de Gaza.
3: Cultura Nuestra.
1: Amigas, amigos, iniciamos Cultura Nuestra en su noticiero Voces del Sur, informándoles que alcaldes de distintas ciudades del mundo e invitados extranjeros que participarán en el diálogo global de alcaldes de Beijing 2026 visitaron el Museo de la Capital ubicado en Beijing para estar presentes en la gran exposición especial de civilizaciones americanas. La directora de Turismo de la Intendencia de Montevideo, Karina Fortele, resaltó los avances tecnológicos que existen en el museo como parte de la cultura china. Escuchemos. 1:15 p.m, lunes 1 de junio.
11: Toda la estructura de este museo me parece grandiosa, y la utilización de la combinación de recursos físicos con tecnológicos y digitales me ha llamado mucho la atención. Y las culturas diferentes atraen a personas que se interesan por intercambiar y por tener un mundo de mayor paz y de mayor convivencia.
1: Por su parte, el jefe de Cooperación Técnica Internacional y Municipalidad Distrital de Machu Picchu, Oscar Valencia Auca, señaló la presencia latinoamericana que existe en este museo del gigante asiático. Escuchemos. 1:15 p.m. de la tarde, lunes 1 de junio.
12: La visita a este museo me ha impresionado bastante, y que China tiene un museo del territorio peruano. Tiene Machu Picchu, tiene lo que es Chavín de Huántar, tiene cultura inca, pre-inca, y la inteligencia artificial nos ayuda un poco a mirar mucho más profundo la investigación, y de pronto vamos a encontrar que entre la cultura asiática y la cultura andina vamos a tener un origen. Hay que investigar y seguir adelante.
3: Titulares.
1: Ejecutivo venezolano activa línea telefónica contra la extorsión en el lanzamiento de la consulta nacional para la reforma judicial. Candidato Iván Cepeda cuestiona cambios de última hora en elecciones presidenciales de Colombia. Líbano acusa a Israel de intensificar sus ataques contra el país. Ciencia y tecnología. La niñez se transforma por exposición descontrolada a la tecnología. En deportes, niños palestinos encarcelados por Israel son homenajeados por activistas mexicanos. En materia cultural, Museo de Beijing realiza exposición para dar a conocer las civilizaciones americanas. Amigas, amigos, así finalizamos esta emisión del noticiero Voces del Sur. Estuvimos trabajando para ustedes al control técnico digital, Víctor Mejías. En la producción de este espacio, José Ruiz, Neisa Cisneros, Hernán Freites, Julio Villamizar y Alexander Vargas Miranda. En la jefatura del Departamento de Prensa, Denis Ramírez. En la gerencia de contenidos, Tamar Sánchez. En la presidencia de la Radio del Sur, Nieves Valdés. Les narró Carlos Eduardo Piñango, 1W897. 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

Yo le pido a Dios que me conceda el último sueño, así lo he dicho. El último sueño mío es, después de haber hecho realidad el proyecto de la patria que soñamos, volver a ser libre, pues, como el viento.

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